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0: 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Estamos aproximadamente a menos de una hora de que juegue la selección mexicana contra Ecuador. 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
1: ¿Qué tal, amigos? Aquí estamos nuevamente aventando los videos live para todos ustedes, toda la gente bonita que sigue las redes, para todos, saludando a toda la gente de California, la gente de Florida, la gente de Monterrey, Coahuila. Le enviamos esto bonito, esto dice...

0: 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Día último de junio, por cierto, cumpleaños de mi hija Italia. Le deseamos un feliz cumpleaños, que siga disfrutando de esta vida. 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

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Pues el día de hoy avanzó Noruega, avanza Francia, avanzará México, lo vamos a saber enseguida, porque ya se está aproximando el partido, menos de 30 minutos. 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Está pensando a quién voy a invitar, pero no a mi hija. Vámonos, es 96.9, la caliente, la que te prende.

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1: Fíjate que estaban en un restaurante, dos compadres.
2: Ajá.
1: Y la mesera llegó a atender la mesa de enfrente. Y uno de los compadres se le quedaba viendo a las pompas de la mesera. Pero así, como si se las quisiera comer con la mirada. Y le dice un compadre al otro, dice, compadre, no se le hace que ya está usted muy viejo para andarle viendo las pompas a las muchachas. Y dijo, mire, compadre, el león puede perder los dientes, pero nunca el hambre.
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1: Teléfono en cabina es el área 661-842-0969. 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
0: Eso, bueno, señoras y señores, vamos a platicar de un tema que a muchos no nos gusta porque nos da así como cosa.
1: ¡Ay!
0: Bueno, ¿qué hacer si ocurre un terremoto? ¿Estás preparado para tomar acción en caso de una situación difícil como un terremoto? ¿Qué deberíamos de tener para estar preparados ante un terremoto? Lo primero que dicen los expertos es tener una mochila de emergencia.
1: Sí.
0: ¿Qué debe tener esa mochila? Agua potable por al menos 3 días para cada miembro, o sea, cada persona. Alimento no perecedero, es decir, enlatado, barras energéticas, fruta seca, etc. Abre latas manual, linterna con baterías de respuesta, de repuesto, radio de baterías o manivela, botiquín de primeros auxilios, medicamentos que sean indispensables, cargador portátil para un celular, un power bank, un silbato para pedir ayuda, siempre es importante tener un silbato aunque usted no lo crea, una cobija o manta térmica, un cambio de ropa extra, artículos de higiene personal, copia de documentos importantes en una bolsa impermeable. Dinero en efectivo, los cajeros no funcionan muchas veces ante un terremoto.
1: La mayoría no va a funcionar.
0: Pero bueno, ¿cómo reaccionar durante el terremoto? Dicen los expertos.
1: A ver.
0: Lo que te puede salvar la vida es, mi amigo, mi amiga, mantener la calma, no entrar en pánico. Agáchate, cúbrete, sujétate, ponte debajo de una mesa resistente o escritorio. Si no hay una mesa, cúbrete la cabeza y el cuello con los brazos.

0: junto a una pared interior. Aléjate de ventanas, espejos, lámparas, muebles que puedan caerse. No uses por ningún motivo los elevadores. No salgas corriendo mientras el suelo está temblando, porque lo más seguro es que te va a tumbar o te vas a caer. Si vas manejando y te agarra un terremoto, reduce la velocidad, detente en un lugar seguro, evita puentes, túneles, paseos elevados o pasos elevados, cables eléctricos, permanece dentro del vehículo hasta que termine el sismo. ¿Qué hacer después de un terremoto? Bueno, revisa si hay alguien herido, brinda primeros auxilios si es que sabes cómo hacerlo, si no, quítate para que no estorbes. Prepárate para posible réplica. Si hueles a gas, cierra la llave principal, sal del lugar. No enciendas cerillos ni interruptores eléctricos si sospechas que hay fuga de gas, porque eso podría ser lo último que hicieras.
1: O encender un cigarro, nada de eso.
0: Estoy nervioso, quiero un cigarro.
1: Exacto.
0: Escucha la radio, consulta información oficial para conocer instrucciones de las autoridades. Usa el teléfono solo para emergencia, para evitar saturar las redes. Si el edificio sufre daños importantes, evacúa, pero con cuidado. Los errores que debemos evitar, señoras y señores,
1: es
0: entrar en pánico, correr mientras está temblando, usar los elevadores, permanecer cerca de ventanas, regresar a un edificio dañado sin autorización y difundir rumores o información no confirmada, que a muchos se les da muy fácil eso de andar sembrando el pánico.
1: Diciendo que hay más cosas de las que son.
0: Exactamente. La regla de oro: agáchate, cúbrete, agárrate o sujétate. Esas son las recomendaciones de seguridad más importantes durante un terremoto. Como siempre, mantén la calma y actúa con rapidez. Esto puede salvar la vida. Los terremotos no se pueden prevenir, pero sí podemos prepararnos, tener una mochila de emergencia, un plan familiar y saber cómo reaccionar puede hacer la diferencia entre la vida y la muerte. Recuerda, agáchate, cúbrete y sujétate. La preparación comienza hoy, no cuando la tierra empiece a temblar.
1: Exactamente, y sobre todo, tener una conversación con los familiares más cercanos, donde nos reuniríamos en caso de que nos encuentre a unos en el trabajo, a otros en la escuela, a otros en la casa. ¿Cuál sería el punto de reunión para todos, para no andar buscándolos?
2: Pues sí, qué buena información, porque parece que no, pero sí es necesario, ¿verdad? Porque a uno como que le da miedo, ¿verdad? Porque a mí eso de los temblores así como...
1: Sí le da mucho miedo.
2: ¿Cómo no? Oiga, si yo le tengo miedo a dos cosas.
1: ¿A qué y a qué?
2: A los temblores y al mal amén.
1: ¿Al mal amén?
2: Sí, el mal amén, que no ves que cuando te persinas dices, líbrame del mal amén, quién sabe quién será, pero ha de ser muy malo.

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0: Eso. Oigan, quiero mandar saludos antes de cualquier cosa porque luego se me traspapelan. Un saludo para Katia, que manda saludos. Dice saludos a las viejonas y también a su comadre Torres, nada más dice, Blanca Torres, le manda saludos a Blanca Torres, así que felicidades. Por acá tenemos otro saludito, dice saludos Cascabel, salúdame a doña Casimira y a la China de parte de María Delgado, que dice que nos están escuchando.
1: Saluditos para todos ustedes.
0: Y por acá también dice saludos a las que trabajamos en oficinas, casi nunca nos saludan. ¿Cómo no? Sí, las saludamos.
1: Sí, también saludos para todas las que andan en las cleaner trabajando, para todas las que trabajan en hoteles. Un fuerte abrazo, viejonas, echarle ganas.
0: Oye, por acá dice saludos a las viejonas de parte de Jesús Barba.
1: Saluditos.
0: Así que, saluditos.
1: Pero si tú, al igual que varios, te pones la playera verde, sí, la del Tree. Bueno, pues sientes que juegas ese partido, dicen los expertos.
0: O sea, te metes en...
1: en el rollo. ¿Por qué? Porque, si no sé si te has fijado, si te pones la playera de X equipo, te sientes más parte del equipo. ¿No?
0: Claro.
1: ¿No te ha pasado?
0: Sí, cómo no.
1: Entonces, si se pone la playera de la selección mexicana y de repente el partido ya no es un juego cualquiera, déjame decirte, cuando tú te pones la playera, gritas, te emocionas, te enojas... y hasta siente los nervios como si fueras parte de uno de los jugadores, como si fueras parte del equipo.
0: Venga.
1: Eso es lo que dicen los expertos. Y déjame decirte, no es tu imaginación.

0: porque especialistas de la UNAM explican que usar la playera del Tri o de México provoca que el cerebro refuerce el sentido de pertenencia. Es decir, de alguna manera tu mente dice, yo también soy parte de este equipo. Y esa identificación hace que vivas cada jugada con más intensidad. Además, cuando millones de personas usan los mismos colores, el cerebro genera una sensación de unión. Aunque no conozcas a la persona que está a tu lado por unos minutos, sienten que están en el mismo equipo, persiguiendo un mismo sueño. Y déjame decirte que hay algo más interesante todavía.
1: ¡Venga!
0: Durante un gol o una jugada emocionante, el cerebro libera sustancias como la dopamina y endorfinas, relacionadas con el placer y la felicidad. Pero cuando hay un penal o una jugada de mucho riesgo, bueno, pues aumenta el cortisol, la hormona del estrés. Es por eso que muchas personas pues terminan el partido súper agotados, súper cansados, sin haber corrido, déjame decirte, un solo metro. Pero ellos están cansados. Incluso los expertos dicen que en esos momentos disminuye un poco el autocontrol y hacemos cosas que normalmente no haríamos, como abrazar a un desconocido, gritar en un restaurante o saltar de emoción, sin importarnos quién nos esté mirando o cómo nos veamos. Ahora mi pregunta es para ti que nos estás escuchando. ¿Cuántos de ustedes ya traen la playera de la selección mexicana porque va a jugar en la tarde? ¿O cuántos ya la tienen lista para ponérsela más tarde? ¿O cuántos la tienen guardada como un tesoro, como una reliquia?
2: O sea, ¿cuántos viven la intensidad del deporte?
0: Exactamente, porque según la ciencia, esa camiseta no solamente es una prenda de vestir, es un símbolo que hace que millones de mexicanos nos sentamos parte de una misma familia, aunque estemos a miles de kilómetros de distancia.
2: Fíjate que qué bonito, y es cierto, makes sense.
0: Exactamente, porque fíjese, aunque no se conozcan en un partido, pero le van al mismo equipo y sienten que son familia.
2: Ya. Oye, China, eso me recuerda, fíjate que iban a jugar un partido de fútbol.
0: Ajá.
2: Y estaban todos los jugadores. Y el árbitro dice, oye, falta el Chiringas. No está el Chiringas en el partido y él es el delantero de la selección de Pichátaro.
0: Ajá.
2: Y no estaba. Y se asoma y venía saliendo de los vestidores. Y dijo, ¿qué estabas haciendo, Chiringas? Dijo, pues me estaba bañando, usted me dijo. Dijo, yo te dije que te bañaras. Dijo, claro, en el último partido usted me dijo, en el próximo partido juegas limpio. Ahí bien bañadito.

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0: 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Gracias por seguir en sintonía del show del Cascabel y compañía.
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0: 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Y si te preguntamos para qué estás llamando, espero que diga, por favor, che.
1: Yo solo escucho 96.9 La Caliente con el show de Cascabel y compañía.
0: Y que sepan para qué están llamando, ¿eh?
1: Sobre todo eso es muy importante.
0: Señoras y señores, vamos a platicar las cosas que jamás debiéramos permitirle a un invitado hacer en nuestra casa.
1: ¡Ah, caray! A ver.
0: Bueno, si alguien entra a tu hogar, merece respeto y hospitalidad, pero también debe respetar las reglas, y las reglas básicas de un hogar son las siguientes. Si alguien va a tu casa y rompe una de estas reglas, tienes todo el derecho de decirle adiós y buena suerte.
1: Que te vaya bonito.
0: Primero, jamás permitas que a tu casa se le falte el respeto. Nadie tiene el derecho a gritar, insultar, humillar o generar conflictos dentro de tu casa.
1: Exacto, porque la mala vibra se queda en tu casa.
0: El respeto es la regla número uno. Si tú invitas a alguien y se empiezan a pelear dentro de tu casa,
1: Tienes
0: todo el derecho del mundo de decirle adiós. Y bueno, nunca le permitas a alguien abrir cajones o revisar tus pertenencias. Un invitado nunca debe husmear en tus habitaciones, closet, cajones, documentos personales, sin permiso. Nadie en tu casa puede fumar o vapear sin preguntar.
1: Sí, puede fumar dentro de la vivienda.
0: No todos permiten fumar dentro de la casa. Lo correcto es pedir autorización antes de encender un cigarrillo o vapeador. Por ejemplo, en mi casa no se tolera fumar dentro de la casa.
1: Exacto, en la mía tampoco.
0: Llevar personas adicionales sin avisar.
1: Nada de que me invitó fulana.
0: Si no vive ahí, no. Exacto, si invitaste a una persona no significa que puede llegar acompañado de...
1: ¿Verdad, Casimira?
0: Sutano, perengano y mengano.
1: Sí, porque Casimira es una de esas.
2: Fíjate que yo siento que el programa me lo están dedicando a mi persona y me siento muy orgullosa que no tengan los pantalones para decírmelo en mi cara, fíjate.
1: Doña Casi,
2: mande.
1: Yo se lo he dicho en su cara.
2: Sí, pero allá en tu casa, aquí no.
1: Pero yo se lo he dicho.
2: Bueno, pues voy a fingir como que no me has dicho, pues.
1: Ah, ok.
0: Jamás de...

0: Tres.
1: Jamás debe cambiar las reglas de tu casa. Ejemplo, subir el volumen de la televisión, mover muebles, cambiar la temperatura del aire acondicionado o modificar la rutina del hogar sin permiso, demuestra falta de consideración y respeto a tu hogar.
0: Así que no lo permitas.
1: Jamás debe descuidar a sus hijos o mascotas. Si llega con niños o mascotas, es su responsabilidad supervisarlos para evitar accidentes o daños dentro de la casa. El que quebra,
0: paga.
1: Es correcto. Quedarse más tiempo de lo acordado. Saber cuándo es el momento de despedirse muestra educación. Un buen invitado no obliga al anfitrión a pedirle que se vaya, simplemente sabe cuándo llegó y sabe
0: cuándo se va.
1: Exactamente. Y por último, jamás un invitado debe irse de tu casa sin agradecer. Un simple gracias por recibirme deja una excelente impresión y demuestra el aprecio por la hospitalidad. En conclusión, ser un buen anfitrión significa recibir a las personas con amabilidad, pero también poner límites cuando es necesario. Y un buen invitado significa recordar que está entrando al espacio personal de alguien más. El respeto siempre debe de ir en ambos sentidos.
0: Nunca lo olviden.
2: ¿Quedó claro?
0: ¿Quedó claro?
2: Me dedicaron el programa a mí.
0: Pues es que si le queda, órale.
2: Haz de cuenta que me están dediando, pero yo estoy fingiendo que no es para mí, pero estoy sintiendo que todo lo que dijeron tú y Cascabel se ponen de acuerdo.
0: Doña Casi, es que usted la invitamos y usted llega con Juan de las... ¿Para qué le digo?
2: No se llama Juan, se llama Adrián.
1: Ay, Dios. Es 96.9 La Caliente.
0: ¿Y después con quién llega?
2: No comes.

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0: 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Entramos al segmento de Cotorreando la Noticia para el show del Cascabel y compañía.
1: Pasando con la primer nota de la tarde, dos arrestos y dos prófugos por robo a mano armada aquí en Bakersfield. La policía de Bakersfield informó que dos jóvenes de 18 años fueron arrestados por un robo con arma ocurrido en un negocio sobre la Stein Road. Sin embargo, otros dos sospechosos continúan prófugos, por lo que las autoridades solicitan ayuda del público para identificarlos y localizarlos.
0: Alerta Silver por hombre desaparecido de 70 años. La patrulla de caminos de California emitió una alerta Silver para localizar a un hombre de 70 años que fue visto por última vez el domingo. Autoridades creen que podría estar desorientado o en riesgo debido a su condición médica y piden a la comunidad reportar cualquier información al 911 si ve a alguien caminando solo.
1: En otra nota, retrasan juicio por accidente donde murió un niño de 8 años. El juicio contra un hombre acusado de conducir ebrio y provocar el accidente donde murió el pequeño Sabien Hernández, de 8 años, fue pospuesto hasta agosto. El caso sigue activo en la Corte del Condado de Kern.
0: Hombre acusado de homicidio vehicular grave. Un conductor fue arrestado y acusado de homicidio vehicular grave tras un accidente en la ciudad de Bakersfield. Presuntamente manejaba bajo los efectos del alcohol cuando provocó un choque que dejó a una persona muerta. El caso sigue bajo investigación.
1: En otra nota, investigan como homicidio la muerte de un interno en prisión de Delano. El Departamento de Correcciones de California confirmó que la muerte de un recluso en la prisión estatal Kern Valley, en Delano, ahora es investigada oficialmente como homicidio. No se han dado a conocer la identidad de la víctima ni posibles sospechosos.
0: Policía de Bear Valley busca a una mujer desaparecida. Autoridades de Bear Valley solicitan ayuda para localizar a una mujer vista por última vez en la zona. No se han dado más detalles, pero la investigación continúa activa y piden reporte a los ciudadanos.
1: En otra nota, padre del bebé que murió dentro de un automóvil fue arrestado tras enfrentamiento. El padre del bebé de un año que falleció tras permanecer dentro de un vehículo caliente en Bakersfield fue detenido después de un enfrentamiento con autoridades en Portville. El caso continúa bajo investigación y ha generado gran atención de la región.
0: Policía de Bakersfield busca a dos sospechosos y pide ayuda a la comunidad. El Departamento de Policía de Bakersfield busca identificar a dos sospechosos relacionados con una investigación criminal. Se han difundido imágenes y piden apoyo a la comunidad para reconocerlos. Las fotos se encuentran en la página del Departamento de Policía.
1: En otra nota, Arvin propone aumento del impuesto sobre las ventas. La ciudad de Arvin llevará a la boleta electoral una propuesta para aumentar el 1% al impuesto sobre las ventas, argumentando que enfrenta una situación financiera complicada y necesita recursos adicionales para mantener servicios esenciales.
0: La policía de Bakersfield busca a un hombre desaparecido en Taft Highway. La policía está solicitando la ayuda de la comunidad para localizar a un hombre visto por última vez el jueves cerca de Taft Highway. Se considera que puede estar en riesgo y se pide a cualquier persona con información comunicarse de inmediato con las autoridades.
1: En otra nota, cambian el nombre de la preparatoria en Delano. La mesa directiva escolar de Delano aprobó cambiar el nombre de César Chávez High School a Chávez Colegio High School, como parte de una serie de modificaciones administrativas en el distrito escolar.
0: Rey Mata Jr. se niega a comparecer en corte. Rey Mata Jr. rechazó presentarse a una audiencia judicial relacionada con el uso de la fuerza en su caso. Esto provocó retrasos y el proceso legal mientras el tribunal define los siguientes pasos.
1: En otra nota, Kern se prepara para las celebraciones del 4 de julio. Diversas ciudades del condado de Kern ya anunciaron sus eventos del Día de la Independencia, incluyendo actividades en The Park en Riverwalk, en Bakersfield, además de desfiles, conciertos y espectáculos de fuegos artificiales autorizados en otras comunidades. Las autoridades recomiendan planear con anticipación y respetar las medidas de seguridad.
0: Chandler Moore se presentará en la Feria del Condado de Kern. El cantante Chandler Moore será parte del cartel artístico de la Feria del Condado, uno de los eventos más esperados del año. Se espera gran asistencia para su presentación de música gospel y contemporánea.
1: En otra nota, bomberos advierten sobre fuertes multas por fuegos artificiales ilegales. Con la celebración del 4 de julio cada vez más cerca, El Departamento de Bomberos del Condado de Kern recuerda que el uso de fuegos artificiales ilegales puede generar multas elevadas, además de poner en riesgo viviendas y provocar incendios. Las autoridades piden a la comunidad utilizar únicamente productos permitidos donde sea legal hacerlo.
0: Para Cotorreando la Noticia, le informó
1: Marina Moreno, la China,
0: y Juan Leal, el Cascabel.

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1: Bueno, pues señores, según recientes estudios, el gasto masculino en lo que es salud y belleza en los hombres aumentó en un 60% en los últimos años.
2: Y Pancho es parte de esta estadística.
1: No. Tan, sí. No.
2: Lo Pancho que pasa es parte de esta estadística.
1: Lo que pasa es que estábamos platicando acá sobre el programa y les dije, ah, sí, lo que pasa es que una persona me dijo que tengo un montón de manchas en la cara.
3: Tu hermana te dijo, te castigó.
1: Sí, entonces... Entonces a mí me recomendaron, yo fui con la tienda acá de farmacia y le dije a una chinita, le dije, oiga, me dijeron que tengo muchas manchas en la cara, ¿qué me recomienda? Ajá. Y me dijo la señora, pues te recomiendo un exfoliante.
2: Que te cambies de cara, le dijo.
1: Y vitamina C también acá, y le dije, ok, pues démelas. Entonces yo iba a agarrar una marca y me dijo, no, honey, me dijo acá, ya es que ellos son muchos de ahorrar también dinero.
3: Sí.
2: Más bien.
1: Agárrate, este es más barato, pero es lo mismo. Y resulta de que lo compré. Ajá. Y ahora ando acá con un montón de reacción en la cara.
2: O sea, le dio urticaria, no sé lo que le pasó a Pancho, pero le digo, oye, ¿qué tienes en la cara, güey? Que sí, te ves como irritado. Me dice, es que me compré una crema. Le digo, no quedas muy de rancho, güey.
1: Nunca había usado yo cremas.
3: Primer error. Que no viniste a mí, me consultaste.
1: Ya sé,
2: o sea, perdón. Aquí estamos para ti, gordo.
3: Ajá, aquí estoy para ayudarte. Pero segundo. Mira, ajá. ¿Cuántas veces usaste el exfoliante ese?
1: Pues es que lo compré la semana pasada. Yo creo que lo usaba como 4 o 5 veces. Todos los días fue lo usado.
2: No, gordo, lo feo no se te va a quitar, güey.
1: Bueno, more, tú estás más feo que yo, mendigo.
2: Acéptate, así te ves. Pero o sea, mira, ya te estoy agarrando forma, de hecho.
1: Hablando de productos de belleza, yo siento que Morris tiene más productos de belleza que tú.
3: Bueno, sí, tiene sus cosméticos ahí, su bolsita. Gordo. Un poquito más.
1: Y me criticas tú acá.
2: El kilo de muñeco sale caro. Pero hay que cuidarse la carita.
1: Pero, o sea, por favor. De todos modos, está medio federal.
2: O sea, tienes que lavarte tu carita con agua y con jabón, como ping-pong.
1: Pero bueno, el hecho es de que ya los hombres, últimamente, en los últimos años, están más dispuestos a pagar por un producto acá medio premium que las mujeres. Aumentó ya, ¿eh?
3: Es que nos estamos cuidando la piel, que no hay nada mal en eso y es saludable y nos ayuda para que las arrugas no se te noten ya de grande.
2: Pero te felicito porque estás tratando de hacer algo por las manchitas esas que tienes, gordo.

0: mira, la concha
1: del sol, yo creo.
0: La concha nácar es para ti.
1: ¿Concha nácar?
0: Sí, pero en la noche.
1: ¿Es buena la concha nácar?
0: Sí, pero en la noche, porque en el día, si sales al sol con la concha nácar, te puede causar más mancha.
1: ¿Es en serio? ¿Me estás cotorreando?
0: Claro, dile, Zaida.
2: Bueno, yo no sé de ese producto.
0: ¿Cómo
2: no sé?
0: Que no sabes la concha nácar? Tu abuelita, tu mamá, todo el mundo
3: lo vendían en México.
2: Sí, pero ya no utilizamos esa, ya es diferente, ya es más moderna.
0: Es lo mismo, nada más que le ponen de otra forma para vendértelo más caro.
2: Lo que pasó contigo, Pancho, es de que el exfoliante nomás se lo puedes utilizar como 2-3 a la semana, mientras que tu
1: cuerpo. Piel,
2: tu cuerpo se acostumbra, porque todos los días es muy, muy intenso.
0: No, el mira, pobre Pancho trae todo rojo acá, parece que no sé
1: qué. Tengo como salpullido todo alrededor acá.
2: Yeah.
1: Seguro que nunca, mira, fuera de la crema ni vea, nunca me había puesto
0: Seguro
1: nada.
0: Que no te dio un beso un vato, porque te ves así como que todo así raspado, como Morris, que un vato con barba te dio un beso.
1: Lo hubiera recordado. A ver, descubren a sus maridos. Márquenos aquí en cabina en el 1-844-370-4839. Oye, ¿quién gasta más ahí en la casa en productos de belleza? ¿Tu marido o tú? ¿Qué tanto compra tu marido de cremas de belleza, de productos de belleza? Márquenos, queremos platicar contigo aquí en el 1-844-370-4839.
0: No, Pancho, ya no se pone vitacilina, ya ahora se pone vitamina C.
1: No, vitacilina sale más barato.
4: Pancho se pelea con la tecnología.
1: ¿Dónde le pico aquí?
4: Morris con lo naco.
0: ¡Quiérete, mi rey!
4: ¿Y Zaida? Bueno, ella se pelea con el sentido común. El
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1: Bueno, pues se acaban de sintonizar el Freeway Show. Le estábamos platicando de que ya en los recientes estudios y encuestas que han hecho, el hombre moderno, o sea, ya de los 2000, ponle 2018 para acá, para adelante, señores, está dispuesto a gastar más en productos de belleza que la mujer.
2: Es que el kilo de muñeco anda caro, gordo, claro.
1: Señores, habemos los clásicos que recurrimos a no tanto producto de belleza. Yo jamás me había puesto una crema hasta ahora que me la recomiendan, pero a ver, mujeres y hombres que nos están escuchando, ¿qué tipo de producto utilizas, por ejemplo, cuando tienes acá la cara manchada? ¿O no utilizas nada? Esto es para metrosexuales. Márcanos, queremos escuchar tu comentario en el 1-844-370-4839.
2: Pero que no te dé pena, gordo, es normal. O sea, fíjate, antes Pancho pedía grasa para las botas, ahora pide crema para las patas de gallo.
1: Pero
2: el
1: ya
2: vato.
1: No, Morris, te digo que no. Pero lo que sí bien. Lo que sí me recomendaron es una mascarilla, no sé si tú sepas sobre estas mascarillas, Zaida.
3: ¿Cuál?
1: Es avena molida y luego la mezclas con un poquito de miel.
3: Ajá.
1: Y luego le pones, creo que un poquitito de limón. Y te limpia todo lo que es la cara. Eso es lo que me dijeron. Pero no he recurrido a hacerla todavía.
3: Pues o sea, esa es una forma muy natural. Hay otras, digo, mascarillas que puedes utilizar. Digo, eso es saludable. Nomás ten cuidado con el limón.
1: Ok. El aguacate, dicen que también las mascarillas de aguacate que son muy buenas.
3: También están buenas. Nada más que no te lo hagas todos los días. Recuerda, dependiendo tu tipo de piel es lo que te ayuda, porque si lo haces demasiado te puede pasar lo que te pasó contigo, que se te irrita y luego se te arde. Morris, entonces tienes que tener cuidado.
1: Tú que eres un metrosexual.
2: Completamente.
1: ¿Qué tipo de... y no le da ni vergüenza a este mendigo?
3: No, tú hazme las
1: preguntas. Hasta vergüenza me da, pero ¿qué gordo, tipo de no productos de belleza es
3: más. Hasta utilizas? Pongo a mi novio que ponerse mascarillas conmigo y hasta a mi papá le digo.
2: El novio de Zaida también es metrosexual.
1: ¿Pero qué utilizas tú, mi querido Morris? Mira, no sé si te gusta esta canción para que...
3: Tuvo que cambiar la canción para ponerse acá.
2: Es que con esta canción me inspiro para dar mis clases

0: de metrosexual.
1: A ver, venga, mi querido.
2: Bienvenido a la clase de Morris, metrosexual 101.
0: Sí, mira, antes de dormirte, te tienes que poner tus cremitas, gordo, tu concha nácar en la noche, porque en el día, día, pues la concha nácar lo que va a hacer es que te va a manchar más esa carota, güey.
1: ¿En serio? Entonces, sí. ¿Por qué?
0: ¿Por qué? Porque la concha nácar es tan poderoso que te puede quedar así blanco, así como fantasma, güey.
1: ¿Pero para qué la concha nácar?
0: Pues para quitar todas las manchitas y todo el rollo así, y aparte no te va a irritar así, güey. Y luego también ponte unas mascarillas que venden, güey. Por ejemplo, mi hija se encarga de ponerme mascarillas así de aloe vera.
1: Pero, Mario, veo las ojerotas que tienes ahí. ¿No te ayuda lo que te pones o qué?
0: Güey, es que me desvelo mucho jugando Nintendo, güey.
2: O sea, ya sé lo que te puedes poner.
0: O sea, juego FIFA y todo el rollo.
2: Mira, te puedes poner unos eye patches. Hay unos eye patches con cafeína. En las mañanas te lo pones mientras que te estás arreglando 15 minutos y ¡juá!
1: Exacto. Que a mí me recomendaron una persona que me lleve, que hay paquetitos así de tés.
2: Sí.
1: Que me ponga tés de manzanilla aquí en los ojos para que se me quiten las ojeras. Yo siempre he tenido ojeras.
2: Mijo, ponte.
1: O que me ponga también acá de esos. Hay paquetitos, es como de té, pero de café. Y que también son buenos para las ojeras.
0: Mira, para tu caso, mejor una máscara, gordo.
1: Resina.
0: ¿Resinación?
1: Resinación. A ver, amigas, ¿qué tipo de productos de belleza utiliza tu marido? A ver, hombres sí, que utilizan, que recurren. 6 de cada 10 utiliza este tipo de productos de belleza. Nada más que no lo dicen. Son metrosexuales, pero no lo dicen.
2: Mira, mijo, no te dé vergüenza. Aquí aceptamos a todo. Y más que nada, es saludable para tu piel, para que te veas lindo, guapo y acá como un hombre.
1: Es que ahora sí existe este tipo de presión por las redes sociales. ¿Qué productos utilizas? Márcanos en el 1-844-370-4839.
0: El Pancho, muy de rancho, sí, pero ya salió con su... Que se trae la rutina de 7 pasos para la
1: una
0: cara
1: crema.
0: Y que no sé cuánto.
1: Una que compré, nada más.
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1: A ver, amigos, si eres una persona que te gusta cuidarte la carita, el cutis, si eres un hombre metrosexual, ya que hay muchos, 6 de cada 10 se compran un montón de cremitas y productos de belleza, pero no lo dicen. ¿Eres tú uno de ellos? ¿No te da vergüenza? Márcanos aquí en cabina 1-844-370-4839.
2: Gordo, mira, tú bien macho, pero ya te tardas más en el espejo que Zaida, ¿eh? La neta.
1: No, o sea, por supuesto que no. O sea, yo allá en rancho era pura crema Nivea de la baratona. Pura Nivea, señores, ahí. Ya, sí. Cuando ya subí de categoría, ya mi mamá una vez me regaló una que se llama Rejuvenez. Le dije, mamá, ¿eso para qué?
3: Rejuvenez.
1: Le dije, mamá, ¿eso para qué? Y me dijo, pues, ¿qué no lees ahí? Se llama Rejuvenez, para que te mires más joven, pues.
2: Del año de los 50, güey. Rejuvenez.
1: Esto es lo máximo que yo he comprado en cuanto a productos acá de la cara.
2: Ay, no. No, gordo, ya, mira, muy de rancho, pero ya sabes pronunciar ácido hialurónico, gordo.
1: ¿Y qué
2: ya,
1: es eso? No sé ni qué es el hialurónico.
4: Eso te ayuda para la cara. Es como un serum que te puedes poner antes del moisturizer.
1: ¿Es cera?
2: ¿El moisturizer?
4: No, oh. es como un serum, es como un líquido que te lo puedes utilizar y te hace que se... Es como tiene varias cosas, minerales y cosas para la cara, que te ayuda con las arrugas.
1: Yo nomás recuerdo que la chinita cuando preguntando me dijo, necesitas vitamina C para la cara. Y le digo, oye, ¿y si me compro vitaminas de vitamina C? Me dijo, no, eso no es. Es para otra cosa del cuerpo. Tú tienes que ponerte vitamina C en la cara. Y dice que así me voy a poner, pero bien guapo, me dijo la señora.
2: Gordo, mira, tenemos una llamada telefónica acá en el 844-370-4839. Zaida, ¿a quién tenemos? A ver, ¿a quién tenemos en la línea?
1: Tenemos al compa Tony. A ver, Tony, ¿cuál es la receta que tienes, mi rey, acá? Tú que eres un metrosexual también.
2: Dile a Pancho que se cuide la jeta porque la trae bien gacha.
5: Mira, Panchito.
1: Hey.
5: Allí, ¿cómo se llama? Lo que usan las mujeres, un labial.
1: Labial.
5: Para que no con mucho color.

0: sino para que te veas formidable ya, no uses tanto color en los labios.
1: ¿Como chapstick o qué,
2: mi querido Tony? Sí, así.
0: Allí más o menos. Luego crema. Crema de la superficial, la Nivea, ¿verdad?
1: Sí, ok.
0: Y allí la ceja bien depiladita para que... Sí. Y pintaste el cabello.
2: Sí, gordo. No, esa ceja de loco Valdés que traes, sí. No manches, güey.
1: Tengo, o sea, uniceja yo.
0: Hay que recortarlas.
2: Sí, güey, o sea, ya te pareces a la Frida Kahlo, güey, o sea...
1: Pues sí, no es cierto. Fíjate que sí me han dicho
0: no,
1: que...
0: No, hay que...
1: Es cierto.
0: Hay que andar en la línea. Si las mujeres se arreglan, nosotros, ¿por qué no?
1: Es cierto, claro. Tiene razón.
3: ¿Y sabes qué? Un hombre que se cuida la cara significa que va a cuidar y apreciar a la mujer.
1: ¿Sabes qué? Me acabo de dar cuenta de una cosa.
3: ¿Qué?
1: Que no estoy feo, me hace falta arreglo, nada más.
2: No te emociones, güey. No, te necesitas un milagro más bien.
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1: Amigos, amigas, noticia de último minuto. Lo que está pasando en Garra contra Veneno, Guerreros Mundiales. Noticia de último minuto, señores.
2: Noticia de último minuto.
1: Esto
2: noticia
1: va a cambiar.
2: De último minuto.
1: Mira que esto va a cambiar absolutamente todo lo que hemos mirado a través de Garra contra Veneno, Guerreros Mundiales, mi querido Morris.
2: Lo va a cambiar todo.
1: Nuevo privilegio.
2: A ver, ¿qué va a pasar?
1: Que va a beneficiar al equipo ganador. Bueno, pues este nuevo privilegio consiste de que el equipo ganador va a poder intercambiar integrantes con el equipo rival.
2: No me digas eso.
1: Claro.
2: No, pero ¿cómo?
1: Claro, por supuesto. Ahora, para que se esfuercen un poquito más a estos atletas.
2: ¿Más?
1: Bueno, pues más, Morris. O sea, aquí pide mucho, señores. Aquí este programa tiene toda la adrenalina del mundo. Por eso es tan visto. Bueno, ahora, ya sea el equipo de León o el equipo de Cobras, que anoche ganó Cobras, van a poder intercambiar integrantes con el equipo rival. Van a agarrar los mejores elementos para que se vayan a su equipo.
2: No te lo puedo creer, o sea, los Leones se van a volver Cobras y los Cobras se van a volver Leones.
1: Pues de alguna manera van a intercambiar integrantes para tener un equipo más sólido y al final de la semana poder ganar los famosísimos $10,000.
2: Oye, pero esto va a causar controversia porque pues muchos no se llevan, güey, o sea, ya están bien puestos con la Garra y el otro con el Veneno y pues, o sea, ¿cómo?
1: No, pero es parte del programa, es parte del show y la estrategia es de que se esfuercen al máximo cada uno de ellos. Oye, por otra parte, anoche ya fue el debut de Adi Linet, es la nueva leona que llega.
2: Bien guapa.
1: Directamente desde Puerto Rico. Imagínense esta puertorriqueña hermosa. Bueno, cada vez se pone mejor. Acá Garra contra Veneno, Guerreros Mundiales. No se te vaya a olvidar mirarlos a las 8:07 centro a través de Unimás, a través de VIX al siguiente día y los domingos de eliminación a través de Univision.
2: Es más, vi a la nueva integrante y se me antojó un mofongo, gordo.
1: Ay, Dios, sí, sí.
2: Así
1: sí.
2: Con mariscos, un mofongo de mariscos, porque no, hombre, la puertorriqueña, uff.
1: Seguro que es buena para cocinar, ¿eh?
2: Y unos pinchos.
0: Uff. 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
1: Y te lo platicamos también aquí en el Freeway Show, amigos. Te vamos a platicar cuál es el hábito o cuál es el pasatiempo favorito y el mejor de todos los tiempos, según lo que han investigado acá en el Freeway Show, señores.
2: A ver, ¿cuál, Panchote? ¿Cuál?
1: ¿El pasatiempo o también el hábito favorito, señores? Ahí les va, es tomar café.
2: Ah, el cafecito, ¿cómo no?
1: Tomar café es uno de los mejores hábitos que tiene la mayoría de personas aquí en el mundo. Y es que también, fíjate que tiene sus beneficios porque también está relacionado con una mejor función cognitiva. Necesitas tomar café, mi querido Morris. Porque todo se le olvida a este tipo. Todo se le olvida acá, Morris.
2: Fíjate, pero también el chismecito en el cafecito es rico con los amigos, con las amigas, a ver cómo estás. Yo creo que es uno de. Yo creo que es el pasatiempo favorito de la gente ir a tomar un cafecito.
1: Mira, está relacionado con una mejor función cognitiva. Vas a tener una mejor memoria. Además, también si tomas café, tienes un mejor rendimiento físico. Tú siempre estás de flojera.
2: Sí.
1: O sea, o la saga,
2: a la que le necesita, la neta, entrar el café así directo, intravenoso, la neta.
3: Yo creo que sí,
1: es el mejor hábito. ¿Cuál es su hábito, amigos?
2: Mira, mi hábito, mi mejor hábito o mi mejor pasatiempo a mí es ir a las taquerías, güey. Eso de pararte frente al taquero y que te diga el taquero, joven, ¿cuántos de chorizo van a querer? Entonces, eso es muy bonito, güey.
1: Y tú te dices, dame todo lo de chorizo ahí.
2: Por ejemplo, pararte y ver ahí a la gente en la taquería conviviendo, echándole salsa a los tacos. Eso es mi pasatiempo favorito y también ver cómo cocinan ahí el trompo, cómo hacen los taquitos. Por ejemplo, cómo hacen los taquitos de adobada, los de asada, los de al pastor.
1: Ya me imagino
2: es
1: ahí.
2: Mi pasatiempo favorito, güey.
1: Morris ahí parado, saboreándose la comida.
2: Claro.
1: No, vaya, ¿qué pasatiempo el de Morris? ¿De cuál es tu pasatiempo favorito?
3: Pues a mí me gusta caminar en el parque o también ir a mis Pilates class o clase de baile.
1: Eso o retirar de esas liguitas acá en tu clase de Pilates.
3: Toma una clase y vas a ver qué tan difícil es, fíjate. No, pero sí me gusta.
1: Retiran liguitas, Morris.
2: No, pero ese es un ejercicio bien acá, bien intenso. El otro día ya hice Pilates, güey, ni siquiera 5 minutos me aguanté, güey.
1: ¿Ya lo hiciste?
2: Claro, no es para mí.
1: No te lo creo, pero bueno. Mira, el mejor pasatiempo que teníamos allá en el rancho es montar las puercas cuando estaban echadas ahí, Morris.
2: Ah, allá en el rancho, sí.
1: Estaban las puercas ahí echadas, durmiendo. Y llegamos, nos le subíamos a la puerca y salían corriendo ahí. Nos poníamos a montar becerros también, a tirar piales. A tirar
2: ¡qué bonito!
1: Un pial ahí al becerro.
2: Ordeñar vacas.
1: Era un hábito, fíjate, era un hábito ya hacer un pajarete, ya sea en la tarde.
2: ¡Ándale!
1: En la tarde cuando ya estaban las vacas cargadas de leche o ya

0: en la mañana temprano también un pajarete ahí.
1: Ah, oh, qué rico. Buen hábito también, y luego con amigos. Un chorrillo ahí de... ¿de qué le ponen? ¿Tequila o qué?
0: Chocomil. Y luego un poco de alcohol, mi querido
1: amor. Eso es muy bonito en el rancho, güey.
0: Chulada.
1: A mí me hubiera gustado perder el tiempo ahí en el rancho, hacer cosas así como tú, gordo.
0: Dime, Zaida.
2: A mí me gustaba montar caballos. Ajá. Sí, digo, no en el rancho, pero sí me montaba. Sí,
1: o sea, yo iba a montar caballos a San Diego, güey, ahí... O sea, me tenían un caballo ahí.
2: Oye, pero eso es pasatiempo, ¿no?
0: Pero Zayda le llama equitación.
2: Sí.
0: Yo hacía
2: equitación,
0: güey. O sea, como la gente del rancho. O sea, no montan caballos, no. Es mi hábito equitación. Es equitación.
2: Pues sí. Así me dijeron que se llamaba. Wow,
1: en
2: pues
1: un corcel blanco, en un corcel blanco que vuela.
0: Pues, la pues gente sí. Le llama así, claro. Es que voy a hacer equitación, güey. En el rancho dicen, no, me voy a montar al caballo.
2: Ay, qué padre.
0: Normal. Pero a ver, amigos, queremos platicar contigo en el 1-844-370-4839. ¿Cuál es tu pasatiempo favorito? ¿Cuál es tu hobby favorito? Márcanos en el 1-844-370-4839. Ahorita el pasatiempo, el mejor de todos los tiempos, según este estudio, es tomar café. Vamos a platicarlo aquí en el Freeway Show.
1: ¡Qué rico el cafecito!
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1: Bueno, pues si le acaban de poner al Freeway Show, amigos, le estamos compartiendo de que tomar café es uno de los pasatiempos favoritos de todas las personas y de todos los tiempos. Yo recuerdo que allá la gente en el pueblo y en el rancho se ponían a jugar, los señores, ya después de que venían de trabajar y hacían todas sus labores, se ponían a jugar dominó.
2: ¡Oh, sí! ¿Cómo no?
1: Se sentaban en la tiendita de la esquina, que regularmente siempre había una mesita, y se ponían a jugar dominó, amigos.
2: Oye, allá en Aguascalientes, era ahí en el Jardín de San Marcos, los viejitos siempre en la tarde se ponen a jugar cartas, dominó, sí. Eso es muy bonito.
1: Jugar a la 21 también, ahí me encanta jugar a la 21.
2: O ¿sabes qué también? Lotería, jugar lotería. Sí. En nuestros pueblos es mucho de pasar el tiempo con la familia jugando. Sí.

0: lotería. El barril y sale Morris.
1: Mira, vamos con Diana, que la tenemos en la línea, mi querida Diana. ¿Cuál es tu pasatiempo favorito, mi querida Diana?
2: Feliz tarde y feliz de escucharlos como siempre.
1: Ay, Diana, te Morrison queremos, Diana.
2: Y Don Pancho y Santa.
0: Dianita, ¿cómo estás?
1: Dinos.
2: Aquí feliz de oírlos. Pues mi pasatiempo es el primerito tomar café, ¿verdad?
0: El chisme.
2: Pan. Sí. Diana, con pan, porque si no hay pan no me ofrezcan.
1: Allá en El Salvador, ¿qué es lo que regularmente hace la gente en la tarde cuando ya terminan de hacer sus labores?
2: Nos sentamos afuera, como digamos enfrente de las casas, porque allá son más casas que apartamentos. Uh-huh. Sacamos la silla y abajo de un árbol de fruta, cualquier fruta, rayán, mango, sí. Jocote, zapote, y ahí le entramos al chambre.
1: A ver
0: a los chipotillos allá a jugar fútbol, a revolcarse ahí en el lodo.
2: A comernos a las personas que pasan.
0: Ándale, sí, el chisme, mira.
1: Oye,
0: esa.
2: La flaquita, la flaquita.
0: A acabarse ahí a las doñas, mira esa doña, ve el peinado que se hizo. No, no manches, hombre, está toda treñuda.
2: Se les baja la tripa, Pancho, y se ponen bien así, bien sabrosas.
1: Oye, ¿qué decían? ¿Qué decían? Que la vecina, bueno, mira, ya salió embarazada. Uy,
2: normalmente es la vecina que el esposo se va a trabajar temprano y la llegan a visitar.
0: ¡Uy,
2: ahí!
0: ¡Hombre, a la vecina le llegó la visita!
2: Mejor las novelas, novelas ahí reales que las de la televisión. No se usa, bueno, en aquellos tiempos no se usaba tanto la tecnología, pero creo que en la actualidad la mayoría de personas, la tecnología los está... Sí. Haciendo perder esos momentos.
1: Oye, Diana, ese era un pasatiempo también. Después de que jugaban dominó los niños, los señores, en la tarde ya eran las telenovelas.
0: Sí. Oye, Diana, ¿y los hombres qué hacen allá? ¿Jugar fútbol o qué hacían de pasatiempos los hombres?
2: Sí, allá le dicen charamusca, vamos a echarnos la charamusca.
1: Ay.
2: Y es ir a jugar ahí enfrente de la, siempre, digamos que las señoras están en abajo árbol y en el pasillito que tenemos ahí, ahí están los muchachos, a los viejos le llaman el papi fútbol.
0: Ándale, papi fútbol, eso es bonito, el papi fútbol,
1: en
0: hombre.
1: México le llamamos ya en la tarde, la gente que le gusta el deporte, una cascarita, vamos a echarnos una cascarita. Pero bueno, a ver, queremos platicar contigo, queremos escuchar tu historia. Mi querido Hugo, por favor, no te vayas, vamos a regresar contigo. Oye, ¿cuál era tu pasatiempo favorito? Vamos a platicarlo aquí en el Freeway Show después de esta canción, amigos.
0: Ah, también ir ahí con las cariñosas, gordo. Bueno. Un pasatiempo muy bonito.
1: Tienes razón.
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1: Oye, te llamo para decir...
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3: Bueno, pues amigos, tomar café es el pasamiento favorito de todas las personas. ¿Cuál es tu pasatiempo favorito? Márcanos en el 1-844-370-4839, porque aquí tu comentario es lo más importante.
4: Fíjate, también en Aguascalientes el pasatiempo favorito de uno era ir a la tiendita de la esquina. Ajá. Y sentarse ahí, ¿te acuerdas? Con el refresco en
3: un
4: bolsita.
3: Un chesco, claro.
4: Un chesco en bolsita o una caguama.
3: Y una pieza de pan.
4: Claro, y ver ahí pasar a los compas. ¡Ey, qué hubo, compa! ¿Cómo andas? Y ahí pasaban los compas a platicar y todo el rollo en la tarde.
3: En los pueblos pequeñitos, allá en el rancho o en los pueblos pequeños... Es ir a plaza.
4: Ándale.
3: Ir al centro del pueblo.
4: De la ciudad, del pueblo.
3: Para ir a cotorrear, donde se reúne toda la gente. Mira, vamos a Hugo, con Hugo, que lo tenemos en la línea. Mi querido Hugo, ¿cuál es tu pasatiempo favorito, mi rey? Platícanos.
5: Mira, va a ser un poquito larguito.
4: Échale, Hugo.
5: Estamos desde Austin, Texas, ¿eh?
4: ¡Arriba, Austin!
5: Arriba, Austin, Texas. ¿Quién se acuerda de las Tutsi? Las paletas Tutsi.
4: Sí, sí, sí.
5: Cuando salió un camioncito y te... Y te comía, y te agarraba una gratis, y ibas y yo te cambiabas otra gratis. Bueno, esa es una de las de mi niñez, la sí. Otra de los encantados.
4: Sí, jugar a los encantados, que te quedabas así, a petrificado.
3: Sí, a la roña, ándale, tú la traes, sí, ándale.
4: Ándale, el Pancho parece roña, de hecho.
3: ¿Qué más, Hugo? A ver, platícanos.
5: Al burro loco.
3: Ándale.
4: Oye, el burro loco, en el pueblo allá en Aguascalientes le decíamos el chinchileguas.
3: Chinchileguas, sí, lo conozco como chinchileguas. Ajá, ¿y qué más?
5: ¿Las cebollitas?
3: ¿Cómo era el de las cebollitas?
4: Sí, porque Pancho nunca jugó.
5: Se agarraba uno de la luz, una línea de varios, ajá. Y el que lo fuera a sacar, pues se agarraba el estómago, y que lo vaya sacando, se iba saliendo para afuera.
4: Pancho nunca jugó de eso.
3: No, en el rancho, ¿sabes qué jugamos? Algo que se llama un deporte inventado en México, que se llama changay.
4: ¿El changay?
3: ¿Jugaste el changay, mi querido Hugo, no?
5: No lo conozco, la verdad, no.
4: Que era con un palito, ¿no?
3: Dos palitos.
4: Y lo aventabas sí. El otro palito y vámonos. Y el que llegaba más lejos es el que ganaba, ¿cómo era?
3: Es que no había juguetes, entonces sí tenías que medir con el palo más grande hasta dónde caía el palo pequeñito.
4: Y mira, a Hugo, a Pancho le encantaba jugar con los palitos.
3: Sí, pero me ganabas tú, Morris, ahí siempre.
5: ¿Conocen la rima?
3: Ajá. ¿Qué más?
5: ¿Conocen la rima?
3: A ver, dale.
5: Échale. Como una... Era un cuadro y el que y doblaba, le ponía una raya en medio y ahí el que tiraba la moneda que estaba más cerca del centro es que ganaba el dinero ese.
4: Ese estaba bueno también, o la rayuela también.
3: Jugué a la rayuela.
4: Pero ¿sabes cuál era mi pasatiempo favorito ahí en Aguascalientes, Hugo y muchachos?
3: ¿Cuál era tu pasatiempo favorito, amor? Pues, ahí viene ya.
4: Jugar al papá y a la mamá, eso era lo más bonito, ¿verdad, Hugo? Eso era lo más
6: No empieces.
4: Al doctor y al enfermito. ¡Ay, doctora!
3: Pero lo jugaba con Raúl, ¿verdad, Morris?
4: ¡Ey, cállate, no digas nada!
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1: Mira, hubo muchos comentarios el día de ayer de que no le gustaba la nota feliz a los hombres.
2: Sí, claro.
1: Entonces,
2: la neta que sí.
1: Hoy quiero dedicar esta nota feliz para todos los hombres, para que sean más felices.
2: Gracias, es que mira, Zeta, te tienes que reivindicar porque el día de ayer perdiste muchos seguidores, ahora los tienes que ganar, mija.
1: Pero yo puse un warning, yo les advertí, ¿eh?
3: ¿Qué, ahora? ¿Qué reivindicar, Zaida?
1: Mira, a esos que se levantan...
2: Uy, te tiró a loco. Tú sí, síguele, ya, tú sí, síguele, ya, maestra. Tú
1: te voy a ignorar.
3: Discúlpame, Zaida.
1: Mira, a esos que se levantan temprano, ajá, que trabajan duro, que a veces no dicen mucho, pero demuestran todo con acciones. Ajá. A los que cargan preocupaciones en silencio, uh-huh, pero siguen escuchando, echándole ganas por su familia, sus sueños y por salir adelante.
3: Wow, qué barbaridad.
1: Porque ser hombre también significa aguantar, aprender, ajá, levantarse cuando la vida te tumba, uf, y seguir luchando.
3: ¡Qué seguir barba, luchando! Barba. Sí. Señores, vamos a seguir luchando, ¿no?, todos.
2: Yo me paro de pie. Todos. Me paro de pie. Zaida, mira, gracias.
1: Mira,
2: gracias.
1: Todavía no termino.
2: Me hiciste llorar. Zaida. Haz de cuenta que me describiste.
1: Mire, claro, y aunque a veces no lo digamos, también merecen reconocimiento, respeto y de vez en cuando un aplauso por todo lo que ustedes hacen.
2: Un aplauso, por favor.
3: Te voy a seguir aplaudiendo, Zaida.
2: Gracias, Zaida. Gracias.
3: Por favor, amigos.
1: Entonces, eres grande. Con eso dicho, así que el día de hoy, la nota feliz es para ustedes. Hombres trabajadores, luchones, soñadores, que siguen dando la batalla todos los días.
2: Gracias, Zaida, gracias.
3: Wow, qué barbaridad.
2: Amor, la neta.
3: O sea,
1: de nada.
3: Zaida, fue speech, fue nota feliz.
1: Fue nota feliz, pero todavía falta el cherry on top. Pues wow, el frase del día.
2: Ok, perfecto. Gracias, Zaida.
3: Venga, el frase del día.
2: Nos sentimos halagados. Adelante.
1: Mira, el frase del día va así.
2: Adelante, Arpa. Está llorando el del Arpa también.
1: Mujeres, si su hombre les dice, ¿para qué otra bolsa? Recuérdenles que ellos tienen 20 camisetas iguales y nadie dice nada.
2: No. Eso sí no me gustó. Oye, no,
3: ya, sácala acá. Sácala, por favor.
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1: Oye, pues señores, según investigaciones del Freeway Show, ahora la gente está optando por escuchar libros, no por leer los libros.
2: Audiolibros.
1: Oh, sí, audiolibros. Siento. Ahora, señores, esta es la modernidad, amigos. Estar escuchando libros. Y te estamos preguntando, ¿cuál es el último libro que leíste? ¿Cuál fue el último libro que escuchaste? ¿Cuál es tu libro favorito?
2: No, hombre, gordo. Mira, yo la verdad, pura acá, aparte, los clásicos del barrio, güey.
1: Morris, aparte del libro de ciencias rurales, ciencias sociales, no, y en México.
2: No, gordo, no, yo
1: en la escuela... ¿Cuál es el último libro que leíste? Gordo, y ni esos.
2: Yo a la escuela fui a jugar básquetbol.

0: soccer y luego después estudiaba. Ya después de la prepa ya fue cuando... Pues ya le metí un poquito más de ganas, pero en la secundaria yo era un desmadre.
1: Pero, Morris, o sea, ¿qué estudiaste en la prepa si te faltaba todo lo de la secundaria y lo de la primaria?
0: Ya en la universidad me puse un poquito serio porque me interesaban ya las cosas, pero yo en la secundaria yo no sabía de mí, yo quería desmadre, güey.
1: ¿Fuiste a la universidad?
0: ¡Claro, señor!
1: ¿A vender tacos? ¿A yo qué vendías?
0: A poner bloques, güey. Yo hice la universidad de bloques, güey.
1: Pero bueno, perdón, ¿cuál es el libro que leíste que te gustó?
0: Mira, el clásico de barrio, güey. El libro vaquero.
1: ¿Libro vaquero? ¿Qué es eso?
0: Claro, ¿nunca leíste el libro vaquero?
1: ¿Cuál es el libro vaquero? No sé qué es el libro vaquero.
0: Romance, balazos, bigotes, todo en 10 páginas, señor.
1: No, esa era una revista.
2: Oh, my God.
1: Chafilla ahí.
0: Yo le digo libro vaquero, señor.
1: Este no es libro, es una revista.
0: Por ejemplo, tú que eres más acá más que... Ay, que yo leo mucho.
1: Nada, yo no soy nada. Mira, el último que yo bajé, que de verdad que se lo recomiendo, es uno de un psicólogo que se llama Gabriel Rolón. Está muy... está muy fuerte en redes sociales. Es un psicólogo argentino, se llama La Felicidad, y habla precisamente de eso, de lo que es la felicidad, cómo llegar a la felicidad, y cuenta un montón de historias sobre lo que es esto, la felicidad, amigos.
0: Mira, si quieres felicidad, Lágrimas y Risas, señor, el libro ese de Lágrimas y Risas está buenísimo, o sea, nivel Dios, señor. Me engañó con mi hermana, gemela, cosas así bonitas, güey. Nah. Temas así profundos.
1: ¿Sabes algo más bonito? El último libro que tú escuchaste o leíste, ¿qué prefieres? ¿Leerlo o escucharlo?
2: Yo prefiero leerlo, la mera verdad. Otsku, así leerlo. Los audiobooks, no, realmente no los he tratado. Sé que ahorita está super trending. Pero el libro que yo recomiendo, que ya está un poco antiguo, un poquito.
1: ¿Cuál es?
2: La de 50 Shades of Grey.
0: Ay, no, la sabía.
1: Qué barbaridad.
2: Y luego 50 Shades Darker. Dios. Y luego 50 Shades Read. Oye.
0: Gordo.
2: Está muy intenso.
1: 50 sombras de Grey.
2: Es que sí,
1: eso
2: porque,
1: es, mira, contenido sexual, Zaida.
2: Espérate, tenía chisme. Tenía acción.
0: Claro,
2: tenía
0: de todo.
2: Pasión. Y luego al final, pues un fin bonito, ¿no?
0: Claro.
2: También.
1: Qué barbaridad.
0: Latigazos,
1: Dios,
0: y todo. Mira, se escuchaba. Miren, así. En el audiolibro se escucha. En el Speech of the Cheerful Grey.
2: Y así, mira, ese no te interesa, las de Twilight también están.
0: O por ejemplo,
1: señores,
0: Condorito,
1: hay un escritor,
0: un clásico, Condorito.
1: Eso no es un, es una revista, Morris.
0: No, que el revista.
1: Hay un escritor mexicano que él narra sabiduría tolteca que se llama Don Miguel Ruiz. No sé si lo recuerdan, él escribió el libro de los cuatro acuerdos.
2: No, ni.
0: Oh, los cuatro acuerdos,
2: ¿cuál
0: sí
2: es esa?
1: No, qué bárbaro.
2: No me acuerdo de esa.
1: Bueno, escribió un libro que se llama La Maestría del Amor. También el señor Miguel, Don Miguel Ruiz. También está muy interesante este libro. Si lo quieren leer, bueno, pues ahí está. Pero esto es lo último que yo escuché. No te voy a decir, yo no tengo la paciencia para estar sentado leyendo un libro, pero sí los puedo escuchar mientras estoy haciendo cosas. Sí me gusta escuchar este tipo de cosas porque creo que queda mucho por aprender. Yo siento que hemos aprendido muy poquitito en la vida y hay mucho por aprender todavía.
0: Eso sí.
1: Pero bueno, a ver, amigos, queremos escucharte a ti en el 1-844-370-4839. ¿Te gusta leer libros? ¿Te gusta escuchar libros? ¿O te vale un verdadero bonete? ¿No te gusta leer? Márcanos del 1-844-370-4839.
0: Otro clásico, Memín Pingüín, gordo. Aventuras con moraleja, pero bien de barrio. Está buenísimo.
2: ¿Cuáles son esas?
0: Memín Pingüín, Zaida, por favor.
2: ¿Cuál es esa?
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1: Oh, yeah. Bueno, pues amigos, ahora que tenemos acceso a mucha tecnología y todo está muy moderno, ¿a ti te gusta leer libros o te gusta escuchar libros? ¿Cuál es el último que leíste, que escuchaste? ¿Qué nos recomiendes también? Márcanos en el 1-844-370-4839.
2: Y mira, los audiolibros son muy padres porque cuando vas en el carro, pues puedes poner ahí, sí, puedes escuchar también. Vamos a hacer el audiolibro del Freeway Show, fíjate.
1: Sí, sí, Morris. Ojalá que tengamos suficiente contenido para hacerlo. Mira, tenemos a Luis aquí en la línea, mi querido Luis. ¿Cuál es el último libro que leíste o escuchaste, mi querido Luis? Adelante con tu comentario.
3: Mira, Juventud en Éxtasis de Carlos Cuauhtémoc Sánchez.
1: Ah, sí, Carlos Cuauhtémoc.
3: Muy bueno.
2: Oh, sí, buenísimo.
3: Es un escritor muy bueno, muy, muy bueno. Mira, te mencionaba, te comentaba más bien hace rato, no es de mi agrado el Morris, no me lo tomes a mal, Morris, pero en esta ocasión le tengo que dar la razón, fíjate.
2: ¿Por qué? A ver, échale, Luis, échale. Es que está bien, pues es que no somos monedita de oro tampoco, nadie.
3: No. A lo que me refiero es esto, mira, nuestra idiosincrasia es de que es lo que leíamos, ¿sí? Como mencionaba el Morris. El Memín Pingüín, el Calimán, el libro semanal, todo ese tipo de cosas es lo que nos dejaban leer en aquel entonces. O sea, Pancho, no pierdas tu tiempo tratando de educar a este muchacho. Es perder tu tiempo, en verdad. O sea, a ver, sangre una piedra, no se puede.
2: Se puede, exacto. Oye, Luis, ¿te acuerdas también, por ejemplo, el de Calimán?
1: Dale.
3: Hermano, esos eran clásicos. ¿Y qué crees? Lo acabo de descubrir. Que en Sporis tienen a Calimán. Uf. Tienen al ojo de vidrio también.
2: Uy, uy, uy. Es que la neta eran clásicos de nuestra época. Claro. O sea, como tú dices, Luis, o sea, nos acostumbraron a leer.
1: Oye, Luis, eso. Oye, Luis, y Morris, o sea, todas estas revistas no llegaron ahí al rancho donde vivo yo, mi querido Luis. O sea, no las conozco, nunca las leí.
3: O sea, te perdiste de algo increíble, porque el Memín Pingüín era clásico porque te reías con él.
2: Ajá. Oye, un orgullo nacional también, el Chanoc.
1: El Chanoc, yo recuerdo...
3: ¿Cómo no, hermano? Chanoc. Inclusive después de eso lo llevaron a la pantalla. Ajá. Con Andrés García, si lo recuerdas.
1: Claro, lo recuerdo. Yo recuerdo mucho de una revista que la verdad que nunca la leí, pero mucha gente hace referencia a esta revista, creo que era La Familia Burrón.
2: Sí, La Familia Burrón.
4: Yo tengo una pregunta. ¿Hay versión inglés de esos libros? Porque a mí no me tocó.
1: Zaida, ni te metas ahí. No son libros, eran revistas, Zaida, de entretenimiento solamente.
2: Oye, Luis, mira, Luis. No sería lo mismo en inglés, Zaida.
1: A ver, Luis, ¿cuál le recomiendas aquí a Zaida y a Morris para que, para aprender un poco más?
2: Para cultivarlo.
1: A todos aquí.
3: No, pues mira, para Morris no queda de otra más que decirle, efectivamente, sigue leyendo El Condorito para que te ilumines, te luces y tu vocal no siga creciendo. Y para Zaida, pues el TV Notas.
2: Luis, ya me caíste.

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2: Bueno, queremos preguntarte si vas a leer libros tradicionales o como normalmente lo hacíamos, es sentarte y leer un libro. O ahora te gusta escuchar audiolibros. Márcanos en el 1-844-370-4839. O lo haces digitalmente y ahora tienes el libro en una tabletita y lo puedes leer ahí. Y perfecto, señores.
3: Mira, otro nivel, pero estética. Ahí te va.
2: ¿Cuál?
3: Vanidades.
2: Ah, por favor.
3: Cosmopolitan.
2: Más. Esto es entretenimiento, Morris. Mira, vamos con Luna, que la tenemos en la línea.
3: Yo hago enojar a este güey.
2: Mi querida Luna, ¿cuál es?

0: es el libro que a ti te gusta leer, mi reina? Platícanos, mi querida Lunita.
1: El Dios es que la maestra que se come todas las cosas que ella ve.
0: ¡Ay, una maestra que se... ¿Cómo se llama el libro, mi querida Luna?
1: La maestra que se come todas las cosas que ella ve.
2: Así se llama, la maestra que se come todas las cosas que ella ve, así se llama.
0: Luna, ¿cuántos años tienes, mi querida Luna?
1: Tengo 9.
2: Pues, ¡ay, qué hermosa!
0: Te felicito por leer, lee todo lo que puedas, mi reina, ¿ok?
2: Oye, Luna, y
1: hazle... ¿Quieres saber por qué es mi favorito libro?
0: ¿Cuál es tu libro?
2: ¿Cuál es tu favorito?
0: ¿Cuál?
1: Porque mi hermana come mucho como la maestra.
3: ¿Te acuerdas?
0: Como Morris también come mucho, Morris también, Luna.
2: Oye, Luna, ¿y no has leído de Cat and the Hat?
0: Cat and the Hat.
1: No.
2: No, esos están buenísimos. El sombrero, ¿cómo se llaman en español?
0: Cat and the Hat.
2: El gato con el sombrero.
0: Y el sombrero, creo que así se llama.
2: Muy buenos esos.
0: Gracias, mi querida Lunita, te mandamos un fuerte abrazo y te felicito porque lees, qué bueno que tengas esta cultura ahí en tu casa.
2: Más que yo, Luna.
0: Vamos con Rubí, que está aquí con nosotros. Mi querida Rubí, ¿cuál es el libro que, el último que leíste y el que nos recomiendas, corazón?
4: Bueno, el último que leí fue de Huevos Verdes y Jamones Verdes.
0: Ah, ¿Cuál es ese? Sí, claro
4: el
0: que
4: de,
0: sí.
4: El de Dr. Seuss.
3: Sí. A Green Eggs with Ham.
4: Porque se los leí a mis niños.
0: El de Karen de Hats, claro.
2: Esos son los chidos, me encanta leerlos a mí, mi Rubí. Esos son los que yo leo también.
0: Está muy bonito porque aparte deja un buen mensaje, mi querida Rubí. ¿Pero qué otro nos recomiendas?
4: Bueno, el que les recomiendo...
0: ¿Cuál?
4: El mejor libro de toda la humanidad, pues la Biblia.
2: Ándale, ese es el que todos deberíamos de leer, la neta, Rubí,
3: Ah, sí.
0: Fíjate que yo he leído muy poco acá de la Biblia.
2: ¿Sí?
0: Muy, muy poquitito.
2: Gordo.
0: Es un libro muy grande también.
2: Gordo.
0: O sea, qué barbaridad.
2: Por favor, tienes que empezar desde el inicio.
0: Sí.
2: Es lo más interesante.
0: Pero a ver, yo le quiero recomendar uno que se llama, de un señor que se llama Neville Goddard, que es más o menos cómo conectarte con tu ser interior, con Dios también. Y cómo acceder o cómo atraer cosas a tu vida. Neville Goddard se llama este señor. Yo de verdad que se lo recomiendo.
2: No le digas
0: es
2: eso a Zayda.
0: Es una manera diferente de traer cosas. Dime, Zayda.
2: La Zayda va a querer leer de esos de Fifty Shades of Grey y sus cosas acá.
3: Sí, recomiendas unos así.
0: Zayda quiere saber acá de TV Notas. Dice, ¿dónde lo encuentro?
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1: Bueno, a partir de advertencia. 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
2: Advertencia, si no puedes dormir en la noche, no nos hacemos responsables después de que escuches esto, Sí, no nos hacemos responsables.
3: Y de hecho ya el video lo subimos en arroba el Freeway Show para que te vayas a verlo.
2: Amigos, una historia figura sin rostro. O sea, este fantasma no tenía rostro. Es el fantasma de una mujer caminando en lo que es las calles de la Ciudad de México. Fue captada por las cámaras de seguridad del video. Señores, reventó las redes sociales. Es un fantasma de una mujer que iba vestida de blanco, pero no tiene cabeza.
3: ¡Qué miedo!
2: Y en el video que van a mirar, porque te vas a ir directamente a arroba Freeway Show ahorita, a las historias, de repente, o sea, camina como levantada en el viento.
3: O sea, como que se levita.
2: Sí, como que levita y al mismo tiempo desaparece. O sea, en aproximadamente unos 3 segundos, 3-4 segundos.
3: Pero clarito se ve, o sea,
2: desaparece.
3: Se ve esta mujer que pasa, el rostro no se le ve porque es una mujer que no y es como una silueta blanca.
2: Me pregunto
3: como un vestido blanco.
2: Me pregunto si era enfermera. ¿Qué tal y hay un hospital por ahí cerca donde captaron este fantasma, estas cámaras de seguridad? Y a lo mejor fue una difunta enfermera que iba o regresaba de su trabajo.
4: Sí, ¿cómo sabes?
2: No sé.
3: Sí, de hecho también.
2: Porque iba de blanco, Zaida.
3: Iba de blanco, de hecho también.
4: ¿Puede ser una novia?
3: No, pero también creían que era la Llorona. Porque iba así, la Llorona también a veces se manifiesta con un vestido blanco, pero le preguntaron, hey, ¿estás buscando a tus hijos? Y no dijo nada, entonces no era la Llorona.
2: ¿Sabes por qué no dijo nada, Morris?
3: No andaba buscando a sus hijos.
4: ¿Por qué?
2: Porque no tenía cabeza.
4: Oh, pues
2: o sea, no tenía con boca.
3: Ay,
2: como
3: no, Zaida.
2: ¿Cómo iba a responder, Zaida?
3: No, de veras.
2: ¿Por qué
3: contigo?
2: No eres una niña normal?
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1: Fíjate que estaban en un restaurante, dos compadres.
2: Ajá.
1: Y la mesera llegó a atender la mesa de enfrente. Y uno de los compadres se le quedaba viendo a las pompas de la mesera. Pero así, como si se las

0: Quisiera comer con la mirada. Y le dice un compadre al otro, dice, compadre, ¿no se le hace que ya está usted muy viejo para andarle viendo las pompas a las muchachas? Y dijo, mire, compadre, el león puede perder los dientes, pero nunca el hambre.
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0: lanzamos datos reales, alucinantes y chistosones, vale. Y te vas a quedar ¡ancina! ¿Quién sabe cómo? Esto es impresionante, pero cierto, vale. Here
1: we go. Bueno, señor, los latinos, tener mascotas, pero, oye, ¿qué pasa con la mascota que ya se fue, que ya pasó a mejor vida?
2: Ay, ay, ay.
1: ¿Cómo la recuerdas? ¿Qué pasó? ¿Qué hiciste con ella? Hay una nueva tendencia, muchachos. ¿Se los puedo platicar?
3: Dale,
2: sí,
3: dale.
2: Sí, a ver, ¿cuál es?
1: Ya ves que hay mucha gente que hacía cremación con sus mascotas y se quedaba con las cenizas.
3: Oh, sí. Sí.
1: O hacían algo con las cenizas, también hacían que arbolitos también, para incluso, ¿no? Le ponían las cenizas en algunos arbolitos
3: de
1: y
3: hecho,
1: luego ya...
3: Conocemos una amiga que trabaja aquí, de hecho tú también la conoces muy bien, y que trae pues sus cenizas de su mascota aquí
1: en
3: un colige.
1: Sí, claro.
2: Que es buena idea.
1: Bueno, la nueva tendencia ahorita para las mascotas, que los latinos somos mucho de tener mascotas, se llama acuamación.
3: Ah, caray,
2: ¿cómo? Wait, wait, what?
1: O sea, es cremación.
3: ¿Acuamación?
1: Es cremación, pero con agua.
2: ¿Cómo? ¿Cómo?
1: O sea, meten a lo que es la mascota dentro de una pequeña cajita y luego la creman, pero con agua a altas temperaturas.
2: Anda. ¿Y qué pasa?
1: Quedan los puros huesitos, o sea, se desintegra completamente. Se desintegra. Entonces quedan los puros huesitos y luego después desintegran los huesitos para que quede nada más, pues prácticamente las cenizas. Entonces, esta es la nueva novedad de lo que están haciendo algunas personas con sus mascotas muy queridas.
3: Acuamación.
1: Acuamación, así se llama, amigos. Pero les ha tocado hacer algo a ustedes.
3: Sí.
1: ¿Qué hacen aquí con la mascota una vez que pasa
3: Mira,
1: mejor vida?
3: Ahí en mi casa, la neta, cuando muere una mascota es bien duro. Porque, pues, pasas por un duelo, obviamente. Y a mí me ha tocado las veces que, por ejemplo, hemos tenido perritos que han pasado a mejor vida.
2: Oh.
3: Desafortunadamente, yo encargarme porque mi esposa y mis hijos no pueden, güey.
1: Sí, es o sea, un paso difícil
3: yo,
1: para todos.
3: Yo de volada, cuando ha pasado eso, yo saco al animalito porque pues yo tengo un poquito más de,
1: sí, sí,
3: de la fuerza para hacer ese tipo de cosas, ¿no? Uh-huh. Entonces agarro al animalito, lo agarro, lo pongo en una mantita y lo retiro de los niños primero para que no lo vuelvan a ver porque es una lloradera horrible.

0: increíble ahí en la sí. casa de que, ay, se murió el perrito, el gatito.
1: Eso sí.
0: Y entonces lo entierro en el patio, güey. Mm. Lo entierro en el patio y ya pues le doy sana sepultura para que también ellos se acuerden. Y es parte de la vida, o sea,
2: okay.
0: es parte de la vida y así puedes enseñarle también a tus hijos, pues, a lo que es la vida y la muerte. O sea,
2: de es que
0: parte
2: la vida es un ciclo.
0: Sí, exacto, exactamente.
2: Nos vamos a morir, Zaida. Sí.
1: Pues para mí, de las mascotas que han fallecido, lo cremated, ¿cómo se dice en español?
2: Lo cremaste.
0: Lo cremaste.
1: Sí, lo sí. crema. Lo
2: no es que le pones crema. No,
1: no,
2: no, no, no, no. No, no.
1: Lo cremamos.
0: No, ¿va a decir lo encremamos?
2: Sí, no, no. ¿Qué crema era? No, no, no. Va a decir Zaida.
1: No, no, no. Lo cremamos y luego ponemos las cenizas en una planta y esa planta crece y cuando lo extrañamos, pues le hablamos a la planta porque básicamente... Mira. Pues ese es nuestro animalito que ya no está con nosotros.
0: Mira, esa es buena idea, güey. Por ejemplo,
2: poner las cenizas en una planta, sí.
0: Por ejemplo, a mí me gustaría hacer como un guisaje o algo bonito así.
2: Ay, ay, ay, pero sería mucha cremación contigo, Morris. Y el día de mañana que nuestra mascota del Freeway Show, que es el Morris, el día de mañana que ya no esté con nosotros, imagínense sí. toneladas de ceniza vamos a tener ahí.
0: Pues mira, a mí, yo ya tengo, yo ya les dije, me creman y me hacen un pastel y se lo dan a los invitados. Ew, que fueron a mi velorio.
1: Eso no.
2: Pero bueno, pues. A ver amigos, todos tuvimos, la mayoría tuvimos alguna mascota que significó mucho para la familia. Oye, después de que murió tu mascota, ¿tienes sus cenizas? ¿Tienes fotografías rondando de ella, de esa mascota todavía ahí en la casa? ¿Qué hiciste con la mascota? Márganos en cabina. 1-844-370-4839. 1-844-370-4839.
0: Oye, ¿esa es mi última voluntad, lo del pastel?
1: No, bueno. Déjame adivinar. Vas a ponernos a decir mordida, sí, claro, mordida.
0: Y a Pancho le das en la jeta así con el pastel.
2: Gracias, amor, pero no. No cuentas conmigo.
3: ¿Qué pasó, güey?
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5: Show.
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2: Bueno, pues si le acaban de poner al Freeway Show, amigo, le estamos platicando de que hay una nueva tendencia de qué hacer con las mascotas una vez que pasan a otra vida. Existe una nueva manera de cremarlos que se llama acuamación.
3: ¡Ah, caray!
2: Que es meterlos dentro de una caja y los desintegran a través de agua con altas temperaturas. Oh. Y luego después quedan los puros huesitos, los hacen ceniza y se los dan a la familia. Y a la familia, pues, hace lo que quiere hacer con los huesitos, con la ceniza.
3: Pero la pregunta es, ¿tú vas a querer eso para cuando pases a mejor vida? Yo ya te dije, ¿tú qué vas a querer?
2: Con este colesterol que tiene, yo creo que te vas tú primero.
3: No, gordo, a ti te dicen la canica y estás más cerca del hoyo.
2: Mira, vamos con la señora Mari, que la tenemos aquí en la línea, que sí es una persona seria. Mi querida Mari, platícanos de tu mascota, corazón de melón.
4: Ay, mira, les estaba platicando que mis niños tenían un perrito que se llamaba Tommy. Entonces, ese perrito lo compramos... Y tenía como 8 meses, pero chulo el perrito, estaba muy hermoso. Entonces, pues llegó un día que se enfermó y le hablábamos y nomás movía su colita. Y decíamos, no, sí se va a componer. Sí. Entonces lo llevamos al veterinario y dijo, con eso se va a componer. No compuso, el perrito siguió enfermo y le hablaba uno y nomás su colita movía. Y me dice la niña, mi niña tenía como 12 años y el niño tenía como unos 14. Entonces dice, mamá, no, mamá, vamos a esperar a que abra ahí el veterinario y nos vamos a ir en un taxi. Le dije, sí, se van a ir ustedes dos porque yo ahorita voy a llevar a la niña al kinder. Entonces ya les di 350 pesos, ¿eh? Porque el doctor les iba a cobrar más o menos como unos 150 pesos, pero les di para el taxi y todo eso. Y la niña llevaba el perrito envuelto en algo por si en caso tuviera un accidente, ¿verdad? Lo llevaba envuelto. Entonces ya el taxista los llevó y ya luego se regresó en el mismo taxi y dice, mamá, nos regresamos porque el perrito ya se murió. Se murió en el camino.
3: Pobrecito.
4: Y no alcanza a llegar.
2: Pero bien fuerte tu hija, bien fuerte.
4: Perdón, entonces, sí, bien fuerte, no, pero llorando, mi hijo, llorando, ella y el mi hijo también. Y luego ella me dice, ten el dinero, pero que me hace al taxi. Y no dijo, no quiso, es que es bien triste, dice, porque dijo, ay, cuánto lo siento que se murió el niño. Entonces, no era el niño, era un perrito, pero el señor también se había puesto bien triste porque dice, ¿cómo que se murió?
3: Y
4: ay, no, es una cosa tan triste que pasó, que el señor se confundió que lo que llevaban envuelto era un niño.
3: No,
4: era
3: creía que era un niño. Ay,
2: sí, okay.
3: Oye, pero qué buena acción del taxista.
2: Oye, ¿dejaron el perrito ahí con el veterinario, mi querida Mari?
4: ¿Perdón?
2: ¿Dejaron el perrito con el veterinario?
4: No. Mis hijos se regresaron, mi hija y mi hijo se regresaron con el perrito envuelto en

0: la cobijita porque ya no alcanzó a llegar al veterinario. En el camino se les murió, okay. Se estiró y se murió.
1: ¿Pero lo enterraron en tu patio o qué hicieron con el perrito?
0: Ay, lo enterramos en el garage, sí, ahí, en el patio.
1: Ay, ay, ay, es que sí, es muy duro para los niños y luego, pues, se quieren quedar ahí con el recuerdo. Por ejemplo, yo también en el patio es donde yo entierro a los perritos y le ponemos una crucecita y todo el rollo.
2: Sí, sí, muy bonito, mi querida Mari, tu historia. Gracias por compartirla aquí en el Freeway Show. Mi querida Claudia, vamos a regresar contigo. Por favor, no te vayas, viene Lorena y contestamos el resto de las llamadas en el 1-844-370-4839. Amigos, después de que pasa Mejor Vida acá tus mascotas, ¿qué hiciste con la mascota? ¿Tienes fotografías todavía de tu mascota? O sea, de alguna manera la incineraste, la enterraste. 1-844-370-3839.
1: Me dio mucho sentimiento. En el rancho no es tan fuerte, ¿verdad? Cuando se muere un animal, rancho, ¿verdad?
2: La llevamos al cerro y ahí se la comieron los opilotes, Morris.
1: No, la gente de rancho no tiene así el sentimiento. Mira, como nosotros.
2: Es lo que voy a hacer contigo. Te voy a llevar al cerro ya.
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0: El Freeway Show. Bueno, pues amigos, hoy te estamos preguntando, una vez que murió tu mascota, ¿qué pasó con la mascota? ¿Qué hiciste? ¿Tienes fotografías por ahí de la mascota? Hay gente que llega a disecar la mascota y la tienen ahí en su casa.
2: ¿De veras? Yo no me atrevería a disecar una mascota, güey.
0: O bueno, la cremaste, márcanos 1-844-370-4839.
2: O sea, imagínate tenerte disecado ahí, a ti aquí en la izquierda, ¿quién va a querer eso?
0: Nosotros estamos buscando en casa, Ed y yo, cómo cremar o disecar un elefante que tenemos acá, pero no. Bueno.
2: ¡Ay, qué chistosito!
0: Ya veremos más.
2: Oye, adelante. ¿En el rancho cómo le hacían, güey?
0: Pues sí. En el rancho, cuando se moría una mascota, un perro, pues nos lo íbamos al cerro y ahí los opilotas se encargaban de desintegrar al animalito. Somos una cadena alimenticia, mi querida Zaida.
3: Pero hay sentimientos, pues,
0: sí, bueno, pero también los opilotas tienen que alimentarse.
3: No, pero mejor ponlo
0: en
3: el paro.
0: Así es la vida silvestre, señora, así es la vida silvestre allá en el rancho.
3: Pero hazle que como que una tumba allí por allá.
0: No hay tumba, mi querida Zaida. Mira, vamos con Pati, que la tenemos en la línea, mi querida Pati. ¿Qué pasó con tu mascota, mi reina? Platícanos.
4: Buenas tardes. Pues en realidad nosotros dijimos que a lo mejor nos lo envenenaron porque no le dábamos pollo, le dábamos huesos de pollo.
2: ¿Lo envenenaron?
0: Y a lo mejor se la atoró. Dinos.
4: Sí, porque de hecho mi expareja encontró muchos huesos aparte detrás en la yarda y dijo, esto fue. Dijo, él comió hueso y yo creo que se atragó algo y esto fue.
0: Entonces los huesos.
4: Y lo encontramos
0: de pollo.
4: Lo encontramos en el cuartito de atrás, porque él estaba con nosotros, pero ya no se quería meter. Le decía, pues déjalo fuera.
2: Oye, Pati, pero ¿algún vecino? O sea, ¿por qué lo trataron de envenenar? ¿Se trataron de meter a tu casa o qué?
4: No, lo que pasa es de que yo pienso que a lo mejor los vecinos tampoco no eran tan malos, simplemente que a lo mejor pensaron que también le dábamos comida al perrito como pollo, porque ellos hacían siempre como estaban fin de semana afuera comiendo y nosotros estamos afuera a veces también, pero nosotros no le dábamos hueso.
0: A lo mejor se le quedó atorado, mi querido.
2: No, es que los huesos de pollo para los perros es malísimo, güey.
0: Porque si en el rancho.
2: En el cojote.
0: Allá en el rancho, pues le damos también huesos y le damos ahí lo que
2: son. Bueno, pero pues los perros de rancho son diferentes, gordo, a los de casa.
0: Ay, lo siento mucho, mi querida Pati, por tu animalito,
4: Y lo encontramos muerto y cuando le dijimos a mis hijos, pues, ay, casi se nos morían también y pudo de verlos. Y mi mamá, ¿por qué hacen tanto drama si es un perro? Y pues mis hijos se
2: igual
4: le fueron.
2: Pancho,
4: sí.
2: Igual que Pancho.
0: Es que llegas a tener una conexión con estos animalitos, ¿verdad, Pati?
4: Sí, le dijeron, tú cállate, abuelita, tú no tienes sentimientos. Mi mamá viene del pueblo y está harta de tanto perrito, pues ahí era común y corriente otro igual.
2: Ay, ay, ay, no, el Pancho es igual, el Pancho aquí yo no lo siento, a mí me duele y Pancho aquí serio, como si no pasara nada.
0: Dime, Pati.
4: Y lo triste también es que

0: pues estábamos rentando una casa y mis hijos, tengo fotos donde estaba la antena enterrando. Uh-huh. Yo les tomé una foto ahí partiendo del corazón, pobres de mis hijos, ahí en una cajita de zapatos, la enterramos atrás en la donde rentamos. Después nos corrieron de esa casa y mis hijos, vamos a llevarnos a Charo, por favor, no, mami. Y cómo le digo al señor, digo, ya no existe, yo creo, mami, ya creo que ya, no, ya está el puro pelito. Sí. No importa, no importa. Le digo, yo no voy a ir a tocar a la casa, yo no voy a regresar a decirles, ¿a quién enterramos un perro?
1: Pati, le hubieras ahí en una cajita, le hubieras dicho, aquí está, ya me lo traje y ya.
2: No, Mares, por favor.
0: No, pues todo el tiempo me echan en cara de que por qué lo dejamos allá, que es otro, como otro bebé, sí, que, sí, ay, sí. Digo, pues ya está en el cielo, ya es que está llegamos, en el cielo.
2: Es que llegamos a tener un apego muy fuerte también con los animales, y la gente que crecimos en la provincia, la gente de rancho, bueno, pues no es tan fuerte el apego hacia los animalitos, no es que no tengamos sentimientos.
1: Es que no tienes corazón.
3: Eso no son.
2: Pero bueno, gracias, mi querida Pati, por tu llamada telefónica. Mi querida Claudia, por favor, no te vayas. Viene Lorena y contestamos el resto de las llamadas en el 1-844-370-4839. Dime, Morris.
1: ¿A ti cómo te vamos a cremar?
2: A mí...
1: ¿Qué vas a querer?
2: No, por favor, a mí me entierran así, de enterito ahí.
1: ¿Sí, de cabeza?
2: De cabeza, por favor.
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1: Muy bueno, amigos, gracias por tu llamada telefónica del 1-844-370-4839. Gracias también porque compartes tu historia con nosotros. Estamos hablando de nuestras mascotas. Cuando ya pasan a mejor vida o pasan, no sé, a otro lugar.
2: A otra dimensión.
1: ¿Qué hiciste con el cuerpo? ¿Qué hiciste con la ceniza? ¿Qué las cenizas? Platícanos aquí.
2: Mira, yo sí quiero creer que hay un cielo para mascotas, gordo. Donde
1: son energía, amor, sí, igual que el ser humano.
2: Donde llegan así, por ejemplo, donde nos los vamos a encontrar también después de aquí, sí. Y que está esperando, por ejemplo, Firulais ahí.
1: Pero bueno, ¿qué no se supone que todo fue creado por Dios?
2: Ah, pues así, ojalá. Pues
1: lo mismo, ojalá. Somos lo mismo, pues la misma cosa. Mira, tenemos al Indio aquí con nosotros, mi querido Indio. A ver, platícanos sobre la mascota que tenían en tu casa, mi rey, platícanos.
3: Sí, buenas tardes.
2: Indio, ¿cómo andas? Aquí, míralo.
1: Dinos.
2: Tristeando, loco.
1: A ver, dinos.
3: Oh, qué pues, hombre. No, era, les quería contar la historia de que en el 2008, mi hija quería un perrito. Ajá. Ella tenía 9 años. Y ya ves que en el 2008 se vino la economía bien cara, si no sé si se acuerdan.
2: Oh, sí, no, hombre.
1: ¿Y qué pasó?
3: Estaba casi el diésel también como a $5.
2: Sí, pues
3: el
2: carísimo.
3: Perro, para no hacerse la larga, me salió como $1,200 el perro.
2: ¿Cómo? O sea, ¿qué le pasó?
3: Dónde,
2: ¿qué?
3: No, no, me lo compré.
2: Ajá.
3: 1,200. Y le puse, de nombre le puse diésel, porque el diésel estaba bien.

0: llevaba un carro, íbamos y lo tirábamos por allá.
1: Sí. En el monte. Sí, es que es muy diferente.
0: En el monte. Claro. Y fíjate, y aquí el perro le tomas un cariño como si fuera un bebé.
1: Sí, es que es diferente la vida de rancho a la vida de ciudad, exactamente.
2: Usted es como un perro de servicio, lo miramos de esta manera, la persona a lo mejor lo mira de esta manera, y acá es algo muy cercano porque tenemos una vida un poco más encerrada.
1: Sí.
2: Pero bueno, gracias a mi querido Indio por tu llamada telefónica y en paz descanse este animalito, mi rey.
0: Espérame, espérame, todavía no termino.
2: Todavía no termino, ¿qué pasó?
1: Ay, no.
2: Dinos, Indio.
0: Ya me quieren cortar, ¿qué? Sí. Mira, les llamo cada rato y nunca entra la llamada. Digo que soy trailero, radico en Chicago, pero ahorita no en Oklahoma.
1: Eso es todo. A ver, ¿qué pasó?
0: Y lo cromamos el perro, ahí lo tenemos en la casa porque mi hija no quiso dejarlo allá.
1: Ah, ¿lo cremaron?
0: Lo cremamos, ahí lo tenemos en la casa. Y cada vez que llego a la casa, toco su cajita y una foto del perro ahí.
1: ¡Ah, qué chido, ay, qué Indio! Bonito, ¡qué bonito detalle!
0: No, 17 años, no te imaginas. Y sí. no duramos ni 2 meses sin perro. Y a los 2 meses ya agarramos otro perrito.
2: ¿Y cómo se llama este? También dice, porque también sigue igual de caro.
0: No, este se llama Simba.
1: ¡Simba!
2: Ah, mira.
1: No, hombre, qué chulada.
2: Cuando tengas un puerquito y de mascota, le pones Morris, por favor.
1: ¡Ay, baboso! ¡Ven para acá!
2: ¿Dónde?
3: ¡Ay, ándale, para que se te pase el tráfico! 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
1: Y sí, sí, y sí, sí,
2: y sí, sí,
1: y sí, sí, y sí, sí, y sí,
3: todos,
1: ya estamos en cuartos de final, señoras y señores.
3: Hicimos historia, hicimos historia.
1: ¿Quién nos tocaría en cuartos? ¿Brasil?
3: ¿Qué?
1: ¡Estamos en semis! ¡Y sí, sí, y sí, sí, y sí, sí! A ver, déjame ver el camino. Semifinal, Argentina. ¡Estamos en la final, perro!
3: ¡Sí, sí, sí! ¡Sí, sí, sí!
1: ¡Qué bárbaro!
3: ¡Y
1: qué?
3: Cero goles! ¿Cuánto nos han metido?
1: ¡Cero!
3: ¡Cero nos han metido! ¡Es histórico!
1: ¡El tala! ¡El tala!

0: Pero bueno, por algo pasan las cosas. Pues el Tala rompió el récord de más minutos sin recibir gol de un portero mexicano en los mundiales.
1: Sí. Cuatro partidos.
0: ¡Eso,
1: cero
0: Tala!
1: Goles.
2: ¡Arriba la Chivas!
1: Cuatro
2: ¡Tala!
0: No.
2: ¡Grita, baboso!
1: No, sí, Tala sí. No, Chivas. Hoy todos somos México, pero.
3: No,
1: por favor.
0: Me encanta que ya te subiste al ICICI.
1: No. Yo
0: me
1: siempre estaba arriba.
0: Me encanta, porque andaba que el ICICI.
1: ¿De qué hablas, Pau?
0: ¿Sí o no, Cookie Monster?
1: Yo siempre estaba arriba.
0: No seas mentiroso.
1: Siempre estaba arriba.
4: Se van a romper el corazoncito.
1: Yo siempre estaba arriba.
0: No seas mentiroso.
1: Estaba semi. Corazón.
0: No.
1: Pintado tricolor, tricolor, tricolor, tricolor, tricolor. Te quiere ver campeón.
0: Oye,
1: te sigue a donde va.
4: Cállate, Cookie Monster.
0: ¿Sí?
1: No
4: digas estupideces.
1: Sí.
4: Sí.
1: Venga.
4: Lo hice en el estadio.
0: Quiero ser el amor.
3: ¿Cómo la gente lo cantó?
0: Tu alma. El calor.
1: No. Oye, fíjate, algo diferente de esta selección mexicana. Es definitivamente la manera en que se están llevando tanto en la cancha como en el vestidor. La manera en que se hablan.
2: Hay amistad, hay unión, hay configuración.
1: Hay talento.
2: Todo, hay talento. Eso. Hay sincronización, se engranaron. Los morros están dando su vida.
0: Quiñones, mis respetos.
2: Todo.
0: Se están conectando, se voltean, tienen Bluetooth integrado. Se hacen así con las caras. Qué buen juego
1: Bluetooth,
0: el de ayer.
1: Pau, tienen Wi-Fi.
0: Bluetooth,
1: tienen 6G.
0: No manches.
1: ¿Qué japoneses ni qué nada? Esto sí tiene, tiene 7G.
0: De
1: están bien conectados.
0: Que ayer no saben cómo disfruté el partido. O sea, lo disfruté. Lo vi en mi casa, pero
2: qué
0: lo
2: disfruté
0: a la máxima potencia. Vamos a ganar. Un millón de personas en el Ángel de la Independencia.
2: ¿Qué?
1: Sí, no, una locura.
2: ¡Cállate!
0: Millón.
1: Bien.
0: De 700 a 1 millón.
1: Bien, hoy se festeja. Yo no me voy a decir algo. A este ritmo que vamos, el que no va a llegar al quinto partido soy yo.
3: ¿Por qué, güey?
1: No, güey, ya mucha fiesta, güey, mucha desvelada.
2: No, es que tú te vas a gritar de gol, party, güey.
1: Mucha peda ya también, güey, ya.
2: No, yo el diabetes,
1: qué
2: bárbaro.
1: No, sí.
2: Cuídate,
1: sí.
2: No.
0: Oye,
2: cuídate.
1: Si seguimos así, no les llego al
2: te
1: quinto partido.
2: Te necesitamos
1: No
2: todavía.
1: Les llego, muchachos.
2: Nadie puede manejar la consola como tú.
0: Y dijo el japonés, oigan, yo estoy aquí en México, ¿y cómo le hacen los mexicanos para tanta fiesta? De la fiesta se van a la fiesta, regresan a la fiesta, van a la fiesta.
3: Así es, fiesta.
0: No nos queremos ir de México.
1: Sí, qué
0: bonito. Demás
1: y creo que el pueblo se lo merece. Creo que nuestro México se lo merece. Esta alegría se la merece. Hoy hay que disfrutar. Hoy hay que pensar en el siguiente rival. Ya es este domingo. De nueva cuenta, Estadio Ciudad de México. De nueva cuenta en casa. De nueva cuenta. ¿De qué?
0: Ahorita vamos a ver cómo va la quiniela.
2: ¡Yo gané!
0: ¿Cómo vamos? Fíjate que Carlitos Guamán perdió porque dijo que Ecuador iba a ser el.
1: No, inoperante su Ecuador. Se volvió a ver el Ecuador contra Curazao.
4: Frustrado.
1: Que ahí fue en el grupo también que lo hizo ver malísimo.
3: Un Ecuador agresivo, malo.
1: Obviamente, sin demeritar todo lo bien que hizo la selección mexicana.
0: Sí.
1: Pero la verdad, Ecuador. Muy mal. Y en el segundo tiempo. Lo que hemos visto de muchos técnicos, lo que hemos visto del Vasco Aguirre también, eso sí, hay que hablar del granito ahí en el arroz, señores y señores. Santi Jiménez. Ay, Santi Jiménez.
2: ¿Qué?
1: Ay, Orbelín Pineda.
2: Santi, los amo.
1: No. No le entendieron ni le están dando lo que quiere el Vasco Aguirre, que es el contragolpe feo. El 2-0 a Ecuador le salió barato, ¿eh? Barato. Del Azteca, si hubieran llevado unos 4 pepinos... Fácil.
0: Ay, qué bueno estuvo.
1: Fácil.
0: Oye, toda la gente, estamos en YouTube, @bueno malafeo, cáiganle, estamos completamente en vivo, y los comentarios que se exponen aquí es, y si sí, y si
1: puro,
0: sí,
1: y si sí, no, pero
0: sí,
1: ha sido
0: sí, sí, y si sí, sí,
1: y si sí, y si sí, y si sí,
2: taco gorditas, tortas, taco.
3: Así no.
1: Qué ambientazo, la verdad, la noche de anoche.
0: No, hombre,
1: se está jugando, está jugando un mundial.
3: La vida, México.
1: Y cada vez que se juega en el Azteca, se juega es otro torneo.
0: Es otra cosa.
1: Es otro torneo.
2: Ya se acabaron.
1: Falta uno más.
0: El del domingo.
1: Falta uno más. Yes. México se lo ha ganado jugar de local de nueva cuenta. Y aquí en Estados Unidos también jugará de local donde quiera. Cuando gane México en contra de República Democrática del Congo o Inglaterra, que por cierto, ahorita ya en pocas horas se juega ese partido. Vamos a ver quién es el rival.
0: Oh my God.
1: El próximo sábado.

0: Apúntenle el domingo se juega, pero el próximo sábado 11 de julio Miami, México entre probablemente lo que sería Brasil en cuartos de final.
1: Y le vamos a ganar a Brasil.
0: Claro, claro que sí.
1: Le vamos a enseñar la carne de la buena, del chile del que pica.
2: Se van a paniquear los brasileños. Claro. Ya tienen todos los países que no son de México. Ya están temblando, dicen, no, lo echen a México.
1: Oye, fíjate que estaba escuchando el partido y decían, por favor, escóndanme al Morita, llévenselo, es una joya, hablando
3: lo
1: de...
3: Lo pueden lastimar para ilusionar.
0: No. Señores, ¿qué cosa? Podemos hablar de la selección mexicana y de Morita.
1: No, Morita anda on fire.
0: Qué bárbaro. ¿Se acuerdan las palabras que él dijo? ¿Y por qué no? Cuando le preguntaron, oye, Morita, y si sí, dijo, ¿y por qué no?
3: Se puede ilusionar la gente.
0: Que se ilusionen,
3: dijo.
0: Morita, jugando de esa manera que jugaste.
1: No, mis respetos.
0: Dime lo que quieras.
1: Mis respetos.
0: Hazme lo que quieras.
2: Hazme un hijo.
1: No, cálmate.
0: Un jugador así, Morita, me hace creer. Claro. Me hace ilusionarme. Me hace
1: vivir.
0: A mí no me lo cuentas, yo lo vi.
1: Qué bonito. La sinergia entre Morita, Quiñones y Jiménez, mis respetos. Se leían, se volteaban, se veían. Fue mágico, la neta.
2: Hay cariño, hay respeto y hay sincronización. Como que se quieren entre ellos. Antes no había tanto
1: así. Se conectan mucho.
0: Y deja tú entre ellos. La afición, feo. Sí. 80,000 almas ahí también, tirando cotorreo con ellos.
1: Los gritos.
0: Todo, güey. O sea,
1: es maravilloso.
0: Hay una conexión increíble, mágica, que estoy seguro y ojalá, quiero pensar.
2: No, güey.
0: Quien venga a Inglaterra, de República
1: Dominicana. Me da mucho gusto que ya el pelón está de nuestro lado.
0: No, yo siempre he estado para.
1: Cookie Monster.
0: Esta selección.
2: Llora nomás.
0: Ve mi predicción.
2: A ver, ¿qué decía?
0: Ve mi predicción.
1: El pelón es allá.
2: Ya la cambió.
1: Sí, dijo que México le perdía a Inglaterra.
3: México le ganaba
1: a
3: Ecuador, está bien.
1: Nada más.
3: México avanza.
1: Y perdía contra Inglaterra. Eso fue lo que nos dijo.
3: Contra Brasil.
2: No.
0: Exacto.
3: O contra Inglaterra.
0: Ahorita lo vemos.
1: Cámbialo a YouTube.
0: Cáiganle a YouTube. Señoras y señores, México haciendo historia definitivamente en casa. ¡Y sí! ¡Qué partido!
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1: Oigan, la neta, lo que se vivió ayer fue mágico. Ver a la selección ganar, triunfar, la gente coreando en el estadio y después 1,000,000 de almas en el Ángel de la Independencia.
2: ¿Qué pedo con eso?
1: La última vez fueron 700, feo.
2: No, empezó con 200.
1: Empezó con...
2: 300, 200.
1: No, creo que con 170 y ha sido en aumento.
2: ¿Cuántos partidos van de México que no ha perdido?
0: Cuatro.
1: No, va a ser el quinto el domingo.
2: Ay, hijo
1: de Pero una señora ahí, de la tercera edad, ella dijo, yo quiero ir a festejar.com. ¿Y qué creen?
0: ¿Qué hizo?
1: La lanzaban hasta el cielo y volaba como toda una rockstar.
2: ¿A una viejita?
1: Caía, subía y caía. Esta abuelita lo dio todo en el FanFest. Luego la gente dice, ay, es inteligencia artificial. Na. Es ella viviendo a la máxima potencia, festejando a México.
0: ¡México! Caigan a YouTube, estamos en vivo. @BuenoMaloFeo, chavos.
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1: 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Increíble, vamos a hablar de unos temas súper interesantes, del tema de la leche. Muchas veces creemos que a nuestros hijos le beneficia la leche. ¿Será buena? ¿Será mala? ¿Qué pasa? ¿Qué onda con todas las personas, las mujeres que tomamos anticonceptivos? ¿Nos beneficia? ¿Nos daña? Un capítulo impresionante, digno de verse. 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El Chal con Pao Sasso y el doctor Baiter.
2: A mí me gustaría, me gusta que entrevisten al doctor Pfizer porque...
0: Baiter.
2: Porque te explica todo muy bien. Me gustaría que le preguntaras por unos amigos que tengo de la impotencia, ¿no? Para
1: para ver si la pastilla azul es buena o mala.
2: Sí, y que no puede hacerle daño y si nos puede dar algo natural.
0: Para otra,
2: espérame, todavía no termino.

0: que ahí en el chat dile,
1: doctor, tenemos amigos, no el feo ni el pelón. Claro. Pero que sufren de eso. ¿Qué les puede recomendar natural, sí, doctor Paiter?
0: Algo que les pueda ayudar para ser, claro, más viles y fuertes.
1: Por favor, no, claro, se lo pierdan. El chal con pausazo a través de VIX. Baje la aplicación. Es gratis la aplicación.
0: Claro, por free, for you.
1: Y pronto nos van a dar un buen consejo ahí también.
0: Claro, de la pastilla azul que ustedes no usan.
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8: Oigan, ¿qué creen?
9: ¿Qué pasó?
8: Que ayer México y hoy, y yo creo que mañana y pasado, estamos de fiesta festejando.
9: Claro, claro.
8: Nuestro éxito, porque ¡mamón! México. Y bueno, pues se fueron que al Ángel, que a los FanFest a festejar, la gente vuelta loca. Y había una señora de la tercera edad. Y todo el mundo, cuidado con la doñita, la van a romper.
9: ¿Cuál
8: la
9: es
8: doñita,
9: tercera edad? ¿60 para arriba?
8: De 65
10: para 55
8: arriba.
10: 55 para arriba.
8: ¿A poco tiene 55?
10: Pues ya te empiezan a dar el descuento de Senior Citizen. No, a los 55.
11: 65,
8: bueno, en
11: ¿no?
8: México 55. Es 65.
9: ¿Qué? No, don Achayo ya es de la tercera edad.
8: A su máquina, y la señora la van a romper. Y la señora dijo, rómpanme, yo estoy festejando. ¿Qué hizo?
10: Señora golosa.
8: Ahorita
9: más bien desarrúguenla.

0: oigan.
1: What happened?
0: ¡Viva México,
1: ¡vamos,
0: señores!
1: ¡México! ¡México! ¡Y sí, sí! ¡Y sí, sí!
0: ¡Que viva Morita! ¡Viva! ¡Que viva Quiñones!
2: ¡Viva!
0: ¡Viva! ¡Que viva Jiménez!
2: ¡Viva!
0: ¡Que vivan las manos del Tala!
1: ¡Romo también! ¡Las manos del Tala!
0: ¡El Piojo!
2: ¡El Tala!
0: ¡Viva! ¡Viva!
1: Nomás no diga Santi Jiménez, ¿eh?
0: ¡Santi Jiménez!
2: ¡Se perdió una! ¡Clarita!
1: ¡No, muchas!
0: Bueno, ¡Johan Vázquez!
1: ¡Sí, Johan! ¡Viva! ¡Viva! ¡Viva! ¡Johan, muy bien! Muy bien.
0: ¡No, hombre! Todo el mundo ayer estaba que se arrancaba el cabello de
2: es
0: la
2: que
0: emoción.
2: Sacaron a ¿cómo se llama? Al Jiménez, al del que está dañado la cabeza.
1: Oh, Raúl Jiménez.
2: A Raulito.
1: ¿Qué tiene?
2: Por el Santi, ¿no?

0: Y claro, es que hubo un cambio feo. Sí. Ya porque jugar todos los
1: dos. Oye, pero que como corre y corre. No, no, ya, lo dio todo.
2: Ya los ecuatorianos están jugando bien sucio, güey. ¿Sí? Ay, no. Qué feo.
1: No, pero.
2: Qué feo.
1: Nosotros ayer estábamos de festejo, cantamos, gritamos. Muchas personas brindaron, lloraron con cada gol, cada emoción. Hasta que al final del partido.
2: ¡La Chayo, marometas en la sala!
1: ¡Claro!
2: Parecía Churumbela.
1: No. ¡Y es lo mínimo!
2: La sala. ¡Parecía trompo!
1: Mira, terminó ese partido cuando tocaron el silbato. Todo el mundo en su casa y en los lugares. ¡No lo puedo
2: en
1: creer!
2: ¡En el ángel!
1: ¡Y sí, sí!
0: ¡Ay, no! ¡Y sí, sí! ¡Sí, sí, sí! ¡Y sí, sí!
2: Ahora sí el pelón como apoya.
1: Y ahora sí, ¿verdad? Porque
0: yo siempre.
1: Sí, no. No es
0: yo siempre, papi.
1: No seas casi mentiroso. No,
0: claro que sí.
2: Te sentía así como gacho ayer. Es más, te dieron una patada, pero me diste lástima.
1: Pero te aguantaste.
0: Esto está pobrecito. Este gane ya estaba presupuestado. Sí, señor.
1: Oye.
0: Yo sí creía.
1: Pero miren, entonces esta señora, que es una señora de la tercera edad,
2: una patada.
1: Se fue al FanFest a festejar. Pero
2: ay, la viejita, ¿de qué edad?
1: Yo la veo como de unos 78.
2: ¿Qué?
1: Cáiganle a YouTube @ bueno, mala, feo para que la vean, por favor. Y bueno, esta señora está en el FanFest y está,
2: ¿en el ángel?
1: No, en el FanFest. Y todos, cuidado con la doñita, no la van a romper y ella, rómpanme, láncenme.
2: La viejita, ojalá. Quédenle
1: con todo. Y ¿sabes qué me encanta, feo? La actitud de esta señora. Porque vida, solo hay una. Mundial, cada 4 años. Lo que está viviendo México es historia.
2: A lo mejor ya no lo vive la viejita.
1: El mundo se va a acabar. ¿Verdad? Cáiganle a YouTube para que vean este video y este festejo. Push el play, por favor. ¡Que viva la señora!
2: El último. ¡Ira, doña Lu! ¡Ira! ¡Ira!
1: ¿Sí?
3: ¿Quiere tranquilo todo contigo?
4: Sí, todo tranquilo.
3: Y el video que me encontré de ti arriba de un muchacho, ma, ¿qué onda con eso?
4: ¿Cómo que arriba de un muchacho?
3: ¿Qué premios estás dando a tus nietas, ma?
1: Ay, de qué chido.
4: ¿Te
0: clonará
4: más?
0: Seguro,
4: ya ves que con eso de la
0: IA
4: hacen cada cosa.
0: ¡Ay, la abuelita! ¿Con qué? Es inteligencia artificial, dice.
1: La abuelita es una rockstar. Oye, qué padre tener una abuelita así. O sea, imagínate que festeje, que se divierta. Yo creo que un abuelito así que conozco.
2: ¿Qué tal si les cae?
1: Eres tú.
2: Pero qué tal si se les cae la viejita, me caigo yo, ya no solto.
1: Feo, pero por eso la gente, vamos a tener gente fuerte para que te lance.
2: No, este desgraciado. Si el otro día me andaba matando el luchador y nadie me defendía.
0: No, ya en el que tuvimos, papi, también aquí en el Rose Bowl, ¿te acuerdas? Se subió toda la bandera, agarraron a mi compa el feo, además debemos tener el video. Ahorita se lo pido al chiquito. Debemos tener el video, agarraron a mi compa el feo toda la bandera y
1: lanzaron.
0: Quisieron hacer lo mismo conmigo. Nada más de que yo sí.
2: ¡Traigan la grúa! Dijeron.
0: Como que no pude, como que ahí me medio levantó una. Sí, les cuesta trabajo.
2: No, pero me
0: al feo sí.
2: No, Dios guarde el oro, me quiebro y ya no puedo.
1: Pero qué buen festejo, la señora se super divirtió, lo disfrutó, la neta la gozó y no la culpo. ¿Ustedes dónde vieron el partido? ¿Cómo disfrutaron? ¿Se salieron a las calles? ¿Se salieron con la camioneta a pitar, pip, pip, pip? ¿Pusieron las banderas en su carro y se salieron a dar el rol? ¿Qué hicieron? Por favor, cuéntenos. 1-855-370-3100.
2: El vecino aventó cohetes en cuanto ganó México.
0: Yo rumbo a la casa, muchachos, en varios puentes. Vi gente sacando la bandera. Echándole las luces a los carros en los freeways.
2: ¡Ah, qué chido!
0: Salieron a festejar. ¿Cómo festejaste?
1: ¡México! ¡México!
0: A ver, ahorita recibimos sus llamadas. Además, estamos en vivo en YouTube @ bueno mala feo. Ahí para que nos comenten también. Ahorita leemos sus comentarios.
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0: A ver, ¿cómo festejaron? Venimos de ver este video viral de cómo una abuelita
1: la
0: agarraron, la aventaron por todos los cielos en el...
1: ¿Se quiebra?
0: Y es que la bandera, fíjate, y la abuelita dice, no era yo.
2: Me clonaron.
0: Era la IA, ahora con la IA, ya con la inteligencia artificial.
1: Me gusta la doñita, como que está flaquita.
2: Oye, la señora andaba con sus copas encima festejando a la máxima. Lo disfrutó, lo gozó, lo bailó. Y ella dice, no me importa la edad, la lanzaron por los cielos. Ay, se le subió a hombres en los hombros.
1: Hay una parte donde veo que sale, no sé si sea cerveza o la placa de ella, la dentadura. Sí,
2: las dos, pero...
0: Esa espuma que traen ahí. A ver, mira, tenemos a Mario con nosotros. Hola, Mario. ¿Qué peteo?
3: ¿Qué pasó, muchachos?
0: ¡Saludos, hey, Mario! Hola, chulo. ¿Cómo festejaste, Mario?
3: Bueno, yo estoy festejando llegando tarde al jale.
0: ¿Qué hubo?
1: Ay, ¿y
2: ¿en
1: medio
2: qué trabajas,
1: pelo,
2: mi amor?
3: Yo trabajo en una compañía que arregla carros y llantas.
0: Ah, qué bueno que soy médico cardiólogo y tengo 5 pacientes esperándome ahorita.
1: Quiero práctico de los pies.
0: Que se aguanten, si que quiere, se esperen.
3: Y si quieren, y si no, mañana nos vemos.
0: ¡Eso! ¿Qué hubo?
2: Oye, Mario, ¿dónde viste el partido? ¿Qué hiciste? ¿Con quién lo viste?
3: No, hombre, lo vimos en la casa ahí, hubo descontrol.
1: ¿Qué?
3: Se acabaron unas cuantas botellas.
1: ¿Qué?
3: No ahí nomás. Creer.
1: Eso es bonito, eso sí vale
0: qué
1: la chido.
0: Pena. Oye, como...
2: Qué rico.
1: Una peda.
0: También el Vasco, ¿no? Dice que le faltó un poquito de...
2: De tequila.
0: De chupirul. A ver, mira, tenemos a Edgar. Hola, Edgarín, ¿qué peteó?
4: Bueno,
1: ¿dónde vio el partido usted, señor? ¿Cómo lo vio? ¿Dónde lo vio?
4: Aficionados que viven la intensidad del fútbol.
0: Venga.
4: Caricia la besa, la pelón. ¡Vamos, muchachos!
0: ¡Vamos, muy! ¡Y sí, sí! ¡Y sí, sí! ¡Y sí,
1: sí! ¡México! ¡México! ¡Y
2: sí, sí!
0: ¿Qué onda, Edgar?
4: Yo no viví con la familia de Chicago, pero no me apoyándose los... Argentina, lambiscones del Messi.
1: Cuando juega, cuando Argentina juega en contra de otro país, apoyamos a Argentina.
2: México.
1: México, sí, no.
0: En contra de México.
1: No.
0: México, Argentina, ¡vamos, México!
1: ¡Claro, güey!
0: 100%, Edgar.
1: 100%. Y apoyo a Estados Unidos cuando juegan contra otro país también. Aquí vivo, de aquí trago.
4: La canción del PRI. México ganar el Mundial.
2: ¡Eso!
5: Habría un montón de borrachos. Y todos estarían en el ángel.
1: ¿Y sí?
2: Oye, un millón.
1: Un millón
2: de personas. Es una locura.
0: De locura.

0: tenemos a Toño. ¡Hola, Toñito! Toño a la una, Toño a las dos.
1: ¡Toño, habla, güey!
0: ¿Qué onda, carnalito? ¿Cómo festejaste ayer? La bolita la agarraron y la aventaron por los cielos. ¿Y tú?
2: Valero.
3: Yo se lo dije a ustedes. Escúchenme, yo se lo dije a ustedes. No me gusta el fútbol. Pero
4: sí, es cierto, yo me acuerdo de ti.
3: Con mi familia en casa. Pero acuérdese, al pelón le van a caer la boca. Tanto discriminación para México, México le va a caer la boca al pelón y a toda esa gente que están negativamente, que queda en el Mundial, gana el Mundial México y siempre va a ser verdad.
0: ¡Vamos!
4: ¡México!
1: Gracias por su comentario.
3: Messi se retira este año.
1: Sí. Pues sí, ya se sabe, güey.
0: Es último baile.
1: Esa es la noticia.
0: Sí, así es.
4: Memo Ochoa salió con una tejana. Ajá. Y me encantó. Subió una foto ayer a sus redes sociales y puso, y sí, pero se lo mandó como marcarme o para que lo hagas en tus tejanas.
1: Y sí.
0: ¡Qué perro! Eso está chido.
4: Estoy bien feliz.
0: ¿Cómo festejaron ustedes anoche? Lo leemos en @buenomalafeo. Estamos completamente en vivo. Ahí en YouTube también. Pongan sus comentarios, muchachos.
1: Tuvieron
0: carnita asada.
1: Yo no sé por qué venimos a trabajar ahora. Si deberíamos estar en la casa.
4: Transmitiendo de la casa.
0: No, señor. En Ciudad de México.
4: Claro.
0: Como
4: dice,
0: sí. Deberíamos estar en Ciudad
4: de México.
0: Yo
4: se los ofrecí. Allá. Sí. Único que dijo jalo fue el pelón.
0: Sí. Vámonos.
4: ¿Pero qué?
1: Así dice nomás.
0: ¿Ya es este fin de semana? ¿Vámonos o qué?
4: ¿Es neta?
0: ¿Vámonos o qué?
4: ¿Cookie Monster?
0: Ayer la jefa texteó y dijo, ¡vámonos o qué!
4: ¡Ay, yo jalo!
1: ¡Vámonos!
0: Hola, Víctor. Bienvenido, canalito.
5: ¡Saludos! ¡Buenos días!
0: ¡Saludos, compadre! ¿Cómo festejaste, Víctor?
5: ¡Arriba, México! ¡Arriba,
0: México! ¡Vamos, México!
4: ¡Arriba, México!
0: ¡Qué
4: actitud, Víctor! ¡Te amo!
0: ¿Qué te pareció el partido, Víctor?
4: ¡Sí se pudo!
5: ¡Cien al cien! ¡Y sí se pudo, papá!
4: ¡Eso!
5: ¡Saludos a todos! Todavía ando medio pedo, pero ando manejando
1: el tráiler, dice.
4: ¡Lo amo! ¡Oye!
5: No.
0: Víctor, ¿sí contamos contigo para el domingo o cómo vas a andar?
4: ¡Obvio!
5: ¡Claro, papá!
0: Eso.
5: Ustedes pueden contar conmigo para lo que quieran.
4: Para siempre, dice.
0: Qué bueno, mi hermano.
4: Forever and ever.
5: Siempre.
0: Sí, es que me
5: dan... Ahorita con México hasta el fin del mundo y hasta donde demos.
1: ¡Okay! Este no va a parar la peda hasta el domingo, güey. O el lunes, creo.
4: Esperemos, o sea, tenemos que ganar el domingo porque si no la cruda va a estar...
0: Mira, es que si le damos como Víctor, yo creo que ahí tipo jueves, viernes... ¡Cambio! Víctor ya no aguanta.
4: Un suerito, ¿sí? Pero intravenoso.
0: Se va a despertar y ya vamos a estar en cuartos. Fácil. Esperando a Brasil.
4: ¿Y te imaginas que ganemos y que no nos puedan meter gol?
1: ¡0!
0: ¿Invictos todavía? A ver, comenta Lorena ahí en @buenomalafeo. Nosotros nos fuimos a festejar a la 42 de Times Square, aquí en Nueva York. Se hizo el desmadre. Todo el mundo con las camisetas de México. Saludos a toda la bandera de Nueva York.
1: Qué bonito.
0: Caigan a YouTube, ahí lo seguimos leyendo.
4: Y estamos viendo lo de la quiniela, para que vean que sigue.

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1: Bien perrón, ¿eh?
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1: A ver, chavos, regresamos con Noti Entra y les voy a platicar sobre este vato. Más bien este señor de la tercera edad que está demandando a la ciudad de San Diego. ¿Por cuántos millones de dólares? ¿Qué? ¿Y por qué? También tú podrías hacerlo.
3: ¡Oh, my God!
1: Ya salimos de pobres. ¿De qué se trata? Ahorita te platico todos los detalles.
3: Mujeres, hombres, son adictos a las compras. ¿Mm? De repente están ahí en las aplicaciones y quieren comprar absolutamente todo. Les tengo la terapia perfecta.
1: ¿Sí?
3: Van a comprar. Y se van a desintoxicar. ¿Cómo? I'm gonna tell you in a minute.
2: ¡Cuidadito, compitas! Están muriendo en los masajes.
1: ¿Qué?
2: Sí.
1: ¡No!
2: Ya van varios vatos,
1: pero compañeros. Güey, qué miedo,
2: en el masaje. Me pónganse preocupas. Bien al tiro. Ahorita les cuento por qué y cómo.
1: Se vienen hasta $1,000 en la próxima... No, en aproximadamente...
2: menos. No te agüites.
3: Cinco, ahí vienen. No
2: tenemos feria para tirar.
1: Hoy vienen $1,000.
0: Sí. 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
8: Ajá.

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9: Señores, ahorita regresamos con Notietra. ¿Y qué creen? Les voy a platicar de un señor, un vato.
10: Hey.
9: Este don anda demandando a la ciudad de San Diego.
11: No.
9: No por cualquier cosita, por millones de dólares. ¿Por qué? ¿Qué le pasó? Millones de dólares.
11: ¿Qué pasó, cuacua?
9: Tenemos video, cáiganle. Estamos en vivo, @bueno_mala_feo. Ahí tenemos toda la fiesta. ¡Y sí, sí! Sí, cállale para allá, ¿eh?
11: Oigan, son adictos a las compras, al shopping, y más al shopping en línea.
9: Sí.
11: Les tengo la solución. Van a comprar. Sí, compren. Pero sin gastar. ¿Cómo? Ahorita se los cuento.
10: Yo soy adicto a los masajes.
11: ¿Sabemos?
10: Pero después de esta noticia, para mí que ya no voy.
9: ¿Por qué?
10: Se están muriendo.
9: ¿Por qué?
10: Los que van a los masajes y ya no son felices. Ahora son masajes tristes.
9: ¿Qué?
10: Se murió un vato.
9: No.
10: De los masajes. ¿Por qué razón, motivo, circunstancia?
11: ¿Qué, pues, ¿qué le hicieron en
10: la morra? ¿Qué le hizo la morra que lo mató? Ahorita les cuento de volada.
12: Sin ti.

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2: Chavos, ¿qué creen?
3: ¿Qué?
2: Tenemos el video, cáiganle en arroba bueno mala feo en YouTube. ¿Dónde? Este señor,
4: hey,
2: 70 años de edad, está presentando una demanda de nada más y nada menos que 35 millones de dólares.
3: ¿Qué? ¿35?
2: En contra de la ciudad de San Diego.
3: Y yo no he ido a San Diego.
4: Para la ciudad de San Diego no es nada.
2: 35 millones de dólares.
4: Yo dinero San Diego muchísimo.
2: ¿Qué fue lo que pasó? Lo que sucede es de que, no sé si ustedes han visto estos ¿cómo les llaman? Los que les ponen moneditas, que ahora lo
4: meter.
2: Que haces, sí.
4: Parking meter.
2: Ándale.
3: Ah, el parquímetro.
2: El parquímetro, exactamente.
4: That one.
2: Gracias. Esos parking meters. Había uno en la banqueta, lo quitan, queda lo que viene siendo una especie como de protuberancia ahí en la banqueta.
3: Feo, tú tienes una protuberancia
4: en la nariz.
2: En la nariz.
4: ¿Qué es
2: eso,
4: protuberancia?
2: Es como una bolita.
3: Forma medio extraña.
2: O sea, la banqueta debe ser plana.
4: Sí, güey.
2: Pero como
4: a los viejitos como yo sí nos mareamos y claro. Luego con obstáculos me
3: caigo. Te puedes caer, te puedes matar.
2: Pero entonces quedó esta base metálica, digamos.
4: El Simón.
2: Salidita, un poco salidita. Iba el don de 70 así años caminando. No.
4: Salivita.
2: Y como que vio ahí el...
3: La oportunidad.
4: Ahí está un pedazo de
2: quiero
4: fierro.
2: Pensar que no lo vio.
4: No, sí, que
2: pero como
4: fierro.
2: Que iba caminando para un lado. Es más, tenemos el video. Y luego dice, no, soy de aquí. Y le camina dirección allá. Se dio una tropezada, güey. Se wey, puso un trancazo.
4: No, pobrecito.
2: El don. Cáiganle a YouTube, arroba bueno mala feo. Ahí van a ver cómo el don se tropieza.
4: ¿Qué?
2: 70 años. Su cabeza cae feo. Entre el automóvil que estaba ahí estacionado y la banqueta. Entonces el don va caminando. Tropezón.
3: Ay, no manches.
2: Tenga contra el carro.
3: No, ay, se pudo haber matado,
2: No. Pau, se fracturó el cuello,
3: güey, claro.
4: No manches.
2: Llegaron los bomberos, todos revisando qué fue lo que pasó, y resulta que las ciudades a veces son irresponsables del mantenimiento de la vía pública, y
4: pobrecito.
2: El incumplimiento de esta obligación puede dar lugar a indemnizaciones
3: claro.
2: Muy cuantiosas, como la demanda de este señor.
4: Y ahí te va, a la media hora ya lo parcharon. Como siempre.
2: Sí.
3: ¿Y sabes qué es lo peligroso? Que una persona de la tercera edad se cae y ya valió gorro. Le queda muy poco tiempo de vida. Si se lastima la espalda, si se lastima el cuello, son áreas que ya no se recuperan de la misma forma.
4: Hasta fallecer.
3: ¿Por eso pierden la vida?
4: Güey, no su manches, caderita, lo que se quiebre no solo.
2: Muchachos, todos aventar al feo al cielo. ¡Y sí, sí! ¡Y sí, sí! Y lo aventamos.
4: ¡Ching! ¿Y yo qué gano? La Chayo es la que va a ganar con el morrito.
2: Sí, ¿verdad? Ahorita nos va a mensajear la Chayo. Sí, aviéntenlo,
4: sí,
2: pero
4: favor.
2: De la ventana.
3: Ay.
4: ¡Que no caiga en el pasto!
3: A ver, te quiero hablar a ti, Maniwis, compradora compulsiva. Esa de que ve todo y le hace compren. Que tienes tu tarjeta en la mano y dices, ¡ay, tengo dinero! El dinero es dinero. Que vas a las tiendas, vas en el pasillo, volteas derecha, izquierda, y todo quieres, y lo tocas, y sientes la gloria. Si tú, compradora compulsiva, si tú, comprador compulsivo, ese hombre que quiere todos los tenis,

0: X de la faz de la tierra. El compra trocas, el compra jerseys. ¿Qué creen? Que ya se les va a acabar su adicción. Porque hay una nueva tendencia. La nueva terapia de los gastalones.
1: ¿Ah, sí? ¿Cuál es, Bo?
0: Y la nueva terapia es...
1: ¡seguir gastando!
0: ¡Las tiendas falsas en línea!
2: ¿Qué? ¿Qué es eso? ¿Cómo, cómo, cómo?
0: ¡Ahí les va! Hubo una empresa que inventó tiendas falsas en línea, que de tenis, que de ropa, que de joyas, lo que te guste. Entonces tú entras, creas tu usuario y todo, y vives la experiencia de, pues, cómo comprar en línea.
2: Comprar un friego.
0: Tú estás viendo, estás eligiendo, ta, te quedas horas, llegas al carrito, y obviamente pagas y todo, pero nunca es real.
1: Todo es una fantasía.
0: ¿Cómo? Fíjate que dice la psicología que cuando tú eres comprador compulsivo, te da ansiedad, las ganas de comprar, te puedes ir a una tienda, ir con tu carrito, ir agarrando las cosas y meterlas para satisfacer este sentimiento que tienes de comprar.
2: Adrenalina.
0: Pues, y al final de locura, dejarlo. ¿No? Pues es que hay personas que son adictas a las compras.
1: Ahí sí ya tienes enfermas. Un problema si te da eso.
0: Pues, ¿qué crees? ¿Qué está? Esta pues, tienda en línea, esta tienda falsa te va a ayudar a no tener deudas, a estar más relajado, más Felipe y con tenis, y es la nueva terapia del momento.
1: O sea, es como
2: ir a comprar, pero no comprar.
1: Es como así ser alcohólico y tomar cerveza sin alcohol. Sí,
0: claro.
1: O sea, es nomás el saborcito.
0: Él nada más el compre.
2: Pero está bien
0: compre,
2: si te hace bien.
0: Compren. Antes las mujeres fingían de tener novio.
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2: ¡Pupita! Para celebrar iba a ir a los masajes.
0: ¿Qué pasó?
2: ¿Eh? Allá a la Benais. A la Hollywood.
0: Al Benbenais.
2: A la Sunset.
0: Ahí ¿cómo sabes tanto, Leo?
2: Me contó un compa.
0: El primo de un amigo.
2: En San Bernardino por la Full Hill. ¡Cuidado! ¡Cuidado!
1: No más, este vato.
2: Porque hay más. Hay masajistas.
1: Todos los lugares te lo sabes, perro.
2: Pregúntale precios.
0: Es el que llega y le dicen: bienvenido, señor Andrés. Hace mucho que no nos visitaba.
2: ¡Cállate!
0: ¡Lo extrañamos!
1: No, pero no dicen así, le dicen: welcome, you wanna water, you wanna tea.
2: ¡No!
0: ¡Hombre!
2: Usted es el que estaba en los ¿cómo se llaman? Los espectaculares, sí. ¿Verdad? De la radio.
0: ¿Te han dicho?
2: Le dije, no, yo no soy, es mi doble.
0: Es mi gemelo, dice.
2: Pues este vato no terminó tan feliz. ¡Cuidadito!
1: ¿Por qué? ¿Qué le pasó?
2: Cuidado, mano, porque hay que escoger masajes donde te sepan tronar.
0: ¿Ay, tronarte qué?
2: Te truenan, pero te truenan bien machín.
1: ¿Qué?
2: Esta persona, esta morra que le dio el masaje a este vato... no sabía.
1: No.
0: No sabía qué. ¿Dar masaje?
2: Mira, muchos vamos a que dame un masaje bueno y que deep y la fregada, que feliz, que triste, yo qué sé. Hay masajistas que en realidad no saben y ni te preguntan.
1: Uy.
2: Como unos chinitos que fui y había vatos donde me llevó la Chayo. Me dijo, aquí te van a dar un buen masaje. El vato me metía hasta el codo en el cuello.
0: Choca que me metan el codo.
2: Le tiré un patadón, no le di. Pero reaccioné bien fuerte.
0: Si yo me hice un masaje la semana pasada.
2: Me levanté y le dije, ¿sabes qué? No, forget it. I don't want a massage. Dame mi dinero. Sí, me levanté. Porque le dije, yo lo quiero subir y así rico.
0: No,
2: como
0: pero
2: el que
0: el codo
2: estoy acostumbrado. No, ya ni.
0: Sí, no.
2: Y luego me dijo, ta your neck. ¿Qué? I don't crack your neck.
0: Te dijo, you don't have a neck.
2: No. I wanna crack your neck, but I don't find it, dijo. Te quiero tronar el cuello, pero no lo encuentro. Y le dije, no me gusta eso, no me gusta. Pues este vato, Pau, fue con las masajistas. Le tronaron el cuello.
0: No, es bien peligroso.
2: Pero no sabían.
1: O sea, no era profesional ella.
2: Sí era, pero se le pasó tantito.
0: No, eso es súper peligroso.
2: Un milímetro que se te pase en un cuello, la no tronada. Más. Puede quitarte la vida.
0: Así es.
1: Oye, hace poco fui a un lugar donde me pusieron... Nunca me habían hecho esto. Me pusieron como un arnés en el cuello.
2: ¡Ey!
1: Jalón.
0: No.
1: Así, tenga.
2: Y tronó.
1: Sí.
2: ¡Carnal!
1: La verdad,
0: pero
1: se sintió muy rico.
0: Es peligroso, pelón. Hay gente que se muere después
2: pierde
0: de la tronada del cuello.
2: El cuello.
0: De verdad.
1: Pero fui con un profesional. O sea, no era un sobador.
2: No le hace.
0: Pero
2: estas son profesionales también.
1: ¿Cómo?
2: Hay un milimétrico... Una medida milimétrica que si te pasas, puedes... cortar el cordón de la columna vertebral, de la espina, que va al cerebro.
1: Y mi mamá...
2: ¡Falleces!
1: ¡No!
2: ¡Falleces, loco! Hay que estar bien trucha. Y hay mucha gente, Pau, que... ¡Ay, sí, ven! Te traeré el cuello como compa. ¿Estás estúpido o qué?
0: Sí, no.
2: Hay mucha gente que se deja que mi compa sabe.
1: @bueno para feo, ahí está mi video, mira cómo me jalan. Mira, me tiene acostado.

0: doctor, cóllese.
1: No, pero es muy peligroso.
2: No, no, pero sí. Estuvo bien porque lo jaló de la quijada, no tenía que amarrar nada.
1: No pasó
2: que,
1: nada.
2: Que te peguen así en la quijada para que se te órale, meta güey, otra vez. Órale, bueno, güey. Este vato perdió la vida.
0: Ah, no, que se murió.
2: Vayan a los masajes donde las chinitas no hacen eso. Nomás que los así de
1: nomás que lo soben.
2: De sí, nomás eso.
1: Pura sobada.
2: Sales bien feliz, este vato ni salió.
0: Y
2: de
0: ya
2: ahí.
0: Relajado.
2: Salió en ataúd.
1: Ay, no, qué feo. Cállate.
2: Ahora, dije, pero también pagó $80. Son 150 con tu propina, ya.
1: Así, media así uno sabe si es bueno, 150.
2: Ah, sí, es ese. Okay. Cuando te dicen son 100, la propina, 150.
1: Ok.
2: Y sales así con una sonrisa. ¡Ah!
1: Feliz.
2: Este güey salió sin sonrisa.
1: Ay, no, qué
2: y
1: feo.
2: Sin cuello. Y bye bye.
0: Dicen que los masajes que tú vas también sales muerto.
2: ¿Por qué? Ah, cuando te toca un vato. Sí,
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0: 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Ay, bienvenidos a toda la bandera de VIX.
1: Hello, güey.
2: Traigo todo de tanto gritar, yo creo.
0: ¿Neta feo? Es más, y para toda la gente que nos escucha en radio, cáiganle a YouTube ahí para que vean el video de, la tronadota que me dieron también.
1: Al pelón le gusta que se la truenen.
0: Arroba, bueno, mala feo. Machiboda. No, ¿sabes quién me llevó? Mi vieja, la sargento, no.
2: ¿Por qué no llevan a esos lugares?
0: ¿No será que quiere que me quede ahí, güey?
2: Igual la chava.
1: Dice que todo tu dinero va para allá.
4: Es más bien todo lo contrario. Los

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1: ¿Qué tal? Muy buenos días, les saluda Eli Venegas y este es el breve informativo del bueno, la mala y el feo. Corte Suprema frena a Trump y mantiene la ciudadanía por nacimiento en Estados Unidos. La Corte Suprema confirmó este martes que la ciudadanía por nacimiento se mantiene vigente en un

0: La decisión dividida de 6-3, el máximo tribunal concluyó que la orden ejecutiva firmada por Donald Trump el primer día de su segundo mandato era incompatible con la 14ª enmienda de la Constitución, cuya interpretación histórica reconoce el derecho a la ciudadanía por nacimiento para casi todas las personas nacidas en territorio estadounidense. Según la Constitución, son ciudadanos desde su nacimiento, señala la decisión. Y Trump critica fallos sobre ciudadanía por nacimiento y presiona al Congreso para revertirlo. La decisión de la Corte Suprema de mantener intacto el derecho a la ciudadanía por nacimiento ha provocado reacciones en el ámbito político. Mientras organizaciones defensoras de los inmigrantes celebraron el fallo, destacados líderes republicanos manifestaron su inconformidad y adelantaron que buscarán nuevas vías para modificar el alcance de este derecho constitucional. La Organización Mundial de la Salud advierte de un posible brote de enfermedades tras doble terremoto en Venezuela. Los servicios de salud están sometidos a una presión extrema, con centros que funcionan por encima de su capacidad ante la llegada masiva de casos de traumatología tras el doble terremoto de la semana pasada en Venezuela, declaró el portavoz de la OMS, Christian Lindmeier, en una rueda de prensa en Ginebra, y advirtió que existe un riesgo mayor de brotes de enfermedades. Las perturbaciones en los servicios de salud y en las redes de agua y saneamiento, combinadas con los desplazamientos de población, podrían favorecer brotes de enfermedades prevenibles mediante vacunación, como el sarampión, la difteria y la tosferina. Hasta aquí llegamos con el breve informativo del Bueno, la Mala y el Feo, les informó Eli Venegas en redes sociales. Eli Venegas Radio. Buen día.
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2: 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Y esto.
3: Señores, hay cosas que no se pueden explicar en este mundo.
4: ¿Cómo qué? Sí, hay llamadas del más allá.
3: ¿Qué?
5: ¿Cómo del más allá?
3: Sí, son de larga distancia.
4: Así como los sueños. No. Así como los sueños, así como el white noise.
5: Sí.
4: El sonido que se escucha después de que la tele ya no hay programación.
3: Sí.
4: Pueden entrar llamadas del infierno.
3: ¿Qué?
4: De seres, entidades que quieren traspasar.
3: Llamadas del infierno.
4: ¿La dimensión?
3: Sí, sí, sí, sí. La primera vez que
5: tu suegra marcándote. Esta llamada es del infierno.
4: Sí. O pueden ser espíritus. Vamos a rezar con experto en ese tipo de temas. Él es un periodista investigativo que se dedica a eso. Horacio Antiveros, para que nos lo explique, porque está bien perro esto. Perro este tema.
3: Y atención, porque se vienen el día de hoy hasta $1,000 con la lana del golazo, ¿eh?
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0: Mucha gente no quiere creer.
1: ¿Por qué?
0: Y hay una película inclusive que hicieron para explicarte de lo que se trata este tema.
2: ¿Qué película?
0: Llamadas del más allá. La película Black Phone. Donde Black, unos jóvenes que son, se meten en problemas, son secuestrados, les ayudan los espíritus por medio de llamadas.
1: ¿Qué?
0: ¿De qué se trata?
1: ¿A poco?
0: ¿De qué se trata? El otro día, yo les conté aquí.
2: Sí.
0: Les juro, por mi familia, que estaba dormido yo y de repente sonó el celular en el sueño. En el sueño.
2: Sí.
0: Y luego, ¿aló? ¿Qué pacho? Y esa era la frase de mi mamá.
2: No manches.
0: Y digo, ¿eh? Mamá, ¿untas? Yo,
2: paniqueado. En el sueño. Pero me, de lo que lo sentía.
0: Te lo juro por mis hijas que esto pasó. Y me dice, estoy aquí con don Germán arreglando los papeles de la casa. Pum, pum, pum. Dije, ¿qué pedo? Y me despierto y empecé a buscar por la casa a ver si andaba el espíritu de mi mamá.
2: Sí.
0: Te lo juro.

0: Tres días después me habla mi hermana que tenía un problema con una casa.
1: No manches.
0: De unos papeles que mi mamá no firmó. Te lo juro por mis hijas. Bueno, anyway, vamos a dar la bienvenida a un vato que nos va a explicar acerca de las llamadas del más allá. ¿Qué son? ¿Quiénes son? ¿En realidad existen? ¿Y por qué hicieron esta película de Black Phone? ¿Por qué la relacionan con eso? Para explicar, él es periodista investigativo en lo paranormal. ¡Horacio Ontivero!
2: ¡Hola, Horacio! Bienvenido, ¿cómo estás, carnalito?
3: Gracias, Raúl. Pau, ¿cómo estás? Andrés, ay, un abrazo muy grande. Interesante lo que mencionas, ¿eh, Andrés? Me encanta eso.
0: Te lo juro, hermano, que eso me sucedió, pero yo quería que durara la conversación con mi mamá, porque le extraño.
2: Nunca había escuchado eso.
0: Me desperté, me puse triste ese día, andaba tristón, sí, chillé solo, y te juro que quise que durara más, pero no duró más que segundos. O sea, después de que mi mamá me dijo, estoy arreglando unos papeles de la casa.
1: Horacio, si uno sueña con familiares muertos, fallecidos, ¿significa que te estás comunicando con ellos?
3: Sí, fíjate, Pau, esto es bien interesante porque la parte de los sueños tiene que ver mucho. De hecho, en el Antiguo Egipto se manifestaba como una cuestión de premoniciones. Sí. Ahora, ojo, aquí estamos hablando de que ya estamos muy invadidos de imágenes, series de televisión, teléfono y demás, pero sí, se valida como una comunicación o un puente entre el mundo de los muertos, el mundo de los vivos, y cuando uno tiene por ahí un pendiente, como lo mencionaba Andrés, pues muchas veces esta persona se comunica con nosotros a través de los sueños. Ahora, esto es interesante a través de los sueños, pero ¿qué pasa? Que si hablamos como la premisa de la película, que en un teléfono de esos antiguos, de disco, que van conectados, empieza a sonar. Esa es la premisa de la película Black Phone, pero mucha gente diría, bueno, esto es un invento y todo esto. No son inventos. Fíjense, los voy a sorprender porque, de hecho, el mismísimo Tomás Alva Edison, quienes sus papás eran espiritistas, él empezó a trabajar en la década de los años 20, precisamente en un aparato para poder comunicarse con el mundo de los muertos.
1: Sí.
0: Ahora, dicen que cuando duermes... Cuando duermes, te mueres. Eso había dicho Tomás Alva Edison también. Que cuando tú duermes, te mueres.
2: ¿Qué?
1: O sea, no estás consciente,
0: Pasas a esa línea. Ey.
1: Ajá.
3: De hecho, sí, es una línea muy delgada, ¿no? De hecho, de ahí salen o se mencionan los viajes astrales, que tú tienes la capacidad de ir a otros mundos, como lo hizo en su momento Ingo Swann, y que, bueno, vas a otras partes del universo y demás. Pero fíjense, muchas veces esto que tú mencionabas, Andrés, estas llamadas, Pao y Raúl y Andrés, pueden durar desde segundos hasta minutos. Ahora, muchas veces estas llamadas te advierten de algo. Por ahí están llamando si quieren contestar.
1: No.
3: Fíjense, hay una
1: cuélgale.
3: El escritor norteamericano Dean Koontz, que él es escritor de novelas de misterio y demás, él dice que en una ocasión recibe una llamada, su mamá ya había fallecido años atrás, recibe una llamada, descuelga, y su mamá le dice, ten cuidado.
0: Como tú
3: veo. Dice, mamá, y le dice, ten cuidado. Y en ese momento se oye un white noise, una distorsión, y se corta la llamada.
1: Ay, Dios mío.
3: Le llaman del hospital porque su papá estaba un poco inquieto. Él llega al hospital, era un hospital psiquiátrico, su papá estaba muy mal, y en ese momento cuando él llega, su papá trata de atacarlo con un cuchillo.
2: No.
1: Ay, no.
3: Él atribuye esto a que fue un mensaje del más allá directamente de su mamá.
0: Wow. Ahora, lo que mi mamá me dijo fue que estaba arreglando los papeles.
2: Yo tengo una pregunta, Feo. En tu universo, cuando estabas soñando, ¿tu mamá ya estaba fallecida o existía tu mami en tu...?
0: No,
2: porque en los sueños a veces uno...
0: ¡Ahí te va!
2: Como que te transportas a otras áreas, ¿no?
0: Esa pregunta está bien fuerte porque, la neta, me sorprendió. Dije, mamá, pues, ¿y dónde estás?
1: Claro.
0: Porque mi mamá ya estaba muerta.
2: Ah, okay.
0: Yo ya en mi universo, durante el sueño,
2: sí,
0: yo estaba
2: fallecida.
0: Bien consciente que mi mamá ya había fallecido.
2: Ándale.
0: Y fue lo que me despertó, pero en segundo. No duró ni 3 segundos el sueño.
1: Ay, no,
0: porque la frase de mi mamá era, ¿qué pacho? Y porque dije, ¿aló? ¿Qué pacho? Mamá, ¿dónde estás? Estoy aquí con mi hermana arreglando. Y algo pasó y me desperté.
2: Como white noise también, Feo.
0: Lo juro.
1: Oye, Horacio, una pregunta. Muchas veces, a lo mejor, no es en un sueño. Muchas veces estás despierto, estás consciente y sientes como señales, como si te dijeran algo o sientes cosas. ¿Eso también significa que te están hablando del más allá?
3: Fíjate, esto, qué bueno que lo mencionas, Pau, es bien interesante porque no necesariamente es del más allá, puede ser tu doble cuántico. Es como cuando llegas a un lugar o a una intersección y dices, espérame, me voy a frenar, o sea que pasa algo. te enfrenas y

0: pasa un auto y piensas, o sea, si me hubiera cruzado, hubiera tenido un accidente.
1: Ay,
0: esto tiene que ver diferente. Son cuestiones diferentes porque, fíjate, las cuestiones de las llamadas del más allá es como para que cerremos un ciclo. Muchas veces las personas que mueren no se alcanzan a despedir de las personas que están en este plano. Entonces es una llamada cortita que de repente tiene un poquito de estática que solamente como lo que menciona ahorita Andrés, es como para tranquilizarte. Te pueden decir, estoy bien, no te preocupes, reza por mí. Estas llamadas son impresionante la cantidad de mensajes o que se reciben increíblemente, bueno, anualmente en todo el mundo. Fíjense, incluso hay gente que es tan apasionada de este tema que busca en mercados de antigüedades estos teléfonos antiguos porque la señal es mucho más clara que incluso ahora con nuestros teléfonos actuales, ¿no? Celulares, inteligentes y demás. Ese ring es espectacular porque muchas veces la gente dice que no lo conectan, lo ponen cerca de su cama o cerca de donde trabajan ellos, no lo conectan y ese teléfono llega a sonar.
2: Horacio, es que hasta la fecha, la fecha, en pleno 2026, si algo no funciona, o sea, lo mejor todavía sigue siendo lo alámbrico, lo conectado, lo... Digo, porque ya existe el wireless y todos los chavos y todo el mundo quiere andar con lo wireless, pero de repente eso falla también... Porque hay como interferencias y son estas, tal vez estas otras dimensiones
1: y energías
2: que se están metiendo. Tenemos con nosotros a Horacio Ontiveros de Código Misterio. Estamos platicando, señores, sobre esta película Black Phone y sobre estas llamadas del más allá. Ahora, estamos hablando de que también hay gente famosa que ha tenido este tipo de experiencias, Horacio, actores, escritores.
0: Sí, fíjate, hay un caso muy famoso de una actriz de Hollywood que nunca quiso dar el nombre, que efectivamente ella recibe una llamada del más allá de su hija con un mensaje que solamente ellas conocían. Entonces, fíjense lo más curioso. No es que tenga la persona el primer contacto, esa llamada inmediatamente. Esta chica que ya había fallecido llama a la casa de alguien, bueno, llama a la casa de la mamá, alguien contesta la llamada, o sea, recoge el teléfono y la otra persona en la línea le dice, ¿me pasas a mi mamá? Y el momento que contesta esta actriz le dice, mamá, necesito $20. Era la frase que siempre recibía ella porque siempre esos $20 eran considerados de la suerte. Entonces dice, ¿qué? Se desmaya la señora y dice, es que no puede ser, mi hija falleció hace mucho tiempo.
1: ¿Cómo lo de mi mamá?
0: Fíjense, hay un caso muy interesante de, en más o menos en el 2008, hay un accidente de tren y bueno, desafortunadamente muchas personas fallecen. Una de estas personas de nombre, ahorita les digo, Charles Peck, bueno, fallece en este accidente, él estaba a punto de casarse y la familia reporta más de 30 llamadas después de que ella había fallecido. Ellos no sabían si estaba desaparecido, si había fallecido, pero cuando lo encuentran, los paramédicos les dicen, es que saben que él murió en el momento del impacto a las 8 de la mañana. Y ellos dicen, no puede ser. Nosotros recibimos llamadas después de las 8 hasta las 12 de la noche. Llamadas que entraban, se oía un ruido, una estática y se cortaba.
3: Esto
1: puede traumar. A mí me dejó paniqueado. Y desde hace, ¿qué? 10, 12 días desde que ocurrió, he tratado desde ese día retomar el sueño pensando que voy a soñar con mi mamá y no me da resultado.
2: No, es que cuando lo pides no funciona. ¿Sabes a quién le pasó también hablando de este tema?
1: A ver.
2: Me lo acaba de confesar mi hijo. Mi hijo, el mayor, tiene 27 años, vivió una etapa donde se estaba enfocando en su carrera, en sus estudios, en su pareja, sobre todo. Yo como papá lo entiendo, yo lo dejé ser.
1: Pues sí.
2: De esas de que no te llama, de esas de que está enfocado en solo en su novia, en su vida. Y está bien, es normal. Pero hace poco me confesó y llorando dijo, soñé a mi abuelito, o sea, a mi mamá.
3: Sí.
2: Dijo que me reclamaba, que me llamaba y que me reclamaba y me decía, ¿dónde estabas, mijo? ¿Por qué no estabas ahí? Pero bueno, nomás te quiero decir que te quiero mucho, que lo otro.
3: ¡Ay, qué fuerte!
2: Oye, pero que es increíble cómo estos mensajes todavía llegan y a través de llamadas telefónicas.
1: Que no se despide.
3: Oye, Horacio, una pregunta. ¿Tienes que ser sensible a esto o le puede pasar a cualquier persona?
0: Bueno, a ver, ayuda mucho de que seas una persona muy sensible, por eso se dice que hay que meditar para ponernos en contacto con toda esta parte de la sensibilidad y las cuestiones energéticas que están a nuestro alrededor.
3: Sí.
0: Pero lo que te comentaba, Pau, sobre todo pasa cuando una persona no cierra ese ciclo. Por eso,
1: yo no lo cerré.
0: Un accidente, empiezan a recibir estas llamadas, o cuando algo se queda abierto, como lo mencionaba Andrés. Incluso, fíjense, es bien curioso, mucha gente diría, bueno, hay que comprar un teléfono viejo para poder tener este tipo de comunicación. No. Aquí estamos hablando en el 2011,

0: Hay un caso de Jack Frost, que él está en Pensilvania, él fallece y posteriormente Tim Hart, que era su mejor amigo, recibe, fíjense nada más, un correo electrónico y le dice, limpia, por favor, tu closet. Entonces él dice, espérame, o sea, ¿cómo puede ser posible que yo reciba un correo electrónico de este tipo que falleció hace meses y que la última conversación que tuvieron era acerca precisamente del closet, que era todo, no, como que estaba todo tirado? Ahora, él lee este email, asegura que lo lee, y cuando regresa a tratar de buscar el email para compartirlo con sus amigos, misteriosamente no estaba, no aparecía entre los emails borrados. O sea, es una cuestión hasta cierto punto sobrenatural, que por ejemplo, cuando la gente recibe estas llamadas, no hay un registro después en las compañías telefónicas de que alguien llamó ese número a esa hora. En este caso, toda la información del correo electrónico desapareció.
1: Pero como el mío fue un sueño, tampoco hay. O a lo mejor sí sonó el teléfono y no lo vi, pero lo mío fue un sueño.
2: Ay, no sé qué pedo. Loco.
3: Oye, un
2: qué
3: tema loco. Demasiado interesante, y estoy seguro de que la gente también ahí en tu podcast, Horacio, lo va a disfrutar. ¿Dónde la gente te puede seguir en redes sociales, escuchar más de este tema y otros temas?
0: Claro que sí, Raúl. Bueno, pues invito a la gente de que nos siga en las redes sociales de Código Misterio, Facebook e Instagram. Y, por supuesto, los invito a descargar todos los podcasts de investigación, más de 500 temas, en Apple Podcasts, Spotify, iHeart. Y, como siempre, muchachos, muchas gracias. Y el tema, por favor, que tengan en mente, aquí lo investigamos y se los traemos con muchísimo gusto.
3: Gracias, Horacio. Vamos a YouTube, arroba bueno malo feo. También estamos en vivo a través de VIX. Ahí seguimos platicando con Horacio Ontiveros.
2: Y viva México, Horacio.
3: Ñaco, ñaco, ñaco.

0: A ver, chavos, estamos ilusionados, estamos contentos.
1: Oh my God.
0: Vamos a regresar con un experto en deportes, Gabo Sainz de TUDN Network, platicando qué le pareció el desempeño de la selección mexicana, que creo yo fue inmejorable.
1: Espectacular, maravilloso.
0: Increíble.
1: Desde que salieron a la cancha, lo dieron todo.
2: Muy bonito, muy bonito.
1: Se vio el corazón. Ahí dejaron la garra.
2: ¿Sabes qué?
1: México, señores.
2: Jugaron muy diferente, no jugaron para atrás, todo para enfrente.
0: Sí.
2: Bueno, normalmente hay que
0: el primer tiempo.

0: Yo entiendo.
1: El segundo lo hicieron muy bien, pero las dos maneras de jugar es válida, feo. Sí. Jugaron al fútbol muy bien.
2: Jugaron un fútbol tipo europeo.
1: Claro.
2: Pase, ahora,
0: y rápido.
1: ¿Hay alguna crítica? ¿Hay algún jugador que también, o varios jugadores que deberían de mejorar todavía? Eso nos lo va a decir un experto en deportes. A continuación, ¿y quién se quiere ganar hasta $1,000? Ahí viene la lana del golazo, señores. Cáigale, suerte, suerte.
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0: Ricardo, ¿qué partido vivimos anoche? La noche de anoche, a pesar de que se retrasó aproximadamente una hora
1: por
0: tormenta eléctrica en el Estadio Ciudad de México, se hizo historia. Vamos a recibir con nosotros a especialista de TUDN Network. Lo tenemos, ahí está, mi compita, Gabo
2: Sainz.
0: Y sí, sí, y sí, sí, y sí, sí. ¿Qué onda, Gabo?
3: ¡Gabo! Y sí, sí, y sí, sí, y sí, sí. ¡Qué cosa, qué chulada!
1: ¿Por qué haces así de y sí, sí?
3: Si algo les he dicho, porque sí, y sí, sí, y sí, sí, feo, y sí, sí.
4: ¡Ganamos, Gabo! ¡Lo logramos!
3: Oye, si hay alguien... Hey. Tengo que decirlo, que si hay alguien que ha apoyado a la selección en este show, soy yo. O sea, la verdad es que soy yo.
4: Ay,
3: soy
4: wow.
3: el que más ha creído en la selección. Soy el que más ha pensado que puede llegar lejos.
1: O sea, la verdad,
3: no, tú cállate. Tú sabes que es una pelota. Hey,
4: pero me da gusto que la selección está cerrando bocas. Ay, no va a pasar ni el primero ni el segundo.
1: Oye,
4: está
1: Gabo,
4: cerrando bocas.
1: Tenía dudas,
3: no,
1: Gabo también. Oye, ya va a empezar.
3: A ver, porque yo dije, a ver, tú me debes ¿quién? Una apuesta, feo, y te haces bien, güey.
1: Mira,
3: me lo lengo.
1: Mira.
3: Porque yo dije que iba a pasar como primero y tú dijiste que no pasaba como primero.
1: Lentes,
3: para empezar ahí, imagínate, yo tenía más fe.
1: Lentes de mosca embarazada.
3: Nada más, nada más, qué chula,
1: bueno,
3: qué chula.
1: Que lo miren. Te miras hasta mejor así, déjatelo.
0: Y sí, sí.
3: México,
0: no,
3: qué
0: barato.
3: Somos una cosa muy
0: buena. Una porrista, Gabo.
4: Gabo, si gana, y si sí, México, me si hubiera perdido, se los dije. No sirven para nada.
3: Pues sí.
4: El Vasco.
3: Pues güey, no soy. Tengo las dos cosas. Pero bueno, a ver, el partido de ayer fue muy bueno por parte de México. Sobre todo la primera parte fue excelente. Lo jugó muy bien. Hay una que falla Raúl, que le ponen por derecha.
0: Ay,
3: y que se lanza prácticamente de cabeza. Esa yo no entendí cómo, ni siquiera no fue al arco. Pero bueno, después se reivindica. Pero primero, la jugada importante. En el medio campo, arranca Julián antes del medio campo. Mucha gente decía que estaba fuera de lugar. Increíble que no se sepa la regla. Que si arranca desde medio campo, aunque el esté adelantado por los defensas, no hay posición adelantada. El pase del Piojo Alvarado es espectacular.
0: Increíble.
3: Lo deja solo a Julián. Se va Julián por la izquierda. Controla la pelota, se abre un poquito para la derecha y entrando al área le pega al ángulo. Un golazo. Y lo vuelvo a decir, el mejor naturalizado en la historia del fútbol mexicano se llama Julián Quiñones.
1: ¡Sí,
3: es un gran jugador! Lo ha hecho muy bien en el Mundial y se merece. Y mira, ya con ese gol llegó a tres en la Copa y está a uno del mejor mundial para un mexicano como delantero, de Luis Hernández, y a uno también de Javier Hernández, de Luis Hernández y de Javier Hernández, para empatarlos con cuatro anotaciones. Así que un solo gol más de Julián y ya empataría a dos futbolistas importantes de la selección. Y bueno, después, una jugada que

0: recupera Raúl por la derecha, recupera el balón, la toca, yo pensé que ya la estaba perdiendo, alcanza a dejársela a Julián afuera del área grande, se la regresa Julián, y lo que hace muy bien Raúl entrando al área por el centro, le pega con la chancla, diríamos, con la parte externa, y la coloca en el ángulo. Golazo de México. México era muy superior, Ecuador no se veía, no había manera de poder hacer algo, y bueno, en el segundo tiempo solamente corroboró, tuvo más opciones. Eso es lo que tiene que mejorar el conjunto mexicano, el ser un poco más certero, pero realmente yo creo que nos echan Inglaterra y a Congo.
1: ¡Venga! ¡Los dos juntos! ¡Venga!
0: ¡Vamos a ganar! ¡Venga!
2: ¡Claro! ¡Los dos juntos! ¡No importa!
1: ¡Así me gusta ese Gabo!
2: ¡Oye, Gabo!
3: Ya es una nueva persona.
2: Ya hablaste obviamente de Quiñones, ya hablaste de Raúl Jiménez, ya hablaste de lo bien que lo hizo. ¿Qué tal, por ejemplo, otro jugador que también, la verdad, marcó gran diferencia a todo? A mí me hizo creer, casi se me sale una lágrima. ¿Qué? Sobre todo porque recordé sus palabras cuando le preguntaron, Morita, ¿y si sí? Dijo, ¿y por qué no?
3: Así es.
2: Nos debemos de ilusionar, dijo, ilusiones.
3: Y ustedes dos se burlaron de él.
2: Permíteme.
3: Ay, ¿cómo se atreven? Oh,
1: no
3: sé
1: yo
3: qué.
1: No. Permíteme. Yo no.
2: Permíteme, pero, ¿sabes qué pasa? Yo no soy persona de palabras, soy persona de acciones. Y ayer, Morita, con sus acciones, me hizo ilusionar.
3: Te cayó la boca. Totalmente.
2: Que sea así. ¿Sabes que sea así. ¿Tenemos? Todos los que hablan, como Chicharito. Chicharito habla también demasiado y no hace nada.
1: El Mora no
2: pero
1: habla,
2: Morita,
1: wey, no habla.
2: Gabo, por Dios, qué partido dio este niño de 17 años. ¡Qué bárbaro!
1: Es un diamante.
0: Tenemos una joya. Y mira lo que llegó a hacer, porque es el segundo jugador en la historia más joven en estar en una fase final de este tipo de torneos.
2: ¡Wow!
0: Y nada más, ¿sabes por delante de quién? Obviamente el más joven en jugar en una fase de este tipo fue Pelé, con 17 años y 259 días, y le sigue ahora Mora con 17 años y 259 días. Así que fabuloso lo que hace Mora. Sí. De verdad, a mí me parece impresionante. Cuando lo sacan, creo yo, lo sacan porque lo ven cansado. La verdad, sí, lo veía yo.
1: No,
0: nunca.
1: No
0: había dado
1: lastimar.
0: Un desgaste impresionante. Pero, y también creo que trae un tema ahí de lesión, entonces lo trataron de sacar para guardarlo un poquito. Ya sabemos que es el tema de la pubalgia, entonces hay que estar atentos. También uno que se aventó un partidazo fue Roberto Alvarado, el Piojo. Defendiendo,
3: claro,
0: atacando, está prácticamente, a lo mejor no se ve tanto, pero en defensa hace muchísimas cosas, el del pase, el primer gol. No te rías,
1: Gabo,
3: nos distraes con los lentes.
2: Oye, Gabo, pero lo que yo veía también era,
0: porque si no, no veo, Pau.
2: Lo que veía era esa sociedad que tienen entre Morita y el Piojo. O sea, yo veo a dos niños jugando,
3: divirtiéndose.
2: Esa es la clave.
3: Sí.
2: Que le falta un poquito, siento yo, a Gallardo de aquel lado. Lo siento un tanto desconectado con Quiñones. Que aunque es que si le llegas, también tenemos esa opción. Quiñones es un tremendo jugadorazo.
1: Sí.
2: Pero la sociedad acá entre estos dos está increíble.
1: Se están
2: El Tala también, qué autoridad de pararse en los tres
3: así,
2: palos.
3: Con las uñitas.
0: El partido de Lira, papá, fue espectacular. La verdad, todos creo jugaron muy bien. De repente creía yo que se salía. Romo también, un juegazo que ganó la titularidad en el partido con Corea. Tercer partido consecutivo que Romo es titular, y la verdad no lo veíamos que fuera a ser titular. Yo hoy les digo, yo creo que Javier lo va a terminar haciendo. Creo que eso va a pasar. Va a ser la misma alineación, independientemente que sea Inglaterra, que sea Congo, va a utilizar, yo creo, la misma alineación del día de ayer contra ese conjunto, que es el partido el domingo. Hay que estar atentos,
2: el domingo
0: es el juego.
3: Gabo, viste la selección, lo hizo perfecto, lo hizo bien. Contra el siguiente equipo que vayamos, ¿le podemos ganar?
1: Sí, señor.
2: Con eso vamos a regresar a continuación.
0: Claro.
2: Con eso regresamos a continuación. ¿Cuál es el camino de la selección nacional en este mundial?
1: ¡La gallina va ganando, Gabo!
2: Hasta la final.
0: ¡Eso!
2: ¿Por qué?
0: La gallina, la amo, la gallina.
2: ¡Y sí, sí! ¡Y sí, sí! ¡Y sí, sí! ¡Y sí, sí! ¡Y sí, sí!

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3: Tenemos con nosotros a especialista en deportes de TUDN Network. Tenemos a el más creyente.
4: Claro. Al que no tiene pelos en la lengua.
3: El porrista número uno de la selección mexicana. Desde el día
5: uno. El que siempre creyó, le
3: ha
5: dicen.
3: Estado ahí. Con él. Y es más, él inventó.
6: Soy yo.
3: ¿Han escuchado? Y sí, sí. Él lo inventó. Gabo.
7: ¡Sain!
8: ¡Y sí, sí! ¡Y sí, sí!
6: ¡Y sí, sí!
5: ¡Y
6: sí, sí! ¡No, qué cosa!
5: ¿Escucha este?
6: Hermosa, mira, man. Una cosa hermosa.
5: No lo puedo
6: me doy beso a mí mismo.
3: Hasta besos. Cosa
5: no
3: bonita.
5: No,
6: soy una cosa hermosa.
3: Preciosa, Gabo.
6: Qué barbaridad. Es que no puede ser que ustedes no creyeran en la selección. En la selección siempre he creído. Yo siempre he creído.
5: ¡Hoy no más!
6: Son terribles. Son terribles. Son terribles.
4: Él inventó el ICC, ¿sabes cómo? Le dijeron a que no te acabas 12 tortas de jamón.
6: Sí. Con este güey piensa que trago todo el día y ni como casi, pero bueno, pues ahí está.
4: ¿Por qué estás así?
6: Comes más tú,
3: es agua.
6: Feo.
4: Ah, es agua.
3: Está inundado.
6: México avanzó. A ver, también hay que ser un poquito tranquilos. Está ahorita en octavos de final. Es en la ronda que siempre hemos llegado en los últimos, en las últimas copas.
5: Así negativo.
6: Que hay que pasarla. Yo creo, no,
4: sí,
6: yo creo que le vamos a ganar a Inglaterra.
4: Sí, señor,
6: vamos,
4: sí,
6: porque
4: señor.
6: Tenemos esa mucha chance. Claro. Porque este, el estadio de la Ciudad de México ha sido prácticamente el búnker.
5: Claro.
6: Recuerden la estadística que les dije ayer. Tenía 40 años México sin ganar un partido de eliminación directa y lo gana ahora.
3: Sí.
5: Es ¿qué historia. Te dije? Que íbamos a hacer historia. Te lo dije.
6: Otro tema. Se terminó por romper el tema del uniforme, porque siempre se jugaba con el uniforme verde, blanco y las calcetas rojas, solamente en 2010 y 2014 con calcetas blancas, pero no se había ganado un partido de eliminación. El partido ese que había ganado contra Bulgaria lo ganó con uniforme blanco, así que hoy, el día de ayer, se rompió también esa mala racha. Así que vamos, vamos, México, venga, venga.
3: ¡Oh, yes! Bien. Oye, Gabo, a ver, rumbo a la final. ¿Qué le espera a México? ¿Cómo se ve este camino? Probablemente será el que sigue Inglaterra este domingo en Estadio Ciudad de México.
9: ¿Qué trae Inglaterra?
6: Sí, señor. Bueno, la verdad, Inglaterra es un gran equipo. Tiene a Harry Kane, al Huracán, que es un goleador. Y hizo más de 50 goles en todo el año con el conjunto del Bayern Múnich. Tiene a Ollie Watkins, que es también un futbolista que es muy importante. Tiene a Jude Bellingham, que juega para el Madrid. Tiene un equipazo, la verdad, del conjunto inglés. ¿Qué pasó?
5: Una mosca. Es que te ves bien raro con tus lentes, Gabo.
4: Está bien.
6: Pero tiene un muy buen equipo. Tiene un muy buen equipo. Inglaterra, la verdad es que es un equipo que juega bien. Bueno, para quitármelo un poquito para que no se ría tanto. Pero bueno, a ver. Termina siendo un gran equipo. La verdad es que Inglaterra es un equipo muy fuerte. Tiene también a Rashford, que juega para el conjunto del Barcelona. A Anderson. Tiene en el arco también un hombre como Pickford. Yo creo que va a ser un tema importante el poder. A ver, ganándole a Inglaterra, de verdad. Lo digo serio, creo que estamos hablando serios, ¿no? Ganando a la Inglaterra, si es que avanza Inglaterra, yo creo que México sí se tiene que volver un candidato a ser campeón.
5: ¡Claro que sí!
6: ¡Ganando a Inglaterra!
8: ¡Sí, sí, sí! ¡Sí, sí, sí!

0: Gabo.
1: Después de eso, lo que sigue es ya salir, como tú dices, del búnker. Y esto es algo bien importante. ¿Por qué? La gente, la altura, el coloso de Santa Úrsula, el área, la energía.
2: Todo.
1: Nuestro México lindo y querido. Salir de ahí.
2: A enfrentarse pues, a Brasil.
1: Y va a ser Miami. Cuartos de final. Probablemente sería Brasil. Y ahí estamos hablando también.
2: O Noruega.
1: Otro partido.
3: No le haces.
1: Sí. Otro partido.
4: Sí, a ver, qué difícil, porque realmente sí es un búnker para México. En copas de este tipo, en mundiales, México en el 70, en el 86, ahora en 2026, no ha perdido un solo partido, no ha perdido un solo juego. Recordemos incluso que cuando termina empatando y pierde en penales contra Alemania, lo hizo en el Universitario, en Monterrey, Nuevo León. Cuando en el 70 va y termina perdiendo con Italia 4-1, lo hace en la cancha del Nemesio 10 en Toluca. Entonces no ha perdido en la cancha del Azteca, en la cancha de Ciudad de México. Los únicos dos partidos que ha perdido, una vez con Costa Rica y una vez con Honduras. O sea, dos juegos en muchísimos encuentros, más de 80 que ha tenido la selección. Eso ni Brasil lo tiene, por ejemplo, en Maracaná. En Maracaná ha perdido. Entonces México sí es una fortaleza el estadio Ciudad de México. Yo creo que eso puede ayudar a que el tricolor consiga la victoria el siguiente partido. El rival va a ser cada vez más complicado. A ver, hablamos de que en este momento ya empieza a subir el nivel, ya sería Inglaterra o el Congo. El Congo no lo veo tan fuerte, pero a ver, Brasil y Noruega son selecciones top, son selecciones que vaya, Noruega es llamada a ser el caballo negro de esta Copa, y Brasil, bueno, tiene mucha calidad, independientemente que no es la Brasil que conocíamos del 2002, del 94, del 98, que tenían muy buenos futbolistas, pero a ver, si no te enfrentas a los mejores, ¿cómo quieres ser mejor? A mí me parece que está perfecto que nos toquen ya los buenos, ya.
0: Claro. ¿Crees que pase la predicción de los Simpson?
3: Sí.
4: Yo creo,
0: ¿Crees que vayamos contra Portugal?
4: Puede.
0: ¿Crees que pase? Sí, ¿podría? Claro. ¿Hay una posibilidad?
4: Pues puede pasar.
1: Aquí lo que no puede pasar es que llegue Portugal. Porque México.
4: ¡México, vamos a la final!
1: ¡Sí! ¡No, hombre! ¡Qué bárbaro!
4: Yo creo que sí, por el lado de Portugal es donde puede fallar la predicción, ¿eh? Claro. No veo a Portugal llegando a la final. Pero bueno.
0: Pero México sí.
1: Para el próximo llamado, la próxima serenata, Gabo de frente, ¿eh? Gabo ahí liderando la porra, el mariachi.
4: El cielito lindo.
1: De la Sierra
4: Morena.
3: Tiene una mosca.
4: Viene bajando.
0: ¿Qué tiene que decir Cookie Monster después de que Gabo lo insultó? Le dijo: ¡Wow! No sirve para nada.
4: No le saque.
2: Bienvenido, venga. Señor, se le gana a Inglaterra, se le gana a Brasil o a
1: Noruega. Bienvenido, te dijo.
2: En semis.
1: Bienvenido.
2: En semis. Y usted también, señor Molinar.
1: Bienvenido.
2: Y usted también, señor Molinar.
1: Bienvenido.
2: Señor.
4: Siempre hemos estado en ese barco.
1: Yo aquí he estado. Pasaron lista y yo dije presente.
3: También estuvo así.
0: Los dos en la
1: neta. Y dijimos:
4: ¡Sí! No, qué cosa.
2: Ustedes los dos se pueden ir de manitas.
1: ¿Dónde la gente te sigue en redes sociales, Gabo Sáenz?
4: Me pueden seguir en el ex, en arroba Gabo Sáenz, en el Instagram Gabo Sáenz 1, también así como en el TikTok, en Facebook Gabo Sáenz. Y van a llover las mentadas de Mauser, porque no, ya empezaron a llover, ya dijeron que nunca me había subido. ¿Y dónde más, mi querido Feo?
3: En el OnlyFans, para que le manden OnlyFans, papá.
5: ¡Fijos!

0: Más adelante en el bueno, la mala y el feo.
1: A ver, señores, vamos a regresar a continuación.
2: ¿Con qué?
1: Con un burro del día.
2: ¡Un qué burro barba. Del día! ¡Oh, my God! ¡Oh, my God!
1: Este burrazo del día, yo creo que, Pau, nomás no le atinó el burro del día, la neta.
2: Oigan, el burro del día, ¿qué creen?
1: ¿Qué pasó? A ver.
2: Que esta persona se hacía pasar por un hombre muy handsome, súper guapo, top, rico. ¡Uy, sabroso! Tú lo veías y dices, ¡ay, chulada! ¿Pero qué creen? Que todo era una mentira.
1: ¿Qué?
2: ¿En qué estaba mintiendo? ¿Qué estaba pasando? ¿Y qué pató cuacua? Ahorita se los contamos al regresar.
1: Y recuerden que en esta hora, más adelante, vamos a tener hasta $1,000.
3: ¡Dólares! ¡El golazo!
1: Ahí viene. Ahí viene, suerte.
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4: Miguel.
2: ¿Qué pasa si te ganas los $1,000? ¿Qué harás?
4: Para la quinceañera de mi hija.
1: Ahí te va. Pregunta por los $1,000 es: ¿cómo quedó el partido de Portugal en contra de el Congo?
4: Lloraron todos los de Portugal, no, empataron.
1: ¿Tener manchamantel?
4: Claro, manchamantel y birria.
3: Yo soy el manchasábanas.
2: Y manchabaños.
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2: Oigan, cáiganle a YouTube, arroba bueno, mala, feo, porque les voy a hablar del burro del día. Y oh my God, oh my goodness, si tú quieres tener un cuerpower, que las mujeres te vean y digan, rar, chiquito, precioso, ponme una canción de hombre rudo, la que me gusta, por favor,
3: órale, pelón. Va.
2: Este hombre, sabroso, rudo, les voy a hablar de este chavo, grandote. Lo que hizo para, híjole, lo estoy viendo y me, oh my God. Oh my God, oh my God.
3: Hace calor, hace calor.
2: Hombre, ¿quieres tener cuadritos en el abdomen? Para que podamos lavar ahí nuestra ropita. Unos brazos musculosos y fuertes. Piernas
4: pero
2: torneadas, pero grandotas, así como de trompo. Unos glúteos altos, altos, altos. Como un durazno.
3: ¿Como el Cookie Monster?
2: A ver.
3: ¡Wow!
2: ¡Ay, cuerpazo!
4: Pera, parece una pera.
2: Sí, ¿tú quieres eso? Pues, ¿qué creen? Que una les voy pera. A hablar del policía.
3: Bueno, pero esas de boxeo.
4: Parece una piña.
3: Pera,
4: este
3: pero
4: güey.
3: De boxeo. Parece el Cookie Monster.
4: SpongeBob.
3: Parece como vaca en reposo, güey.
4: SpongeBob, pero asoleado.
3: No, se parece al amigo de SpongeBob, güey. Al Patrick.
4: ¡Oh, no!
3: A la estrella.
4: Al Squilver en la nariz.
3: ¡Hola, SpongeBob!
4: ¡Squilver!
3: Igualito.
2: ¡Al Patricio! ¡Hola!
3: ¡Hola, SpongeBob! ¿Y el feo?
2: ¡Ya no sean así!
3: ¡Ah, no, tú eres Mr. Krabs, güey!
2: ¡Les voy a hablar del policía mexicano más sexy del mundo!
4: ¡Ah, su un panzón de seguro!
2: Este hombre rudo que protege a la gente del mal.
4: Adiós.
2: Y aquí está sabroso, Ricardo. ¡Delicioso! Y ustedes dirán, ¿qué policía es? ¡Policía, policía, ayúdeme! Pues este muchacho subió unas fotos a sus redes que, oh my God, oh my goodness. Miren, tiene uno, dos, tres...

0: 4, 5, 6, 8 cuadritos. ¡Ay, vean esto! ¿Cuánto? Mujeres, cáiganle a YouTube, arroba bueno mala feo.
1: ¿8 cuadritos? ¿Qué? No.
0: Este.
1: ¿Qué?
0: Es el policía que te puede defender de todo el mal. Él te va a proteger si te roba.
2: ¡Órale!
0: Y tú le vas a decir: ¡róbame, róbame, róbame!
1: Pero el vato es mexicano, ese güey es.
2: ¡No!
1: Parece turco.
0: Es
1: parece
0: mexicano.
2: Es de aquí.
1: Parece del Medio Oriente, parece actor.
0: Es mexicano. Dicen que.
2: ¡Ah! Es ecuatoriano.
0: Mira, que del Ecuador.
1: ¡Ah! Es del Ecuador. Ah.
0: Dicen que tiene un poco latino. De dios griego. Latino. Por la cara.
1: Sí.
0: Y el cuerpo.
2: Oye, pelón.
0: Y el sabor.
2: Cómprate el chaleco y ya vienen los cuadritos incluidos, mira.
1: No, pero.
0: Pero ese es de las pistolas.
1: Pero hay foto de él. Con cuadritos, entonces.
0: Con
1: pero
0: cuadritos,
1: ocho.
0: Los ocho.
1: Yo pensé que salían nomás como cuatro.
0: No, puede salir ocho, míralo.
1: ¿Sabe? Nunca
0: él puede
1: tenido...
0: tener ocho, él puede no. tener lo que quiera.
2: ¿No salen ruedas?
1: ¿Y la cuenta son los? Una, dos, tres. Sí, son ocho.
0: Son ocho.
2: A ver, tócaselo.
0: Y un día que creen que le dijeron, oye, super policía guapo, sexy, erótico y viril, protector del mal, triunfador, inteligente, sabroso, todo lo que tienes tú.
2: ¡Bájale!
0: ¿Nos puedes decir, por favor, cómo poder seguir tu ejemplo?
1: Sí, claro, su dieta, la rutina.
2: Qué chido.
0: Y él les dijo, solo necesitan $30 al mes. ¿$30
1: ¿Qué?
0: Al mes?
1: ¿A qué gimnasio?
0: Con $30 al mes ustedes pueden estar como yo. Sabroso, oh, no. Rico y delicioso. ¡Hala! Y la gente sacando, juntando, préstame uno
2: no
0: de 20,
2: decir,
0: préstame
2: no
0: uno de 10.
2: Yeah.
0: Y le dijeron, ya tenemos los $30, ¿qué hacemos? Contraten ChatGPT Plus, porque esto es inteligencia artificial.
1: ¡No! ¿Eh?
2: ¡Espérame!
0: ¡El policía está bien panzón! ¡La cara ni se parece!
1: A ver.
0: ¡Está flaco!
2: ¿Qué?
1: ¡Espérame!
0: ¡No está alto!
1: A ver, tenemos video.
0: ¡Miren espérame. Eso! ¡Es el de Temu!
1: Se está quitando la ropa. Cáigale, arroba bueno mala feo.
2: Espérate, ¿qué pedo?
0: Y lo arrestaron por andar de mentiroso. Por andar rompiendo corazones de mujeres.
1: Ahí trae varias capas. O sea, sí está.
0: Vi, vi. Sí está la realidad.
1: Cuadrado, ¿no?
0: Se puso como 40 camisas para poder verse fuerte. Nada. ¿Ah? La cara de ella y tampoco. Nada.
2: ¿Qué? Parece un perico.
0: ¿Cuántas camisas lleva? ¿Como 10?
2: No, como unas 12.
1: Lleva.
2: 13,
1: espérate, pero entonces 14. Para ponerse tanta. Ha de estar bien flaco.
0: ¿Se acuerdan
1: flaco?
0: De Capitán América antes de ser Capitán América?
1: Sí, sí, sí, que era un flacucho
0: así,
1: ahí.
0: Así, igualito este policía.
1: Gil Mora. No.
0: Beso. Velo, parece hasta
2: ¿qué?
0: Desnutrido.
2: ¿Es el piojo?
1: Mira.
2: Alvarado.
1: Mira ahí después.
0: Qué triste, tristeza.
1: Su mecha.
0: Ya saben, hombres.
1: ¡Beso!
2: ¿Qué?
0: ¿Qué es eso, el burro del día?
1: ¡Wow!
2: ¿Qué es eso?
0: Yo creo que deberíamos demandar a la inteligencia artificial por hacernos no, pasar estos engaños.
1: Cáigale, YouTube, mira qué gran diferencia. Ahí lo estamos viendo. No, hombre, ahí es mi compita, el perro flaco. Ah, no, ahí sí es.
0: ¿Qué es eso?
1: Chicas.
2: ¿Qué es
0: esto? ¿Y mis $50,000?
1: Para que vean, muchachas, cuidado. ¿A quiénes ustedes le dicen que sí?
2: Mejor
1: cuidado
2: veces.
1: Con ay,
3: ahí llegué.
1: Y dejaste a tu marido de 25 años. Si es que un policía me echó el perro. Ándale, ándale, qué bueno.
0: Oye,
1: qué
0: que te
1: bueno.
0: Llega y que te diga, vamos a una cita. Y tú bien emocionada, ya ligué, manito. Y llegas y te llega el otro.
2: ¡Hey!
0: ¡Hola! ¿Y tú quién eres? Soy tu policía.
2: Por eso hay que seguir así, no, naturales tú y yo.
1: La neta, yo creo que sí.
2: Así
1: güey.
2: Que nos miren, eso es lo que hay.
1: Claro, con nuestros defectos y virtudes.
0: Pero vean su Instagram. Véanlo.
1: Wow.
0: Instagram. A ver si es cierto. A ver si sí es cierto.
1: A ver, llamada triste, ganadora. Tristeza. ¿Quién se quiere ganar hasta $1,000, muchachos?
0: No, pues yo.
1: 1-855-370-3100. Regresamos con la lana del golazo.
2: Oh,
1: mucha suerte,
2: ahí,
1: ¿eh?
2: También
1: suerte.

0: Fiesta. Llamada ganadora, te estamos buscando para participar en la lana del golazo. Te puedes ganar hasta $1,000.
1: Qué bonito.
0: Tres preguntas de fútbol sencillitas, así de que a marcar se ha dicho 1-855-370-3100. Siempre, a ver, buscamos llamada ganadora. Bueno, bueno.
2: ¿Aló?
3: Bueno, bueno.
2: Hey, ¿quién habla?
3: Ever.
1: ¿Cómo te llamas, mi amor?
3: Jefe Sánchez.
2: ¿Cómo? Todavía anda acelerado este güey. No,
1: ¿cómo, papi?
3: Me llamo Herbert. Hola, hola, ¿cómo están?
0: Herbert
1: Sánchez.
0: ¿De dónde llamas, Herbert?
3: De aquí, en la ciudad de Anaheim.
0: ¡Anaheim! ¿De dónde eres, Herbert? Where are you from?
3: De Guatemala.
0: ¡Guatemala!
2: ¡Arriba los chapines!
1: A ver, mi amor, ¿quién va a ganar el mundial? Ya que Guatemala no está.
3: ¡México!
0: ¡Vamos!
2: ¡Eso!
0: ¡Bien, hermano!
3: Los apoyamos de todo corazón. Ayer los estuvimos apoyando.
2: Pues yo soy la mitad chapín.
0: ¡Hermano! ¡Herbert! ¡Ya eres mexicano! ¡Hermano! ¡Herbert! ¡Ya eres mexicano!
2: ¡Sí!
0: Oye, carnalito.
3: Yo lo único que sí les digo es que México va a ganar la Copa Mundial.
0: ¡Qué bueno! ¡Venga!
2: Te lo dijeron los mayas.
0: Oye, ¿qué harías si te ganas tú $1,000, Herbert? O sea, deja tú que México gane la Copa. ¿Tú qué vas a hacer?
3: La verdad que compartirlo con mi compañero. Porque desde hace rato hemos estado marque. Y dije, si ganamos, vamos mincha con mi camarada aquí.
2: ¿Qué es tu,
1: qué
2: es tu,
1: bonito?
2: ¿Es tu pareja, el compañero?
1: ¡De ese, compas!
3: ¿Eh? Es mi camarada con el que hemos trabajado por muchos años.
0: Ajá, qué lo voy a compartir. ¿No? Imagínate que llega Herbert con su esposa. No, y le diga, ¡ay, mi amor! ¡Te ganaste $1,000! ¿Qué va a ser la mitad? No, la mitad es para mi compa.
2: El compañero de compa. Es mejor que la esposa. Yo
1: aquí se comparten cosas, no la lana, pero otras cosas, sí. Mis compañeros.
3: Acuérdese que lo que ganas, si vienes bien bendecido, lo repartes y va multiplicado.
2: Sí, así qué es. Bueno, te la va a multiplicar él.
0: Es lo que yo siempre le digo. Es toda. Lo que yo siempre le digo al feo.
2: La lana.
0: Tú tranquilo, no te pongas nervioso. Esto es...
2: Dice, me das de la mitad de lo que te entre.
0: Tranquilo.
1: Ay, qué bonito.
0: Herbert, ¿cómo se llama tu compa?
2: ¿Tu marido?
3: José.
1: El Josecito.
0: ¿De dónde es el Pepe?
3: De Puebla.
0: Puebla.
1: Arriba, a ver, Puebla.
0: Ahí está contigo el José.
3: Sí, aquí están los amigos.
0: Oye, José, ay, ¿estás de acuerdo que de lo que le entre te va a dar la mitad de Herbert?
3: Sí, está bien.
2: Ay, te dije, son pareja.
1: Oye,
2: ahí te
1: chulo
2: va. Por $200. Gerber.
0: No, Herbert.
2: Vamos a hacer la misma, güey.
1: Con H.
2: Ahí te va. Por 200 bolas. ¿Quieres seguirle o te retiras?
3: No, le seguimos hasta el final.
2: Bueno. Ahí te va. La pregunta es, ¿a qué país le ganó México ayer? Inciso A, Colombia. Inciso B, Venezuela. Inciso C, ¡Ecuador!
3: ¡Ecuador!
0: ¡Bien!

0: se prepara, apunta ahí. ¡Gol!
1: Herbert.
2: Very beautiful. Herbert y José, porque ustedes son un team. ¿Quieres continuar, mi amor, conmigo para llevarte 500 o fuga?
3: ¿Ves? Te dije, feo, somos team.
4: Le seguimos, Pau.
2: Eso, papito.
5: Team Gerber.
2: Presta mucha atención, mi amor, please. ¿En qué tiempo metió los dos goles México ayer? A, en el primer tiempo. B, en el segundo tiempo. C, en tiempos extras.
4: En el primer tiempo.
3: Ya no. Tienes $500, mi Herbert. Bueno, tú tienes 250 y tu compa tiene 250.
2: Qué bonito.
5: Y la mujer de él no tiene
3: nada.
5: Porque no está casado.
3: Bien. Un grito de José. Pareja. Como el de anoche.
4: A ver, José, grita. Sí.
5: Es que le decía, ¿quieres? Sí.
3: Es bien penoso, José, es bien penoso.
5: Sí.
3: Herbert, ¿le quieres seguir o te retiras?
4: La verdad, le seguimos. Y arriba México.
3: ¡Bien! Si contestas mal, lo pierdes todo. ¿Estás de acuerdo?
5: Hasta tu compa vas a perder.
4: Sí.
3: Muy bien. Te las vas a tener que ver con José.
5: Sí.
3: Te dije.
5: Y ahora me das amistad que me pertenece.
3: Te dije que no perdiera.
5: No grites. Nomás que grites, te muerdo.
3: Y no hagas caras.
2: Cállense ya.
4: Yo los veo, yo los escucho todos los días. La mera verdad, los felicito por su gran programa.
3: Gracias.
4: Es el número one, la mera verdad.
3: Espérate, ya vas a ganar. O sea, tú tranquilo también. Te azotas. Ahí te va, Herbert.
5: Barbero.
3: Sí, pues. Luego la gente va a creer que te pagamos.
5: Pon atención.
3: Ok, ahí te va. La pregunta. ¿Quién metió los goles de México ayer? Inciso A. Morita y Edson Álvarez, el machín. Inciso B, Julián Quiñones y Raúl Jiménez. Inciso C, Santiago Jiménez y Orbelín Pineda.
4: La B.
0: Chutea.
3: Se acaban de ganar $1,000. ¡Felicidades, Herber!
5: ¡La mitad para el marido de Herber, el José!
2: ¡Que lo disfruten, mis chulos!
5: ¡Todo!
4: ¡Gracias por el premio!
3: Espérate, ¿quién fue ese?
5: José. El que contestó.
4: ¡José!
5: ¡Pónganse la ropa y ya terminó el concurso!
3: ¿José o José Fortís de Domínguez? ¡A ver, José!
5: No. ¿Cómo
3: te sientes, José?
4: ¿Cómo?
3: ¿Cómo te sientes?
5: Adolorido.
4: No, pues, emocionado.
5: ¿Eh? ¡Dense un beso! ¡Que truene un beso! ¡Ay!
3: ¡Qué padre, muchachos! ¡Felicidades!
4: Gracias, Dios los bendiga.
3: No, hombre, igualmente, papi, que lo disfruten mucho, ¿eh?
5: ¡Cierro!
3: Eso.
5: ¿Pa José?
3: Otra oportunidad el día de mañana. Lo bueno, lo malo y lo feo. Es traído a ti por... Señores, lo bueno, lo malo y lo feo de México contra Ecuador es qué partidazo dio la selección nacional.
5: No, qué bueno,
3: el mejor partido de la historia. Hay expertos en fútbol que han dicho que esto jamás se había visto y yo creo que esto es algo muy bueno, sobre todo para nuestro pueblo mexicano. Lo necesitábamos. Una alegría así, incomparable. Creo yo que eso es muy bueno.
2: No, hombre. Además de que México rompió esta sequía de 40 años sin ganar un partido de eliminación, lo malo fue que pues Ecuador perdió y los queremos mucho, pero México ganó.
3: ¡Bien!
2: ¡México!
3: ¡México!
2: Oye,
3: México.
2: Lo malo fue que a los que apostaron,
3: sí,
2: ¿no? Que dijeron que iba a ganar y perdieron ya su
3: los ecuatorianos, pobrecito. Les mandamos un saludo.
2: Les mandamos besos.
5: Y lo feo. Lo feo es que no estuvimos ahí en el Ángel con las millones de almas que asistieron.
3: Güey, yo quiero estar en Ciudad de México.
5: Yo también, vamos, Eloni.
2: Por dos, jefe. Hay que ir. Sí.
3: No se crea, jefe, todo lo que el feo dice de usted.
5: No, el pelón dice que está gordo usted.
3: Yo no digo nada de eso.
5: ¿Y qué
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0: Esto es lo que se viene con...

0: chismes.
1: ¡Mira!
0: ¿Qué creen?
2: ¿Qué happened?
0: Messi se vuelve un superstar en otra área del mundo mundial.
2: ¿Cómo?
0: No en ser papá, no en ser futbolista. ¿En qué será? Ahorita les cuento. ¿Y qué creen? Que un actor tenía a su pareja, terminó con ella y a los 3 minutos casi presentó a otra. ¿Cómo? ¿Qué pasó? ¿Por qué? ¿Cómo? El desenlace ahorita se los cuento porque el chisme es...
1: ¡Vida!
2: Tenemos video y todo el rollo, caigan a YouTube, conéctense con nosotros, estamos como arroba, bueno, mala, feo. Y también se viene enseguida el OOT
3: de... Ese vestido rojo de celebración que traes. ¡Ay, eres una diabla!
2: ¡Mira cómo baila! Tienes que verlo, cáele en arroba, bueno, mala, feo, a nuestra compañera Pausas.
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0: Los compadres se le quedaba viendo a las pompas de la mesera, pero asina como si se las quisiera comer con la mirada. Y le dice un compadre al otro, dice, compadre, ¿no se le hace que ya está usted muy viejo para andarle viendo las pompas a las muchachas? Y dijo, mire, compadre, el león puede perder los dientes, pero nunca el hambre.
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2: El chisme es
3: vida.
2: Sáquese la torta de tamal, la palomita, todo para gozar, comer, disfrutar el chisme. Oigan, me encanta cuando un artista o un deportista se abre en otros ámbitos de la vida. Y Messi sabemos que le está rompiendo en el mundial. Y algo que me llama mucho la atención es que últimamente a donde voy hay publicidad de Messi. Él, que con pilas, que con bebidas, que su nueva loción, que su nueva... En todos lados está presente, de verdad. Oye, voy y lo veo, voy y lo veo.
4: Y espérate, de que también toda esta publicidad, porque digo, tú que sabes, a ti que te contratan para marcas y todo el rollo, Pau, debes de saber lo demandante que es el... Hoy tienes que grabar. Hoy tienes que venir.
2: Y horas y horas.
4: Hoy tienes que venir vestido así, vestida así. Hoy te tienen que maquillar. Pues, aparte de todo eso, el estar jugando con su selección y el estar jugando bien, porque hoy por hoy... Es el goleador de la Copa.
2: Sí, está cañón. Entonces, y la está rompiendo, le está yendo cañón, le está yendo súper ganador. Pero no solo eso. Se viene un peliculón, que es una de mis favoritas de Marvel. Spider-Man.
4: ¡Ah, qué chido!
2: Se va a estrenar en estos días. ¿Y qué creen? Que está ahí abrazando

0: Messi a Spider-Man. Entonces ya ¿qué? Sale también de actor saltando así de un edificio. ¿Cuánto? Sepa qué va a hacer en la película, pero ya está actuando Messi también.
1: ¿De verdad?
0: Ay, cáiganle a YouTube arroba bueno mala feo para que vean este video. ¡Messi con Tom Holland!
2: Ahí está con mi yerno, míralo.
0: Oh my God.
2: Bueno, dice mi hija que es su novio.
0: Oye, está Luis padre que Messi ya sea
3: Luis
0: actor,
3: también
0: ¿eh?
3: Sale.
2: ¿Pelo? No es Luis de Alba, no es un
0: no,
2: gordito.
0: No, es otro extra.
2: Es un gordito que se parece.
0: Oye, pero está padrísimo que podamos ver en Spider-Man estas películas que ahorita para mí son las mejores que tiene Marvel. Y que esté ahí el Messi.
2: Oye,
0: y que Messi ayude a Spider-Man en vez de Spider-Man a pero, Messi.
2: Ahora, no quiero... No quiero spoilear nada, pero siento que Tom Holland y Messi nunca se juntaron.
0: Ay, ojalá.
2: Viendo las ediciones.
0: Oye, ojalá que sí, porque Tom Holland no también es un deportista al 100%.
2: O sea, fue
0: él hace
2: todo.
0: Todas sus escenas, brinca, salta. Hubiera estado padre vivirlo juntos. ¿Sabe qué va a pasar? No se la pierdan. Y cuéntenos qué opinan de Messi. Oigan, ¿qué creen? Gabriel Soto, les voy a contar aquí el chisme. Tuvo una relación, terminó súper mal con esta actriz que está hermosa, que se llama Irina Baeva. Ella salió, habló que él la engañó hasta con él mismo y que estuvo horrible. Pasó, termina esta relación y de repente empieza a andar con otra persona. Esta persona con la que empezó a andar, él nunca quiso compartir en redes sociales
2: que
0: él tenía pareja. Muy bonita, muy hermosa y todo. Ellos duraron un año y medio, dice esta mujer.
3: Muriendo.
0: Ella tiene fotos, tiene todo.
3: ¿Está chula?
0: Dice que él le prometió que amor eterno, que tú y yo forever and ever.
2: Neta.
0: Que por siempre juntos, bla, bla, bla, bla. Gabriel Soto en ese momento, pues ya saben que Gabriel Soto la neta tiene un core power. Siempre se ha cuidado, lo acabamos de ver nosotros en Nueva York.
3: Y estamos humano.
0: Ay, feo.
2: Sí,
0: nah, no sean envidiosos.
2: Se le notan las arrugas, las ojeras, ¿verdad? Que se le ven al Gabriel
0: y
2: Soto.
0: Y bueno, este muchacho, usted platicaba con una nutrióloga, que era su nutrióloga, y ella dice, se mandaban corazoncitos y todo, que de la dieta no sé qué. Gabriel Soto termina con ella, pero ellos se acababan de tatuar los dedos, sus iniciales. Se tatúan y a la semana terminan. Pasaron 20 días y Gabriel Soto presenta a su nueva novia ante toda la prensa.
2: ¿La nutrióloga?
0: Les presento a mi novia, la nutrióloga. ¡No! Terapista. Ella es mi lady, ella es mi mujer.
2: Ándale.
0: Ahora, ¿les ha pasado que de repente tiene una mujer que no quieren presentar? ¡Oh! Que se tatúan su nombre como el Lupillo.
2: Uy.
0: Y tres horitos después, valegorrito.com. Quiero que escuchen todo lo que dice esta bella mujer, o sea, se la ex.
4: Todo esto para mí ha sido un shock. Este mes ha sido bastante difícil porque, bueno, exactamente hace un mes, bueno, el primero de junio cortamos, completamente soltero. Ya no estaba con Irina, ya no estaba con nadie más. Yo tuve entendido completamente. De hecho, esa fue la plática. Yo le había dicho, ya estoy separada, ya no estoy con el padre de mi hijo hace 2 años y medio. Y él me dijo, yo también completamente soltero. De repente veo la entrevista y yo así no lo podía creer. Dije, ¿por qué no puede decir la verdad? ¿Por qué no puede decir? Es una persona con la que compartí y ya no se dio para más, una persona con la que salí, tuvimos una relación de 1 año y medio, donde a mí se me juró fidelidad, donde a mí se me juró el amor eterno, donde yo estaba construyendo algo al 100% con él. Yo, pues, fui muy leal y muy fiel todo este 1 año y medio. Yo sabía que ellos se texteaban mucho, y a mí me ponía bastante incómoda que yo veía que se texteaban con corazoncitos y con ojos de corazón, ¿no? Entonces, como que la verdad nunca tuve mucha confianza en ella, y al final, pues, nos damos cuenta que la intuición nunca falla.
0: Así es.
4: Claro, él hace tatuajes con sus parejas, ¿no? Es como algo muy, muy de él. Y y pues sí, cuando fuimos a Oaxaca, era así como que el plan era el jueves, comemos, vamos, hacemos ejercicio, vamos a la playa, comemos y después de la comida nos vamos a tatuar. Era todo un plan que teníamos, sacamos el diseño.
3: Qué
4: iban a ser 2 S de Soto y Sinclair, así que juntamos las S a un infinito, ¿no? Que simbolizaba todas las vidas pasadas y futuras.
0: Ay,
4: y ahí está. De hecho, ya me lo estoy quitando, entonces ya está desapareciendo.
2: ¿Cómo?
0: Pero algo que yo opino es, hermana, déjalo ir, no te pongas a hablar de él, no le des importancia. Si un hombre no te presume, es porque ahí hay algo raro. Si un hombre no habla de ti, no te presume en redes sociales, o a lo mejor ante la gente, ante el público, es porque te está escondiendo.
2: Ay, mamá.
0: Si un hombre se anda mensajeando con más mujeres, es que no eres tan importante para él. Amiga, hubo red flags y no te diste cuenta. Igual la mujer.
3: Pues sí.
0: Si la mujer no te comparte, te esconde, ahí te tiene medio.

0: yo acá, ajá, es por algo. Uy, si la mujer sigue hablando con otros hombres y también, o sea, es Facebook, porque hay algo atrás. Pero yo lo único que no entiendo es, ¿para qué se tatuó el Gabriel si no quería estar con ella?
1: Ah, no, porque el tatuaje...
2: Calentura.
1: No, tal vez... Repentina. Era simplemente algo que ella quería. Él dijo, a ver, ¿qué, y cómo es? Vamos a juntar las S, ese es el infinito. Ah, dijo, esto me lo...
2: Ese.
1: O sea, no es el nombre, pues.
0: Sí.
1: Es cualquier cosilla.
2: Pues sí, sí, sí.
0: ¿Se han tatuado el nombre de alguna mujer?
1: ¿Quién? ¿Ah? No, yo no tengo tatuajes.
0: No, ¿tú, Feo?
2: Yo no, de mis hijas.
0: Sí.
1: No, el de la Chayo lo traes ahí.
2: Oye, lo borré.
0: No es cierto.
2: No, no les enseño.
1: ¿Qué?
2: Sí, ahorita está en proceso.
0: Ay, mentira.
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1: A ver, pregunta para ti que nos escuchas. ¿Te tatuaste algo?
2: ¿Por qué te tatuaste?
1: 1-855-370-3100. ¿El nombre de tu ex? ¿Te tatuaste? ¿Te tatuaste?
0: Mi nombre se lo tatuaron y mi ojo.
1: ¿Qué? Cálmate, Belinda.
0: Te juro por Dios.
2: Tatuaste el ojo, pelón.
1: Ahorita regresamos con tus llamadas.
0: El tercero. ¿Eh?

0: cuando estás en el enamoramiento, en esta etapa tan bonita, o en la calentura, o lo que sea, dices, ¿tú sabes qué? Me voy a tatuar.
1: Pues sí.
0: Y te andas tatuando el nombre de tu pareja actual, y luego ya después te andas arrepintiendo.

0: ¿De quién te tatuaste el nombre o se tatuaron tu nombre? 1-855-370-3100. ¿A poco se tatuaron tu nombre, Pavo?
1: Sí.
2: No. ¿Y el ojo, dice?
1: Y en mi ojo. En un brazo mi nombre y en otro mi ojo. Sí, me choqueó, la neta.
0: O sea, como Belinda.
1: No, porque Belinda fue el pecho. Sí, debo de tener. Déjame, busco, pero...
2: Porque me gustaría ver eso del ojo. ¿Qué tan grande has visto el
1: ojo?
2: Se
1: lo hizo en un triángulo feo. Como en el triángulo de el turco. Así se lo hizo.
0: ¿El Illuminati?
1: Estuvo, pero sí me sacó de onda porque...
0: Ahora, ¿era muy seria esa relación o era un admirador?
1: No,
0: ¿cómo?
1: Fíjate que él quería que tuviéramos algo. Ajá. Y un día llegó y me dijo, ¿qué es? ¿Qué puedo hacer? No sé qué. Le dije, pues tú piénsale, lúchale. ¿Qué? Y al otro día llegó con los tatuajes y yo dije, a lo mejor son de henna. Y me chupé el dedo y le chupé así el brazo. O sea, con el dedo. Para ver si era de verdad o no. Y no era, le dije, yo no porque te tatúe significa que yo voy a estar contigo. Ajá. Y ya. Pero sí,
2: ahorita me voy a buscar las fotos.
0: Wow, pobrecito.
1: Pero yo no le dije que se tatuara.
2: ¡Avisa!
0: ¿Qué te dijo? ¿Qué más puedo hacer?
1: Esto, sí.
0: ¿Qué
1: no
0: más
1: dije.
0: Puedo hacer? A ver, mira, tenemos al compita Georgie.
3: ¿Qué onda? ¡Saludos de Nashville!
0: ¡Saludos! Georgie, ¿qué te tatuatis?
3: Espérame, déjale, pregunto algo al feo. ¿Cómo te sientes ahí tanto?
2: ¿Por qué? ¿De qué? Me siento bien, tú. ¿Qué traes?
3: Es que es tu último mundial, güey. Ya no es que llegues al otro.
2: Desgraciado, vas a ver. Tanto que te quiero, baboso. Vas a ver, Georgie.
0: ¿En qué se parecen? ¿En qué se parece Ochoa, Messi y el feo?
1: ¿En qué?
0: ¿En qué es último mundial?
2: Desgraciados. Los voy a enterrar.
0: Bueno, diga, Georgie, muy bueno.
2: El día que para Georgie de hablar es porque se murió.
0: Disfrútalo, feo, disfrútalo.
1: No.
0: Oye, carnal, ¿te tatuaste algo tú o qué, Georgie?
3: Yo antes, pues la neta, estaba bien morro. Estaba yo en la secundaria, estaba más estúpido que ahora. Y me tatué una letra con una espina. Me raspé así la letra acá y ahí está la maldita letra todavía.
2: ¡Qué baboso!
0: Espérate, pero con una espina, güey.
1: Era emo.
3: Con una espina.
0: Y, güey, ¿y el dolor aparte, Georgie?
3: Sí, pues estaba bien imbécil y yo tanto que quería esa morrilla y al último me la bajaron.
0: Ajá.
1: No manches, ¿cómo se llamaba?
3: Karina, y ahí quedó la K todavía. Aquí la traigo en la pierna todavía, la letra.
1: No te pases.
0: La K.
1: La K de
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2: Porque estaba estúpido. ¿Cómo ese Georgie?
0: Con una espina, imagínate.
2: Está bien, güey, Georgie, neta,
0: el dolor, güey, el dolor de haber...
2: Y le echó chile
1: todavía. El dolor de quedarte el nombre con de alguien claro. Que ya ni quieres.
0: Tenemos a Benito. ¡Hola, Benito!
1: Benito Botoc.
5: ¿Qué pasó, viejón Pando?
0: ¡Saludos, Benito!
5: Benito Cuestinaco desinflado.
2: Oye, ¿cuánto
1: amor?
0: Yo también te quiero, Benito. Hey. Oye, carnal, ¿te tatuaste algo? ¿Qué te tatuatis?
5: Se te quiere, pelón.
0: Igualmente,
5: quiere.
0: Igualmente, Benito.
5: Pero afuera de la radio, digo.
0: De la fregada.
2: Y todavía le sigue el rollo el pelón.
0: No, güey. El Georgie te da a ti y este güey me da a mí, güey. ¿Qué pedo?
5: Oye, pelocha.
0: Teo.
5: Mira, hijo, no, te tengo una historia buena. Tenía 7 años.
2: Apúrate.
5: Y me tatué el nombre de mi mamá en el estómago. Con unas, como unos tribos y todas esas cosas.
0: Benito, ok, pero el nombre, el nombre de tu jefita, güey.
2: Está bien.
5: Sí, pero te explico. Entonces, me llego a casar con mi esposa.
0: Ajá.
1: Sí.
5: Mi esposa me dice, bueno, dice, pero ese es el nombre de tu exmujer, de tu exnovia, qué sé. Entonces, yo le expliqué la historia, le dije, no, es mi mamá. Claro. Después conocí a mi mamá y todo eso. Entonces fuimos a una fiesta donde era un evento que había alberca y todo eso. Entonces la mejor amiga de mi esposa tenía tiempo que no se miraban.
1: Sí.
5: Y entonces llegamos yo y el marido y un hijo de ella y nos arrimamos ahí. Después, cuando nos fuimos yo y el marido ahí, el hijo de ella se quedó, de la amiga de mi esposa, y le dijo, dice, ¿ya ves, Connor? Dice, por eso no te debes tatuar, dice, los nombres de tus novias. Porque nunca sabes con quién te vas a casar.
0: Tómale.
1: Su máquina.
5: Pensando que el nombre era que tenía aquí era de una mujer.
2: Y era
5: de
2: tu mami.
5: Mi esposa,
0: sí.
5: Era de mamá, de pero ya jefita. Entonces le explicó todo esto. Pero lo que yo quisiera saber es por qué el pelón tiene las iniciales del feo en atrás, en la espalda.
1: En la espalda baja, ¿eh?
0: No,
1: muy
0: pero
1: baja.
2: Y en la nuca.
0: Yo no tengo tatuajes.
5: Se lo miré una vez al pelón cuando se agachó a...
2: ¡Son estrías! ¡Son estrías, güey! ¡Es un código de barra!
1: ¡Hala! Dice, only for you, feo.
0: ¡Qué bonito!
2: Dice, exit only.

0: Oye, oye, una cosa que yo quisiera saber que me platicó el feo.
1: ¿Qué? ¿Qué te platicó el feo? ¿Qué te platicó?
0: Es cierto, oye, pero tú, feo, que lo llevaste con uno de esos brujos que adivinan al feo para que le leyeran su futuro y su presente.
2: Pues sí, sí.
0: Y que le dijo el brujo, dice, a ver, dice, adivíneme, dice, oh, sí, se te llama Raúl Molinar, naciste en 1980, 24, ay, sí, está todo correcto en eso, y el otro, y aquí y allá, y dice, y también, dice, te casaste con la sargento en tal fecha, a tales horas, vives en tal casa, ay, sí, así sabe todo, dice, y este, tienes dos hijos, y le dice el pelón, ahí sí te falló, son cuatro, y le dice el brujo, eso es lo que tú crees.
2: ¡Ah! ¡Un aplauso!
1: Pasado de lanza, mendigo Benito.
3: 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Y esto.
2: La estrés mata gente.
1: Machín.
2: Bien, machín. La estrés te puede dar un infarto.
4: Sí.
2: La estrés te puede dar un derrame cerebral.
4: Sí.
2: La... No, ya no voy a seguir diciendo.
4: No, pero es cierto.
2: No, y ahorita con lo del fútbol, ahora, la gente
1: anda bien estresada. ¿La estrés o es el estrés?
4: Es el estrés.
2: Le puedes llamar como tú quieras. Porque es
1: no
2: el
1: tiene sexo.
2: El... No, pues no, ¿cómo? Ay, voy a ir con una noche con el estrés. No, cálmate.
4: No, pero sí es... Sí.
2: Bueno, ¿es la o él?
5: El estrés es como el agua. Puede ser la o le.
2: Sí.
5: O él o le.
2: Le agua. Le agüe.
1: Ok.
2: Bueno, ¿cómo manejar el estrés o la estrés para que no llegue a matarnos en esta perra vida? Vamos a rezar con psicóloga amiga de la casa, Sandy Caldera. No te vayas.
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0: Dicen que el estrés mata a mucha gente. Dicen que el estrés te puede dar un infarto.
1: Cuidado con la estrés.
0: Dicen que el estrés puede arruinar tu matrimonio. Sí. Especialmente ahorita que está pasando tanto mendigo fútbol. En las redes sociales, en la tele y en la vida real.
1: Creo, claro que, creo que se llama el estrés, pero no estoy seguro, feo.
0: Yo le digo el estrés. Y como le diga yo,
2: tú no sabes nada,
0: y me asignaron este segmento.
1: Yo nomás digo.
0: Yo le digo como quiera.
3: Okay.
0: Y la estrés podría arruinar tu vida. ¿Cómo hacerle para no estar tan estresado durante este tiempo futbolero y durante esta perra vida que estamos viviendo? Vamos a dar la bienvenida a una experta, una psicóloga, amiga de la casa, ¡Sandy Caldera!
4: Good morning, aquí estresada, qué cardíaco estuvo ayer, Dios santo.
3: Sí.
1: No, tranquila tú, Sandy Caldera, pero el fútbol a veces se para. Y fíjate que yo he estado viendo gente que se pelea con sus parejas. Ayer conocí a un paisano que está casado con una ecuatoriana, que por cierto, esas ecuatorianas. Digo, sin agraviar a mis paisanas mexicanas, pero las que hermosas también,
3: claro,
1: las ecuatorianas.
3: Y
1: a veces se divide la familia, los hijos, Andy, no saben a quién irle.
0: La hermana de Carlos Guamán es ecuatoriana.
1: ¿Qué estrés con todo eso?
4: Cállate. A ver, cállate que vas a dormir con el perro feo.
1: Cálmate.
4: Ahí va. Escúchenme. Lo que pasa es que el estrés, el estrés siempre está, familia. El estrés está por el trabajo, está por los hijos, está por el dinero. Y el problema con lo del fútbol o la política o la religión o...

0: cosas que no se deben ni siquiera de tocar.
1: Ajá.
0: Es que no somos maduros, ¿ok? No somos maduros. ¿Qué es madurez?
1: Que fuera mal.
0: Madurez, madurez es que yo tolero que tú seas diferente a mí,
2: sí,
0: que tú pienses diferente a mí, que tú veas las cosas diferente que yo, pero no lo van a creer que ahorita el fútbol está separando familias. ¿Por qué? Por estrés, pero sobre todo por inmadurez, por intolerancia, por grosería.
1: ¿Por qué?
0: No sé si se, por groserías.
3: Por groserías, ah, sí.
1: ¿Cortó?
0: Que, por ejemplo, la gente decía, ¿no? Ay, es que los ecuatorianos la van a pasar mal en el estadio.
1: Pobrecito.
0: Y sí, o sea, groseramente a veces no se pasa, ¿no? Pero también, a ver, vamos platicando, ¿qué pasa en esas familias mixtas?
2: Sí.
0: Tú no le vas a decir groserías a tu esposa ecuatoriana, ¿verdad? Entonces tienes que separar las cosas, tienes que entender que es un juego, tienes que entender que la madurez es justamente eso, tú y yo somos diferentes, pero aún así nos queremos, ¿no?
3: Sí, claro.
2: Oye, mi Sandy, pero se me hace como too much que se estén peleando por fútbol. ¿Cómo, si ya empiezas a ver que tu pareja se pone medio funky, cómo evitar llegar hasta ese punto de separación y todo? O sea, ¿cómo puedes hacerle para frenarle?
0: Mira, mi Pau, mi mamá me enseñó una frase que yo digo que es oro puro. Mi mamá me decía que haya un loco y no dos. O sea, a ver, ¿aquí qué prefieres? ¿Ser feliz o tener la razón? La neta, en el fútbol, en la religión, en la política, en todo eso, nunca va a haber un ganador. Hay que hablar claro.
2: Sí.
0: Nunca. Porque lo que yo creo, tú no. Lo que yo digo, tú no. Por ejemplo, ayer, fíjate, estamos explicando. Los tijuanenses, obviamente, somos moritas, ¿no? O sea, obviamente ahorita estamos con que, ¡ay, morita, morita! Pero no quiere decir que los demás no tengan talento. Y sí, era mi pleito ayer. Yo les decía, es que todos los que están ahí tienen talento. ¡No, pero que tienen talento! Llega un momento que yo, ¿sabes qué? Mejor, mira, me quedo callado, que hay un loco y no dos. Un pleito ni ganado es bueno.
1: Oye, no entendí eso de que hay un loco y, o no dos, como le dices.
3: Es que a veces hay que separar eso, yo creo,
1: tocan,
3: ¿no?
1: Te tocan la fibra, entonces hay dos locos. Porque si están friegue y friegue y te tocan la herida,
2: sí,
1: y ya son dos locos y quieren matar el uno con el otro.
0: Pero es que ahí te va, por ejemplo, en el fútbol, hablando de este tema. ¿Cuál fibra? O sea, todos estamos con que muévete, córrele, quítate, hazte para allá. Pero no hay herida. ¿Sí me explico? No hay herida, o sea, es decir, tienes que entender las cosas y elegir tus batallas.
2: Sí.
0: Por ejemplo, si alguien está peleando muy intenso, tú bájale dos rayas.
1: Claro.
0: Tú retírate, tú vas para allá. ¿Por
2: sí.
0: qué? Fíjense, se han provocado rupturas familiares de años. Ahí estaba platicando con alguien que me decía, desde el 86, mis tíos no se hablan. Por un mundial.
2: Ay, ¿qué? Es cierto. Me parece demasiado, ya Sandy. Mucho una tiempo. Locura.
0: Por un mundial.
3: Oye, Sandy, hay varios pilares que yo he escuchado que son súper importantes y que si no concuerdas o tú con tu pareja no están de acuerdo en eso, deberían de mejor separarse. Como por ejemplo,
2: ala,
3: a veces dicen que la religión es un pilar súper
2: importante.
3: Porque claro, si la pareja jala para un lado y tú para el otro, no va a funcionar. La política.
1: Ay, qué
3: si feo. Ustedes no tienen también la misma visión política, va a ser un infierno.
1: ¿El deporte?
3: El fútbol también, o el deporte también, es importante platicarlo en el noviazgo antes de entrar a algo serio.
0: Es que yo siempre les digo que las conversaciones incómodas son necesarias. O sea, es decir, a ver, ¿tú crees que no impacta? Claro que impacta. ¿Por qué? Por la madurez, la gente no va a entender, se van a enojar, pueden generarse pleitos bien feos y bien fuertes.
2: Sí.
0: Entonces, las conversaciones incómodas te ahorran mucho tiempo. Ahora, suponte, ya estamos casados, como lo que decías de tu amigo. Ya estoy casado con una ecuatoriana, ¿qué hago? Mi amor, si gana Ecuador, gano, si gana México, gano. Pero no lo vemos así.
3: Sí,
0: somos muy cerrados, nos
2: a
0: gana la pasión, nos gana todo eso. Entonces, a ver, ¿vale la pena separarte por un juego, por una religión? No vale la pena, pero lo que sí vale la pena es trabajarlo y madurarlo juntos.
1: Pero lo toman en serio, porque yo le pregunté, la Chaya se enojó porque le pregunté a una amiga de ella, ey, ¿qué posición te gusta?
3: ¿Qué?
0: Ah, qué pasó.
1: ¿Delantero o defensa? Le dije, pues.
0: ¿Qué hubo?
1: No.
2: Oye, mi Sandy, entonces, la solución ahorita que todo el mundo anda muy prendido con el tema del fútbol por claramente el mundial, todo esto es cuando vayas a ver un partido antes de iniciar a ver el juego.
1: ¿Cómo
2: es,
1: tiene una
2: tú y yo somos team, no importa quién gane, esto
1: tequila.
2: Es un juego y nosotros no nos involucramos, ¿cierto?
0: Exactamente.
2: Okay.
0: Y lo otro también que podemos hacer, acuérdense de una cosa. Si hay alguien que le va al otro...

0: tu equipo, respétalo,
1: Sí.
0: respétalo. ¿Por qué? Porque nadie tiene que ser como tú. De hecho, si me permiten, yo quisiera traerles el viernes el tema de la tolerancia. ¿Sabían ustedes que la falta de tolerancia es lo que ha llevado a guerras, es lo que ha llevado a
2: Uy.
0: divorcios, es lo que ha llevado a mil cosas? La importancia de aprender a ser tolerantes.
1: Sí.
2: Bien importante,
0: importante,
2: bien
1: ya no
2: importante.
1: hay tolerancia.
2: Sandy, ¿dónde la gente te puede seguir en redes sociales? Llamarte si tienen alguna pregunta, por favor.
3: Pero sin
0: Por
3: enojarte.
0: supuesto, en todas las redes sociales estoy como Sandy Caldera, Sandy Caldera, y estoy en el 619-451-7037, 619-451-7037, y obviamente estoy en mi casa, la más futbolera, la más chida, el bueno, la mala y el feo, puro show.
2: Gracias, Sandy. O háganle como le hago yo, muchachos.
3: ¿Cómo?
1: ¿Cómo?
3: ¿Cómo?
2: Ya ven que soy bien americanista, yo me busco unas amigas chivistas y les digo, ponte la playera.
3: Y para que veas también.
2: Para que veas cómo las águilas. Y...
3: Vuela. Ay, pobrecito.
1: Pues y yo... luego se despierta de su sueño.
3: Y era vato. Ponte la playera.
1: Y es el peo con la de las chivas.
2: A ver, paisano, pregunta. ¿Estás casado con alguien de otra nacionalidad? ¿Cómo le echa porras esa morra a su país? Argentina, ecuatoriana, estadounidense, brasileña. ¿Qué rollo se han armado ahí en la casa? ¿Qué pleitos? O a lo mejor un equipo. Chivas,
1: o entre familias
2: América.
1: También.
2: Imagina.
1: De que si tú eres mexicana y traes a toda tu familia y los de Ecuador llevaron a todos, hasta se dicen groserías y cosas intensas.
2: A ver, 1-855-370-3100. Si yo estuviera casado con Jimena Córdoba, yo sí le iría a Colombia. No, vamos, vamos tri, pero colombiano.
1: Es

0: Hay familias que se están separando por el fútbol. Estás casado, tienes una pareja que le va a otro país. ¿Cómo ha sido esto? ¿Cómo lo han llevado? 1-855-370-3100. Güey, a veces los hijos.
1: Carlitos Guamán me mandó una

0: foto, en vez de mi transferencia, porque perdió la apuesta, de cómo vivieron la fiesta ayer, y su bien esposa bonito. Trae el jersey de México.
1: Ella es de la Ciudad de México,
0: y
1: ¿no?
0: Él trae el de Ecuador.
2: ¡Pobrecito!
0: Ándale. Ahí están ellos, ¿eh?
1: Me dio lástima.
3: Es que la señora es mexicana, ¿verdad?
0: Es de Naucalpan.
3: Es de Naucalpan.
0: Ándale. Está en México.
3: ¡Qué ole!
0: Pero ella viene de México y él viene de Ecuador. Y él andaba bien aferrado, ¿eh?
3: Sí.
0: De que iba a ganar Ecuador y
1: a mí me hizo video. ¡Ay, mira! Tenemos música, comida, taqueros.
3: A mí mi vieja la sargento, fíjate, si hay un equipo...
1: Pobrecito.
3: ...al que yo sí no le puedo ir y nunca le iría y me da gusto que pierdan, es Estados Unidos.
1: Yo no.
4: Why you live in the United States?
3: No, pero... Mira, en el año 2002 corría el Mundial de Corea-Japón.
0: Sí.
3: Estados Unidos era nuestro hijo.
1: Uh-huh.
3: Le ganábamos hasta con los ojos cerrados.
1: Gracias.
3: Nos los topamos en octavos. Y ya estaba presupuestado. No, ya estábamos en cuartos. En el famoso quinto partido que nunca se... Nos ganaron 2-0. Y desde entonces, cada vez que jugamos con ellos, porque estamos en la misma división de la CONCACAF, siempre los gringos... 2-0 Mexicans, 2-0.
1: ¿Qué nos metió el Donovan era?
3: No recuerdo, pero dolió ese partido, güey. Dolió.
1: No,
3: lo perdimos 2-0, pero no recuerdo quién metió los goles. Pero Landon Donovan era uno de los.
0: Por nada del mundo a verlos ni nada.
3: Nada.
0: Y cuando tu mujer se pone la. Porque yo le he visto con el uniforme de USA.
3: Que voy.
0: ¿Qué haces?
3: Es a lo que voy. Ahí en la casa tengo que aguantar. Deja tú mi vieja. Mi vieja, yo me peleo con ella. Mi nieta.
0: ¿Sí?
3: Mi nieta.
1: Aquí nacieron, güey, ¿qué quieres? Doble nacionalidad.
3: Sangre que no es de mi sangre.
1: Ay,
3: pero que me une.
0: Sí, está el cañón. Amor.
3: Una hermosa angelito que me dice huevo. Porque abuelo no me dice huevo.
0: Te dice, huele a huevo.
1: Tiene hambre,
3: Se puso contenta.
1: Quiere huevo, tiene hambre, hazle un huevito.
3: Se puso contenta porque ganaron los Estados Unidos. ¿Y yo qué le voy a decir?
1: ¿Contra
3: yo que
1: quién
3: odio
1: ganaron?
3: Esa selección nacional.
0: ¿Quién? Dile, buh.
3: Ahora adentro sí le decía, pero
1: cuando
3: no,
1: juega México en contra de Estados Unidos, le voy a México.
0: Claro.
1: Pero si Estados Unidos juega contra otro país, le voy a Estados Unidos.
3: Yo le voy al que juegue contra Estados Unidos, al que sea.
1: Mm.
3: No importa si es Irán.
1: Yo no.
3: Bosnia y Herzegovina, Rusia.
1: A ver, y tenemos aquí traga uno.
3: Hola, Omar, ¿qué peteo?
1: Hola, agradecido, hola, desgraciado.
3: Saludos, carnalito. ¿Qué onda? ¿A poco se pelean en tu casa?
5: No, ya hablo para los boletos de estudios universales.
1: Este, güey.
3: No te me vayas. Ahorita vienen. A ver, tenemos a Katia. Hola, Katia.
1: Desgraciado. Bueno.
6: Hello.
3: Hola.
0: Hello, Luis.
3: ¿De dónde eres tú, Katia?
6: Yo soy de...
3: ¿De dónde?
1: Se cortó. ¿Por qué la corta?
0: Por allá.
3: Hola, José.
7: Hola.
3: Bienvenido, carnal.
0: Hola.
1: ¿Qué vendes o qué?
7: Aquí andamos, feo.
1: Ah, bueno.
3: ¿De dónde es tu esposa, Pepe?
0: Papito.
7: Así es. Abuelita, Saso, gusto saludarlos.
0: Igualmente, mi amor. ¿De dónde es tu mujer, tu reina, tu potra, tu diosa del Olimpo?
7: Ella es argentina.
3: ¡Ándale!
0: ¡El pelón también es argentino!
1: Por inyección. Tenía un amigo que lo inyectó. Un argentino.
0: Oye, ¿y qué te dice tu mujer que ella supongo que cree que va a ganar Argentina?
7: Mira, nosotros tenemos un problemita ahí. Bueno, teníamos, ¿no? Porque siempre nos ganan.
3: Siempre.
7: Pero,
3: sí.
1: No siempre.
7: La mayoría de veces. Sí,
3: siempre.
7: Entonces, en una ocasión, cuando yo, en el 2004, no sé si se acuerdan ustedes...
3: Gol de Ramoncito Morales, papi, de tiro libre, claro, José.
7: Exactamente.
3: Por supuesto que me acuerdo.
7: En ese tiempo andaba yo buscando un lugar donde comer y yo quería ver el partido. Me encontré un restaurante argentino, papá.
3: Uf.
7: Y dije, aquí yo me voy a meter.
3: Uh-huh.
7: Yo tenía algunos 2 años de haber venido aquí.
3: Uf.
7: No conocía mucho esa rivalidad, ¿no? Que ahora...
0: Sí.
7: Existe. Me meto ahí y pues puro argentino, pelón.
3: Te veían raro, güey.
1: Te decían feo.
3: El día que yo fui a ver Argentina, yo me puse la de Boca. Porque la de Argentina que tenía ya no me quedaba. Dije, entonces voy a poner esta. Sí, porque te pones la de México y sí te ven feíto, Pepe.
7: Sí,
4: pero qué buena, ahí andan viendo Argentina.
3: Ajá.
0: Claro.
3: Está bien,
0: pero si te ven feo, ¿por qué le vas a Argentina?

0: O sea, tú ahorita que lleguemos a la a México, gran final. Argentina,
1: porque semifinal.
0: Sería así
1: semifinal.
0: Va a ser, ¿a quién le vas a ir, Josecito?
2: No, yo yo le voy a México.
0: Bien. Eso, mi chulo.
3: Bien, bien. A ver, mira, tenemos a Katia. Hola, Katia.
4: Buenos días.
3: Buenos días. ¿De dónde eres, Katia?
5: Ay.
4: Yo soy de Costa Rica y mi esposo de México.
3: Uf, costarricense. Como Maribel Guardia, la
5: pura
3: Katia.
5: Pura vida, chaparrita.
4: La pura vida y la genética de Maribel Guardia la tenemos.
0: Claro que sí. Y el encanto.
3: No te creo,
5: manda foto. Arroba el feo Andrés.
3: Oye, Katia, pregunta, ¿y en tu casa que, por ejemplo, cuando hay así partido de clasificación, Copa Oro, siempre México, Costa Rica, ¿qué pleitos hay?
4: Bueno, la cosa de que mi esposo me conoce, que yo soy como foforito y que me prendo, entonces ya he aprendido como que...
5: ¡Chiquita!
4: Sí, pero cuando empieza a decir... Cuando dice que somos los el papá de la CONCACAF y todo eso, me choca un poco.
3: Pues la verdad.
4: Dice, okay, dice, los perdono. Dice, sí, yo sé que sí. Dice, los perdono nada más porque, dice, me caen bien los chicos, dice, del resto de Centroamérica, dice, me caen bien los chicos.
3: Oye, Katia.
4: Pero es algo que...
3: Una disculpita en nombre de todos los mexicanos, por el Piojo Herrera.
4: Ay, sí, él sí fue y nosotros no.
0: Oye, mi Katia, no, ¿alguna vez se han peleado de que a groserías, de que no la tuya, no la tuya, la tú y tú por tú?
4: No, cuando me peleo es cuando juega Chivas América, porque yo le voy a la América y él le va a Chivas, entonces ahí sí nos decimos.
0: Tú sí sabes, mi reina. Sensual, inteligente y con un buen gusto hacia el fútbol.
3: Sí, es más, deberías de ponerlo de tu esclavo o algo así un día, estaría perrón.
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3: Entonces vamos a regresar a continuación con La Enchufada.
0: Sí.
3: Gracias a la gente que nos manda mensajes a través de las redes sociales. Arroba bueno malo feo. Estamos en Facebook, Instagram. Estamos en TikTok también. Tenemos el teléfono, chavos.
0: ¿De quién? ¿De quién?
3: De un vato que se llama Cristian. Vamos a marcarlo.
0: Nodal.
3: Ándale.
0: Imagínate.
3: ¿Sí? ¿Sí es?
0: Hola.
3: No, no, no, ahorita regresamos enseguida.
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1: Gracias a la gente que nos manda mensajes. Tenemos el teléfono de un compita que se llama Cristian.
2: ¡No, Dal!
1: Cerca. Pero no.
2: ¿Castro?
1: Pero... Más por el Nodal.
2: ¿Chávez?
1: No, se apellida. En vez de Nodal.
2: ¿Cuál?
1: Se apellida Leal.
2: Ok.
3: Dejen trabajar a la gente. A ustedes nada más molestando.
4: Hello.
1: ¿Sí? ¿Con quién hablo?
4: Con Cristian.
1: ¡Ay! ¡Eres tú! ¡Ay, el niño baila! Cristian, soy fanático número uno tuyo, Cristian. Cántame poquito, ¿no?
4: ¿Pero quién habla?
1: No te hagas. Tú eres Cristian Nodal, ¿verdad? ¡Cántame, Cristian!
4: Oye, yo creo que te confundiste de número, compa.
1: Bueno, ¿tú te llamas Cristian?
4: Pues sí, me llamo Cristian.
1: Cristian Nodal, el cantante, el...
4: No, yo creo que te confundiste de número, primo. Chequea bien ahí, yo me llamo Cristian Leal.
1: Ay, no te hagas, Cristian. Salúdame a la Angelita. Es más, pásamela, onta.
4: Oye, primo, yo creo que te deja mejor trabajar, que estoy trabajando, man. Me estás molestando, llama otro número.
1: Cristian. Vamos a ver otra vez. De los besos que te di. Sí es Cristian.
4: ¿Aló?
2: ¿Habla Cristian?
4: Sí, ¿con quién desea hablar?
2: Ay, no. Yo sabía que yo había nacido por una razón. Mamá, sí es, mamá. Cristian, te amo.

0: cómprame un hijo. Compárteme un poquito de los 120 millones de dólares que tienes, no seas gacho. Cántame una canción, Cristian.
1: No, no, te equivocaste, muchacha. Yo no soy Cristian Nodal.
0: No, sí, Nodal. ¿Ves que si es Cristian Nodal, mamá? Te lo dije. Ay, Dios, gracias por bendecirme de esta manera. Oye, ¿no quieres dejar a Angelita por mí? Yo también estoy bien sabrosa.
1: Yo no soy Cristian Nodal, ¿qué pasó? Se equivocaron.
0: No, yo canto como la Guzmán, pero te he hecho unos graves bien ricos. Ándale, Cristian, por favor.
1: ¿Por qué no llaman a otra gente? Yo estoy muy ocupado, estoy trabajando, dejen de estar molestando.
2: Dile, feo, que eres bien fanático.
1: Bueno.
3: ¡Ey, Cristian!
1: Bueno, pero ¿qué?
3: ¡Cristian!
1: ¿Cómo son ustedes? Oye, se equivocaron de número, hombre. Ya dejen de estar molestándome.
3: No.
1: Tengo mucho trabajo.
3: ¿No? ¿Es que no eres Cristian tú, loco?
1: Pues sí, pero...
3: Sí, oye.
1: Ya me...
3: ¡Ey, loco!
1: Ya dejen de estar molestando.
3: ¿No está ahí Don Pepe? ¿No anda Don Pepe ahí con Ángela, no?
1: Don Pepe, ¿qué Pepe?
3: Pues tu suegro, güey, Don Pepe Aguilar, güey.
2: Ya déjenlo en paz, dejen trabajar a la gente. Espérense.
1: Bueno.
4: ¡Oh! ¡Mi caballo! ¿Qué pasó, Cristian?
1: Pero no tienen otra cosa que hacer. Dejen trabajar, bola de
4: b***. Este es mi nieto, Cristian. Te habla Antonio Aguilar. ¡Oh! ¡Mi caballo!
1: Ay, Dios mío, con ustedes. Oye, ¿por qué no se pueden hacer algo? Dejen trabajar a la gente, hombre. Con ustedes.
4: ¡Oh! ¡Ojitos de venado! ¡Oh!

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3: ¿Qué tal? Muy buenos días, les saluda Eli Venegas y este es el breve informativo del bueno, la mala y el feo. La Corte Suprema dicta sentencia sobre alertas transgénero en deportes femeninos. La Corte Suprema estableció un nuevo precedente a nivel nacional que permite a los estados proteger los deportes femeninos. Los magistrados fallaron a favor de Virginia Occidental en Idaho, en contra de las atletas transgénero que demandaron para obtener acceso a los deportes femeninos. Los estados contaron con el respaldo del bufete de abogados Alianza para la Defensa de la Libertad, mientras que las atletas transgénero fueron representadas por la nación estadounidense por las libertades civiles. Qatar descarta que se vaya a dar una reunión de alto nivel entre Estados Unidos e Irán. Qatar confirmó este martes la llegada a Doha de los enviados especiales de la Casa Blanca, Steve Witkoff y Jared Kushner, pero negó que vaya a haber una reunión de alto nivel y directa entre Estados Unidos e Irán en medio de las tensiones, informaron fuentes oficiales. El portavoz del Ministerio de Exteriores qatarí aseguró en preguntas durante su rueda de prensa semanal que Witkoff y Kushner están en Doha para hablar con los mediadores y analizar el progreso de las negociaciones. Vuelo de JetBlue reportó posible impacto con dron durante aproximación al aeropuerto John F. Kennedy. Un vuelo de JetBlue Airways reportó un posible impacto con un dron mientras realizaba maniobras de aproximación para aterrizar en el aeropuerto internacional John F. Kennedy en Nueva York, informaron autoridades federales. La Administración Federal de Aviación indicó que el incidente ocurrió la mañana de lunes cuando el avión llegaba procedente de Las Vegas. Hasta aquí llegamos con el breve informativo del bueno, la mala y el feo, les informó Eli Venegas en redes sociales. Eli Venegas Radio. Buen día.
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4: A ver, yo le quiero preguntar a mi compita el feo, porque él lamentablemente sufrió en su momento de alcoholismo. ¿O todavía, feo?
5: Como todavía estoy peleando con ese demonio.
4: Pues, ¿qué crees?
5: Pero tengo ya varios años.
4: Y todas las personas que sufren de esta terrible enfermedad, como mi papá, que lamentablemente...
5: Mi papá también
4: murió. Qué gacho que este remedio no llegó a tiempo. ¡Les tengo el remedio!
6: ¿Eh? ¡Qué bendición!
4: Milenario. Para... Sí, güey, ha existido, nomás que esta bendición no había llegado. ¿Cómo se puede dejar el alcoholismo, muchachos? Un paisano nos lo muestra en México. Lo puedes hacer hoy. ¿De qué se trata? Ahorita rezamos.

0: Señores, el alcoholismo es una terrible enfermedad.
1: Cuidado. Sí.
0: Que ha mandado a mucha gente al a la destrucción, Pao.
2: Destruye familias. Y no solo familias. El enfermo, los que están alrededor sí. terminan mal.
0: Cacho.
1: La y verdad. Es hereditario desde los sí. tiempos bíblicos. Sí. Porque cuidado, ¿eh? Cuando se juntaba Jesús con los apóstoles, sí. no los invitaba a que fueran al gimnasio, a correr, a caminar. No. Los invitaba a comer y a pistear.
0: Sí. ¿Es cierto? ¿Sí, cierto?
1: ¿Sí o no?
2: Es que celebraba con alcohol. Todo, pues sí. todo lo celebras con alcohol, alcohol.
1: Un chiste religioso, sí. pero no sin ofender a nadie.
0: Señores, pero hay un remedio milenario para dejar el alcoholismo.
2: ¿Cuál?
0: ¿Qué hay que hacer? Lo que tienes que hacer es enterrar el vicio, literal. Enterrar el vicio. ¿Cómo?
1: ¿Cómo
0: agarras una cheve.
2: Sí.
0: Buscas un árbol.
2: Sí.
0: Y pones la cerveza ahí. Escuchen esto, muchachos.
3: ¿De qué manera entierras este vicio?
0: Entonces el señor
3: me contó que él venía a la copa de un árbol grueso y enterró de este vicio del alcohol. Cuando el líquido de la botella va bajando, se te quitará las ganas de beber el alcohol. Pero esto tienes que hacerlo con fe. Pero si no, no te va a funcionar. Así es que si tú eres una persona que tienes este vicio, ven a una copa de un árbol y entierra una botella de cerveza y se te va a quitar este vicio.
0: ¿Será?
1: Hay que
2: si lo entierras, no lo tienes.
0: Ahí le va.
1: Yo la voy a enterrar en la noche.
2: ¿Mm? Ok.
0: ¿Y qué botella? ¿Y qué hacemos con la cerveza?
1: No la chupa.
0: No, güey. Literal, una cheve dice que la agarras, o sea, así, y que esté bien helada, como te gusta. Coronada con su salecita y limón. La agarras, la volteas en la copa de un árbol, en la raíz, lo entierras.
1: Al rato va a tener el árbol todo caído.
0: En lo que se bebe. Se bebe, se bebe. En cuanto se acabe. Se acabó el vicio.
1: Cerrada, güey.
2: Oye, ¿será? A lo mejor no se acabó, pero como no tienes la chela, pues no tienes que tomarte. Fíjate, ¿sabes qué hacía una amiga que fumaba para dejar de fumar? Real.
0: A ver, ¿qué hacía?
2: Se compraba su cajetilla, sacaba el cigarro y fingía que lo prendía, pero no lo prendía.
0: Ah.
2: Y lo fumaba. Le hacía.
0: Órale.
2: Y no fumaba, nada más era la idea de que estaba fumando y eso le quitó el cigarro.
0: Y sí, y sí le funcionó. Sí le funcionó así, Pau.
2: Sí le funcionó.
0: Ah, qué raro.
2: Real, real, sí le funcionó. A enterrar el alcohol, pues no tienes que tomar.
0: Claro.
2: ¿Sabes? Ya es más difícil.
0: ¿Sabes qué le funcionó al feo?
2: ¿Qué?
0: Divorciarse.
2: ¿Por qué?
0: Margarita, su ex, era la que le compraba la... ¡Este güey no trabajaba, el perro! Sí. Pues la Margarita.
2: ¡Ni trabaja todavía!
1: No, todo no. tembloroso me dejó.
0: Hasta la fecha no, shiki, shiki, no shiki, trabaja. Shiki, shiki,
4: shiki, shiki, shiki. Enseguida volvemos con esto. 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
0: Muchachos, hay cosas que están reprobadas en el deporte. Está bien que nos esté ganando la pasión del fútbol. Está bien.
1: A la hora de celebrar.
0: Oh, pero a la hora de celebrar,
1: papá,
0: lamentablemente han trascendido videos
2: de
0: gente que no, nos estamos portando mal.
2: Vi a una chava lanzándole una cerveza en la espalda a un ecuatoriano.
0: No, eso no se hace.
2: Sí, y el ecuatoriano soltó así como, ¿qué onda?
0: Claro.
2: Y la chava se escondió. No, eso no se hace.
0: Hay que respetar. A ver, paisano, comadre, ¿tú qué has visto en redes sociales o a lo mejor en persona, en alguna celebración, has visto algo reprobable?
2: Sí.
0: A veces pleitos mexicanos con mexicanos. ¿Qué es eso, güey?
1: Porque por la chiva.

0: Es contra el América.
1: A ver, 1-855-370-3100.
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0: A ver, muy chida la fiesta, muy chido que México esté ganando.
1: Pues sí, que todo mal.
0: Muy padre que tu selección le vaya padre, eso está chido. Pero hay cosas, hay acciones que sí son reprochables, reprobables, no deben de pasar. Sé que nos gana el ímpetu, sé que nos gana el alcohol tal vez, el momento, el cotorreo también.
2: O también la gente. Te sientes con más valor cuando hay más personas.
1: No, y se ponen agresivos. Sí. Aquí hay unos, mira. Allá, mira, Pau.
2: Ah, lo estoy viendo.
1: Este desgraciado.
3: El pelo no van a estar hablando.
1: A un pobre compañero de aquí dijo:
3: ¿qué? ¡Cállate, lo sé! ¿Cómo que? ¿Yo? ¡Estoy viendo el partido!
2: Ah, sí, es cierto, ya me
1: contaron. Bien desgraciado.
3: Hasta pareces hombre, pelón, cuando gritas.
1: Pobre pichi.
3: Así la defendieras a tu vieja cuando le agarran. No.
0: ¡Ey! Tontela.
2: Es que para el pelo en el fútbol.
0: No, es que depende de qué tamaño esté.
1: El pobrecito, se lloró el muchacho.
0: No, es que no dejan ver, no dejan ver los partidos, güey.
2: Sí,
0: tan
2: pero ustedes
0: platica.
2: Luego se ponen bien intensos.
1: No, sí, el pelón sí. Se
0: a ver, paisano, comadre, ¿qué has visto en las redes sociales o en persona? 1-855-370-3100. Tenemos a Anabel con nosotros. Hola, Anabel.
4: Hola, hola, buenos días, muchachos.
0: Buenos días. ¿Qué has visto, Anabel?
4: Mira, yo no. Mi hijo anoche llegó golpeado.
2: No manches.
0: ¿Qué?
4: Sí. Miren, muchachos, yo no soy fanática al fútbol. Yo respeto, ¿verdad? Pero mi hijo sí, mi hijo tampoco no es tan fanático, pero igual dice, vamos a apoyar a México. Nosotros somos mexicanos.
0: Y a divertirnos, Anabel. Está bien que salgan.
4: Sí, más que nada. Pues. Claro. Entonces, su novia es ecuatoriana, entonces ellos fueron al relajo.
0: Ok.
4: Entonces,
0: ¿a dónde fueron?
4: A las dos, aquí a San Diego.
0: Okay. ¿Qué era? ¿Un fan fiesta? ¿Un restaurante?
4: Es un restaurante de comida mexicana.
0: Okay.
4: Pusieron pantallas grandes.
0: Muy bien.
4: Entonces dice que ya cuando metieron el primer gol, pues había muchos ecuatorianos, ¿no? Y dice que cuando metieron el primer gol, pues los muchachos empezaron a decir que no, que el juego estaba comprado y que no sé qué, que México va a ganar, pero porque está comprado. Y de ahí empezaron a calentarse, ¿eh? Entonces dice ellos que estaban sentados en la barra tomándose una cerveza los dos y ella se quedaba callada. Entonces él le contestaba, no, ¿cómo va a ser comprado? Mira, están jugando bien desde el principio.
0: Sí.
4: Y que tú cállate, que no sé qué, pero que nosotros somos más que ustedes. Y que no sé. Ahí, en el momento, ahí en el restaurante eran más ellos que mexicanos.
2: Sí.
4: Entonces dice que, bueno, metieron el segundo gol y uno, que no fue mi hijo, le dijo, ¿qué hubo? ¿Qué comprado ni qué nada? Dice, mira, así se nos metimos y empezaron pues a hacerse palabras y entonces le aventaron un de esas cosas rojas de los tacos, ¿cómo se llama? Se me fue el nombre. Ay.
0: ¿De los tacos? ¿De los tacos?
2: ¿Un tronco?
4: Un rábano. Le aventaron un rábano a la muchacha.
0: Ah, un rábano.
4: Un rábano. Y él lo que hizo fue que la protegió, por claro. Palabras, él la protegió. Entonces, el otro mexicano fue la que la defendió. Mi hijo no metió las manos, porque dijo, no, mamá, dice, si yo que no le metí, me fue como en feria, ahora se las hubiera metido. Y dice que cuando él protege a su novia, el otro muchacho se la avienta al otro.
0: No.
4: Entonces, nosotros ya se alzaron y pues sí empezaron a pelear. Y yo sin deberla salí con botellazo, mamá. Y aquí no, los chicos en mi casa.
0: ¿Tú también, Anabel?
4: En la cabeza.
0: ¿Tú también?

0: No,
1: no, el hijo, no, baboso, tu hijo. Pon atención.
2: No manches.
3: Pobrecito.
0: Y eso es lo que a veces decimos. ¿Por qué un juego se tiene que hacer violento?
2: Así es, claro. Agresivo.
0: Es apoyo, es diversión. No, muchachos.
1: No, lo tiran con rama.
0: A México o a su estado.
4: Por eso no te junten con mujeres pleitistas que nomás andan buscando el pleito, como la nuera de Anabel.
2: Pero ella no buscó el pleito, no, ella lo buscó. Solo estaba, era ecuateriana.
4: No, ¿cómo no?
0: No, Fellito, mira, te voy a decir una cosa. Todos, en general todos, tenemos una parte de humildad.
2: Sí.
0: Y la humildad es respetar si perdemos o ganamos. Debemos saber esa parte.
3: Claro.
1: ¿Y el rabanito que tiene la culpa?
0: Mira, Fellito, no te estés enojado porque te diga el que estás feo.
1: Oye, a ver. Mira, tú eres agresivo también, ya ves.
2: Cállate. No, pero no se vale. Te digo, yo vi este de esta chava y también fue mujer.
1: ¿Qué le tiró?
2: Y luego las mujeres dicen, ay, ¿por qué reaccionan o me hacen algo? Que no está bien, pero uno no debe prestarse esas cosas.
1: ¿Mexicana la muchacha?
2: Sí. Playera de México, iba pasando uno de Ecuador y ella agarró de estos vasos de cerveza de medio litro y se lo aventó en la espalda y se fue a esconder.
3: ¿Y era cerveza?
2: Sí. Bueno, no creo que ya. Chale. No sé, no puedo
1: meter unos ojos. Sí, no se vale.
2: Pero no se hace eso.
3: No se hace.
2: O sea, no pueden estar atacando
1: pues
2: otras
1: pero es la euforia.
2: Selecciones ni nada. Por más euforia que tengan, nomanche.com.
3: No, reprobado, ¿eh? Reprobados ese tipo de actos. Tenemos a Nubia con nosotros. ¡Hola, Nubia! ¿Qué meto?
2: Nubia, tus besos fríos como hola, la Nubia.
5: Hola, chicos.
3: Hola. Hi. Nubia, digo, está bien que vamos ganando, está jugando bien a todo dar la selección, los partidos y todo, pero hay cosas que nomás no se hacen. ¿Qué has visto tú, Nubia?
5: Yo, fíjate que ya... Yo era fanática de andar ahí en el Facebook nomás de chismosa, pero últimamente ya hasta es, me enferma más, yo creo, que estar en el Facebook de tantas cosas horribles que te das cuenta que nuestra sociedad se está haciendo tan hipócrita.
2: Así es.
5: Tan hipócrita que mucha gente hace videos de crueldad y según diciendo que son malos y acusando. Y después los encuentras criticando a una persona. Te voy a dar un ejemplo, como el animalito que quemaron vivo.
2: ¿Cuál?
3: ¿Cómo? No, eso no lo he visto. ¿Dónde? ¿Cómo? ¿Qué?
1: No, ni me digas a mí.
5: Pues resulta que en México un fulano atrapó a un, se decía que era un mapache y resultó que era un tlacuache.
2: Ay, no.
5: Y entonces lo quemó vivo, lo filmó.
2: Ay, no.
5: Y lo posteó en Facebook.
3: No, eso no se hace, no.
5: Entonces,
3: ¿por qué?
5: Fue horrible, porque pues, o sea, es como todo, ¿verdad? Supuestamente él estaba defendiendo sus gallinas y todo, y se entiende, pues, cada quien, pero...
2: ¿Pero por qué grabarlo?
3: Claro,
5: pues, subirlo. Sí. Y luego con la
1: cruel.
5: Crueldad.
1: No. La voy a guarrabar a la Chay un día. Mata las cucarachas con una sandalia, nomás truenan.
2: Ay, no.
1: Bien feo.
3: Bueno, pero eso está bien. Y luego se las echan a sus gallinas, ¿no?
1: Bueno, es proteína para las gallinas.
3: Y ustedes se comen los huevitos.
1: Bueno,
3: sí, es el ciclo de la vida, Mufasa.
2: Ah, sí, bueno. Pero no grabas como los estás destripando. Pues no manches, ¿qué es eso?
3: Oigan, ¿Se acuerdan de también el vato este que a la influencer la bañó de cheve?
1: Ay, no, bueno, cállate, de gasolina también.
3: Lo que parece ser es cheve también. Hay actos que no se deben de hacer. Claro, ¿qué has visto? 1-855-370-3100. ¿Te tocó verlos en persona, en un restaurante, en un fan fiesta? Mexicanos a veces contra mexicanos.
2: Sí, está horrible.
1: ¿Cómo me gusta salir a mí a los eventos?
3: Ahorita regresamos con tus llamadas. No, tú eres un viejito amargado.

0: A ver, señores, estamos hablando de sí, la euforia, sí, estamos contentos que gana nuestro país el fútbol, pero también a veces hay actos que son reprochables, ajá, reprobables, ajá, no se deben de hacer, y a veces pedirle coherencia a un borracho, sí, a un eufórico,
1: es bien difícil.
0: A veces es difícil.
1: Sí.
0: El decir, ey, ey, ey, cálmate, güey. O sea, está bien el bailar, el gritar, sí, y todo. Pero ya el insultar, el pelearse, los golpes, los abusos, eso no está nada bien. Cerveza. ¿Qué te ha tocado ver? 1-855-370-3100. Tenemos a Beto con nosotros. Hola, Betito.
2: ¿Qué pasó, Beto?
0: Saludos. ¿Qué te tocó ver en un restaurante, Beto?
1: Uy.
2: Mira, andábamos, mi hijo andaba de caliente que quería ir a ver el juego a un restaurante.
0: Okay. Uh-huh.
2: Está suave porque pues el ambiente, ¿no?
0: Claro. Sí.
2: Pero al último, ya al punto ya de que de que estás tomado, no sé qué onda, apagaron 10 minutos antes que terminara el juego, apagaron la tele.
0: ¿Por qué?
2: Y la gente se escamó y andaban afuera dos personas peleándose.
1: Sí.
2: Y por corre eso uno al carro, que gritando que iba a traer pistola.
0: ¡No!
3: Ay, no.
2: ¿Te imaginas adentro del restaurante todo el relajo?
0: Oye, Beto, ¿y era un mexicano? ¿También era un paisano mexicano o qué?
2: Pues era pura paisa, porque era contra Corea y no, había 2-3 coreanos ahí, no creo que iba a ser con ellos.
0: No, pero ¿cómo? ¿Ya está la pistola?
1: Y luego se arma la masiva. Empieza uno contra al otro, momento, empuja el otro, y la campal se hace.
2: Yo venía del baño y cuando veo y lo que hago que no, que gritaron que va a sacar pistola al camarada y quién sabe qué. En segundos estaba rodeado todo el lugar de patrullas,
1: no manches,
2: y un helicóptero, cabrón.
1: Ah. ¿Helicóptero? ¿Eso en dónde fue?
2: En Ontario.
0: Wow.
1: Ahí la Canadá? Policía sí rifa.
0: No, idiota, ¿cómo Canadá?
3: Ontario, Canadá.
2: Yo pues me puse con las manos, los brazos abiertos para que nadie saliera. Le dije, no salgan. Es preferible quedarse aquí afuera que adentro que afuera, porque afuera, si trae pistola va a tirar balazos o algo y va a ir peor.
4: Y hasta el que y matan primero, que al metiche, como Beto.
2: Así es que...
0: No, anda a defender.
4: Sí. ¿Por qué lo mataron?
2: Mi esposa corrió a la cocina y se fue a meter allá.
1: Claro, es que más vale protegerse que andar ahí.
4: Por metiche lo mataron.
2: Por eso,
4: le descargaron los 6 balazos de la pistola.
1: Ay, no, cállese, don
0: tío. No.
2: Mejor le dije a mi hijo, ¿sabes qué? Aquí en la casa una cervecita y aquí lo miramos.
0: Más tranquis.
1: Claro.
0: Beto, y lo peor de todo que es otro paisano mexicano. Chalo.
1: Yo por eso me da miedo irme sola a los FanFest.
0: No, sí, claro.
1: Voy con una persona.
3: Lleva guarura.
0: Como dama, totalmente te la doy.
1: Y aunque vaya con un hombre.
0: Que mis hijas, que mi esposa.
3: Como dama
0: que
3: te la doy.
0: No.
1: No, pero aunque vaya un hombre conmigo, me da miedo porque luego la gente se
3: avalancha.
1: Que vayan
3: dos o tres.
1: Que aplastan. Pues vamos, si vamos los... O sea, si vamos los tres, ¿crees
3: que
1: estaríamos
3: en un cuarto de
4: ir
3: hombre
4: con el
3: aquí?
4: Pelón y con el feyo es como si fueras
3: un
4: con amiga.
1: Es más peligroso.
4: Bueno, una amiga y tu abuelito.
1: Abuelito, dime tú.
0: Tenemos a Cristina. Hola, Cristina. ¿Qué peteo? Hola, Cristina.
5: Hola, buenas tardes.
0: Buenas tardes, Cristina, buenas noches.
1: Cristina, preciosa.
0: Oye, Cristina, estamos contentos y todo, pero a veces nos gana la euforia. Hay actos que no se deben de hacer. ¿A ti qué te pasó, mi vida?
5: Mira, yo salgo con mi marido donde me lleva.
1: Sí.
5: Me dice, vamos a mirar el fútbol, voy. Me dice, vamos a mirar una pelea de box, yo voy.
1: Ajá. Sí.
5: Yo vivía en California, fuimos a un

0: pelea, a una arena. ¿Sabes? Nuestra cultura es así, no sé por qué, pero no es bien, pero nuestra cultura es así. Pero si no quieres que te haga nada, no quiere uno molestarse, quédate en tu casa. Me bañaron de cerveza.
1: ¡No!
0: Ganó. Cuando ganó el boxeador al que le iban, empezaron a gritar y a aventarse la cerveza. Wow. Bueno, por lo menos no en la botella o el bote. Pero nada, nada, no pasó nada. No podemos enojarnos, estamos en ese ambiente.
2: Sí, no, entonces, pero...
0: Ni mira, modo, no está bien.
2: Una cosa es que te lancen chela y otra cosa es que te golpeen o haya
3: pistolas.
2: Un evento
3: masivo, está bien.
2: Mira, luego se ponen bien rudos.
4: A los eventos masivos que voy yo no pasa eso.
3: ¿Cuáles son?
4: La ópera.
2: ¡Ah! ¡Cállese, don Telacho! ¿Usted le gusta el puro bobo?
4: ¡Natacón!
2: ¡I'm sorry! Ópera.
4: Que a ustedes les guste que, que los temerarios y que el los pelón. Tigres del norte y eso. ¡I'm sorry!
3: You know? ¿Qué le gusta?
4: ¿Qué? I like óperas como Pavarotti, Bad Bunny.
2: ¡Cállese la
4: Bad Bunny,
2: boca!
4: ¡Carlos G!
2: ¡Uy! ¡No, hombre!
1: ¡Se nos opera! ¡No,

0: más adelante en El Bueno, la Mala y el Feo.
1: Oigan, chavos.
2: ¿Qué pasó?
1: Hay sueños que se cumplen, ¿eh? ¿Qué? Pero que también son... Ahora sí que son producto de mucha dedicación.
3: Sí.
1: Y también más que nada tus decisiones.
3: Sí.
1: Eso es súper importante.
3: Sí.
1: Yo creo que en la vida hay momentos donde se abren varios caminos.
3: La vida te pone la
1: Y. Exacto, sí. Sí, una Y. Se abren. Y tú, derecha o izquierda, ¿qué quieres? ¿La píldora azul o la roja?
3: Ay, cálmate, Matrix.
2: Ay, la amarilla.
3: Ay, no te la Matrix.
1: Le dijeron al niño. ¿Se sabe la historia de Julián Quiñones, muchachos?
3: No, pero ahorita es mi
1: México, colombiano. Julián Quiñones, todo un crack.
3: Le estoy juntando
1: un gran
3: llaves.
1: Ejemplo. ¿De qué se trata? Más llaves. Para ciertas partes.
3: Le vamos a
1: hacer
3: un monumento.
1: Para ciertas partes vas a necesitar mucho, mucho.
3: Al lado del ángel de la
1: Demasiado
3: independencia
1: producto.
3: Voy a poner al Quiñones.
1: Así porque le vas a rellenar, vas a decir, ¡oh, mi

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0: Señores, hay historias de inspiración que realmente nos mueven. Y una de esas es la de Julián Quiñones. Tremendo. Tremendo Julián Quiñones, que bueno, con la selección mexicana ya ha metido varios goles. Tres goles para ser exactos. Tres goles mundialistas.
1: Sí.
0: Tres goles para darle la alegría al pueblo.
1: Él abrió el mundial con el primer gol.
0: La neta.
1: Rompió.com.
0: Julián Quiñones, nacido el 24 de marzo de 1997. Un morrito de, feo, 29 años de edad.
1: Oye, se ve más grande, ¿no?
0: Sí.
2: Maduro.
1: Yo pensé que era más grande. Sí, no es que se vea viejo, pero se ve más adulto.
0: Sí, se ve más adulto.
2: No, en persona lo deberías de ver, se ve bien, se ve mamorro. Te lo juro.
1: Me encanta su sonrisa con sus brackets. Se ve como de niño.
0: Yo una de las cosas que noté inmediatamente en cuanto lo vimos, feo, de cerquita a Julián. Y que hemos tenido la oportunidad de platicar con él también, las joyas que se carga el vato.
1: ¿Joyas?
0: Trae joyas perras.
2: Chilaquiles, dice que es su plato favorito.
0: De marca y todo el rollo.
1: Es fachón.
0: Sí, y aparte, bueno, vamos a recordar que está jugando ahorita en Arabia Saudita.
1: Ah, tiene billuyo.
0: Campeón de goleo, junto con Cristiano Ronaldo, por allá.
1: ¿Son cuates?
0: Machín.
1: Y chido.
0: Julián Quiñones, una historia que ha inspirado. Fíjate que le preguntaron a el Vasco Aguirre.
1: Sí.
0: Le dijeron, Vasco, estás rompiendo récords. Estás rompiendo esquemas. O sea, lo que se viene a continuación y vas contra otras selecciones que también. Dice, miren, ustedes medios de comunicación, ustedes son los que se encargan de poner títulos, de poner récords. Dice, yo no me fijo en eso, dijo el Vasco. Pero algo que me llamó mucho la atención es lo que dijo el Vasco. Lo que sí me ha gustado de ustedes reporteros o de ustedes gente de redes sociales que están haciendo es que están sacando la historia de mis muchachos, para que la gente los conozca más. Adiós. Para que sepan de dónde vienen. Y una de esas historias que se está haciendo viral es la de Julián Quiñones. Vamos a escuchar este hermoso video.
1: Qué bonito.
0: Que le hicieron. Ay, y señoras y señores, está impresionante.
3: Julián, ¿y si les contamos todo lo que te costó? ¿Y si les contamos que creciste en Mahuipayán, uno de los lugares con más violencia en Colombia?
1: Qué feo.
3: ¿Y si les contamos que solo tenías tres opciones, las cuales eran irte a la guerrilla, unirte a la maña o volverte futbolista?
0: Imagínate esa.
1: Sas.
0: Saludos a toda la gente de Mahuipayán, o toda la gente de Colombia. 18,000 habitantes nada más hay en este pueblo. Pues muchas opciones de trabajo no había.
1: Oye, y si aparte tienes necesidad, mucha gente se va a la maña porque hay dinero rápido, ¿no?
2: ¿Qué es la maña?
1: Pues acá el narcotráfico.
2: La mafia. Sí. La rateada.
0: Claro.
1: Yes.
3: Si les contamos que tu papá te abandonó desde niño. Oh. Si les contamos que un día tu casa se inundó y perdiste absolutamente todo.
2: Ay,
3: y si les contamos que tu mamá tuvo que dejarte con tu abuela para que ella pudiera sacar a tus hermanas adelante.
0: Imagínate eso, o sea, sin papá.
1: Sí.
0: Perdió todo lo que tenía por una inundación de su casa. Y luego, aparte, tu abuelita es la que te tiene que estar cuidando también, que a veces es bien difícil.
1: Oye, papás o mamás de los que abandonan, ya que te ven en el éxito, ya se acercan.
2: Pregúntale a Cristiano.
1: A lo mejor ahorita ya lo anda buscando de, ay, mijito, y todo, porque ya anda ganando puro billete a lo máximo.
2: Pues sí.
1: Así son luego,
0: pero pero imagínate de morrito.
3: ¿Y si les contamos que tuviste que trabajar sembrando mientras intentabas salir adelante con el fútbol? Si les contamos que tuviste que irte a los 17 años de tu país para poder cumplir tu sueño.
0: ¿Y a dónde se fue a los 17 años? Julián Quiñones, señores. Empezó con el Fútbol Paz, un grupo amateur en Cali, Colombia. Y metió 50 goles en 38 partidos. Ahí fue donde lo escauteó Tigres de Monterrey. Y le dije, dijeron, ¿sabes qué? Vamos a jalarnos este morrito para nuestra Sub-20, Tigres Sub-20.
3: Si les contamos que tuviste que salir desde

0: abajo. Literalmente bueno, desde la extinta primera A con los Venados de Yucatán. Y si les contamos que Tigre seguía ignorándote y te mandó a un equipo recién ascendido como los Lobos WAP y aún así lograste sobresalir. Si les contamos que en Nuevo León te trataron horrible y te mandaron al Atlas.
1: Sí, sí. Cuando llegó a Tigres, sí estuvo ahí un ratillo, pero después pues lo mandaron a Venados. Le metió goles al Cruz Azul, llamó mucho la atención. Sí. Luego lo mandaron con Lobos WAP también. En el Apertura 2017 también hizo lo mismo. Fue un goleador tremendo. Y de ahí siguió llamando la atención y dijeron los de Tigres... Oye, bueno, ¿y si lo traemos ya al equipo acá? Pero no, como que todavía no. Sí. A ver, mándalo para otro lado.
0: Un equipo que llevaba más de 70 años sin salir campeón.
1: Lo mandaron al Atlas y lo campeonó. Y no solamente eso.
2: Bicampeón.
1: ¿Qué? Una alegría que le dio sí, a uno Quiñones de nuestros productores, que en paz descanse Pillito.
3: No sabía yo.
1: Era cuando estaba ahí Julián Quiñones. Y llamó la atención de uno de los grandes cuando ya fue bicampeón. Dijeron, a ver, espérate, ¿qué onda con esto?
0: Y aún así, tú los hiciste bicampeones. Y si les contamos que gracias a eso llegaste a la América, el equipo más grande de México, y los hiciste bicampeones después de una sequía de 5 años. Y es que, no sé, pero si les contamos que fuiste a Arabia por un contrato millonario y por fin pudiste asegurar el futuro de toda tu familia, hijos y hasta nietos, por fin cumpliste el sueño. Y si les contamos de que, a pesar de vivir toda tu carrera futbolística en México, había gente que seguía discriminándote. Y si les contamos que las marcas ni siquiera te volteaban a ver porque no representabas al mexicano común. Y si les contamos que a pesar de todo eso decidiste representar a este país y lograste que gritaran 2 goles tuyos en un mundial.
1: Bueno, eso fue grabado antes del 3 a que le metió Ecuador también.
4: Me encanta.
1: Y qué increíble.
4: De repente él estar ahorita en el éxito, en el mundial, triunfando, sobresaliendo, voltear atrás y ver todo el esfuerzo que hizo para llegar aquí. Sí. La gente dice, uy, tienen suerte, uy, tiene todo. No es suerte, es trabajo, es esfuerzo, es dedicación.
1: La verdad, no, Quiñones es ejemplo de eso, Pau.
0: Si les contamos que vas por más, pero no, ¿verdad? Mejor no hay que contarles nada. Dejemos que ellos se den cuenta del amor que le tienes a este país y de cómo nadie te regala absolutamente nada.
4: Así es.
0: Julián Quiñones, tienes exactamente lo que te mereces. Te quiero mucho.
1: ¡Qué bárbaro! ¡Qué bárbaro!
4: Yo quiero mucho también.
1: Estas son las historias que valen la pena. Julián Quiñones, un verdadero ejemplo de superación y de esfuerzo. Y obviamente a mí me encanta que esté representando nuestro país. Y los goles, las alegrías que nos ha regalado.
3: Le faltó al entrevistador.
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0: 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Señoras y señores, buenos días, ombligo de semana. Y si voy a trabajar, si voy a trabajar, si voy a trabajar. ¿Qué no es ombligo de semana hoy?
1: Sí, fíjate que sí.
0: Bueno, ¿y qué no es inicio de mes hoy?
1: Sí.
0: Bueno, señor.
1: ¿Y si sí?
0: ¿Y sí?
1: ¿Y si sí?
0: ¿Y si sí? Bueno, señoras y señores, estamos a primero de julio. ¿Quién lo dijera? Ya, bendito Dios. Terminamos un mes, vamos a comenzar el otro y esperamos terminarlo. Y los que siguen, y los que siguen, y los que ya terminaron, también es el show del bueno, la mala y el feo, que prometen regresar mañana. Nosotros tomamos control de 96.9.
1: La caliente, la que te prende.
0: Eso, muy buenos días, señoras y señores. No se les olvide por nada del mundo que seguimos regalando boletos para que se vaya a Six Flags Magic Mountain.
1: También tenemos sus boletos para Reading Cinema Valley Plaza 16 con IMAX.
0: Y no se le olvide que también tenemos boletos para Universal Studios Hollywood.
1: Así ¿tenemos
0: que
1: tenemos hambre?
0: Tenemos hambre, también tenemos hambre, cierto, es cierto, es muy cierto.
1: Es que casi, mire, yo nos desvelamos mucho.
2: Sí, la verdad, yo todavía me siento atarantada.
0: Qué bárbaro, hombre. Bueno.
1: Ay, ay, ay, ay, ay, ay.
0: Y sí,
1: ay,
0: tiene,
1: ay,
0: tiene cara como que sí anda así como
1: no,
0: dice.
1: No, sí nos desvelamos. Llegamos tempranito. No,
2: y luego vimos al Prietito Quiñones, papacito. Qué buenos goles nos regala.
1: ¿Verdad que sí? Lo que sea de cada quien, muy
2: yo,
1: bueno.
2: Yo no era fanática del fuchibol y ahora ya me sé que cuando meten la pelota para el lado del otro lado, ya es un gol.
1: Ya es un gol de su equipo.
2: Y cuando te lo meten para acá, allí
1: es del contrario.
2: Es gol del otro contrario, que es el que no debe meter para acá.
1: Exactamente.
0: ¡Qué barbaridad! Bueno.
1: Ay, doña Casi, si la habías de haber visto, cuando menos, mira, si el partido hubiera estado aburrido, te habías divertido con doña Casi, eso sí te lo aseguro.
2: Pregúntale cómo gritaba gol.
1: Uy, no, hombre,
2: ni el güey que sale en la
1: iba
2: tele.
1: Iba a abrazar a todo mundo, ella no respetaba si estaban acompañados.
0: ¿Cómo?
1: Estaban
0: ¿cómo?
1: Con quien estuvieran, ella iba y abrazaba.
0: Ay, ay, ay, ay, así me pasó una vez también en un restaurante. Estaba un partido de fútbol, no voy a decir cuál, estaba con mi esposa y gritaron gol y que viene una muchacha y que me abrace y yo, ay, ay, ay, ay, ay, ay,
1: ay. Así hace cuenta Casimira, pero ella no discriminaba. O mano enfrente o mano atrás, pero agarrando paquetes.
2: Es que así no debe ser.
1: Dije, mira nada más. Qué a barbaridad. Doña Casi.
0: Bueno,
1: pero sí me desvelé.
0: Qué bueno que se desvelaron.
1: Tengo sueño.
0: Qué bueno que la pasaron bien y qué bueno que van a trabajar echándole ganas, señoras y señores. Muy buenos días. El día de hoy vamos a hablar, como siempre, temas de interés. Fíjense ustedes que vamos a hablar acerca de un estudio que hicieron que dicen que los pies revelan más que las manos muchas veces.
1: ¿Cómo?
0: Sí, los pies te pueden decir si estás enfermo, si algo le está pasando a tu cuerpo. Y sabes que siempre nos estamos tocando las manos,
1: ¿sí?
0: y las manos tocan otras partes del cuerpo, pero los pies tienen muchos señales que deberíamos de
1: fíjate
0: conocer.
1: Fíjate que mis pies se están resecando mucho últimamente.
0: Bueno, ya te voy a decir
1: no
0: por qué.
1: No es por zapato destapado, que muchas personas dicen, ay, es por el zapato destapado, no creo que sea por
0: bueno,
1: eso.
0: Ya te voy a decir por qué es que se te resecan los pies también, por supuesto, es un tema interesante.
1: Pero también estaremos hablando por qué debemos quedarnos en casa, o por qué algunas personas se quedan en casa.

0: casa y dicen los expertos que es por rebeldía.
1: ¿Rebeldía?
0: Rebeldía, así como lo oyes.
1: Bueno, de eso y muchas cosas más estaremos hablando aquí en el programa, pero ha llegado el momento de hacer la conexión espiritual. Si usted quiere agradecer con Dios, tiene algo que pedirle, a lo mejor algo que agradecerle, o a lo mejor te ha dado todo y todavía te falta algo muy especial como el amor, la comprensión, el apoyo. Porque muchas veces puedes tenerlo todo, y cuando digo todo, es todo. Pero siempre hace falta algo al ser humano. Y muchas veces lo buscamos en otros lados, quizás en un vicio, quizás en una pasión. Y nos damos cuenta que nada llena ese vacío llamado espiritualidad, llamado fe, llamado Dios, llamado Jesús, o llamado como tú le llames, pero te hace falta. Así que levanta tus manos para que recibas bendiciones y abre tu corazón diciendo: gracias, Señor, por la oportunidad de vida, sin saber siquiera si al final del día llegaré. Y como si hoy fuera el último día de mi vida, déjame vivirlo en plenitud, entre los que me aman y los que me odian, para preferir la paz de la guerra. Amén. Bendiciones para todos. Arrancamos con el show del cascabel.
0: ¿Y cómo?

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1: Oye, oye. ¿Qué pasó, doña Casi?
2: Fíjate que ahora que me estoy haciendo aficionada de fútbol...
1: Ah, ya se está haciendo aficionada.
2: El equipo mexicano, la selección mexicana, tiene al este Quiñones.
1: Ajá.
2: Pero ¿sabes qué he notado?
1: ¿Qué ha notado?
2: Que ahorita todos los equipos traen muchos Quiñones porque quieren ganar, fíjate.
0: ¿Cómo que traen muchos Quiñones?
2: Sí, en la tele...
1: Doña Casi, doña Casi, le van a poner el dedo.
2: Mira, fíjate, en cualquier juego que veas, salen dos o tres Quiñones.
1: ¿Delanteros?
2: Delanteros.
1: Ok.
2: Los ves en la tele y haz de cuenta nuestro Quiñones.
1: Doña Casi, ¿a qué se refiere? No quiero pensar.
2: Pues velo.
1: Está diciendo al color.
2: No, el corte de pelo, la cara, todos.
1: No, señora, no todos se parecen.
2: Entonces.
1: Los que están ahorita es de la República Democrática del Congo contra Inglaterra.
2: Era puro Quiñón.
1: Vámonos. Doña Casi.
0: Vámonos mejor. Este está como una señora que estaba diciendo que los de Corea también todos se parecen. Y es como decir que todos los mexicanos somos iguales. Y pues nada que ver.
1: Nada que ver, pero sí tenemos ciertos rasgos.
0: Bueno, a lo mejor tú sí, yo no.
1: No, es que como tú eres del DF, pues sí, ahí agarra un poquito de cada uno.
0: No, no es cierto. Mejor vámonos rápidamente, señoras y señores, con los signos zodiacales del día de hoy.
1: A ver qué. De Tijuana, ya me acordé.
0: Vámonos con Aries.
1: ¡Aries! Hoy una conversación inesperada podría abrirte una puerta que no imaginabas. No descartes ninguna propuesta sin escucharla primero, amigo de Aries. Tu frase, las mejores oportunidades llegan cuando mantienes la mente abierta.
2: ¡Tauro!
1: Es momento de dejar de cargar responsabilidades que no te corresponden. Alguien valorará más tu ayuda cuando pongas límites. La frase para ti, decir no, también es una forma de cuidar tu paz.
2: ¡Uy, Géminis!
1: Tu sentido del humor será tu mejor herramienta. Hoy podrás resolver un malentendido con una sonrisa en lugar de una discusión. La frase para ti, Géminis, una buena actitud cambia el rumbo del día.
2: ¡Cáncer!
1: Recibirás una noticia o mensaje que te devolverá la motivación. Es un buen día para retomar un proyecto que habías dejado en pausa. La frase para ti, nunca es tarde para volver a empezar.
2: ¡Leyo!
1: Hoy llamará la atención sin proponértelo. Aprovecha esa energía para hacer una petición o presentar una idea importante. La frase para ti, Leo. Cuando confías en ti, los demás también lo hacen.
2: ¡Virgo!
1: No todo tiene que salir perfecto, Virgo. Hoy descubrirás que avanzar, aunque sea un poco, vale más que esperar el momento ideal. La frase para ti, el progreso siempre supera la perfección.
2: ¡Uy, China!
1: ¿Qué pasó?
2: Estaban dos amigas que se acababan de casar, una por cada lado, ¿verdad? Y le dijo una a la otra, ¿qué tal te ha ido tu matrimonio? Dijo, me ha ido bien. Dijo, ¿de qué trabaja tu marido? Es gordito tu marido, ¿verdad? Dijo, sí, mi marido es bien gordito y él trabaja de mecánico.
1: Ah, qué bien.
2: Y luego dijo, oye, ¿y el tuyo en qué trabaja? Él es muy delgado, ¿verdad? Dijo, sí, mi marido es muy delgado. Dijo, ¿y en qué trabaja? Dijo, pues le dieron trabajo lavando mangueras por dentro.

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0: Eso, vámonos con los signos zodiacales. Sí, los signos zodiacales que nos faltan. Deje de andarle moviendo ahí.
1: Sí,
0: vámonos
1: doña
0: con
1: Casi.
0: Libra.
1: Libra, una persona cercana necesitará de tu consejo. Escucha con calma antes de responder. Tus palabras tendrán un impacto positivo. La frase para ti: quien escucha con el corazón también ayuda a sanar.
2: Escorpio.
1: Es un día para dejar atrás rencores. Soltar el pasado te dará energía que necesitas para enfocarte en lo que realmente importa. La frase para ti: la tranquilidad comienza cuando decides dejar ir.
2: Sagitario.
1: La curiosidad te llevará a descubrir algo que puede beneficiarte en el trabajo o en tus finanzas. Mantente atento a los detalles. La frase para ti: cada aprendizaje abre una nueva posibilidad.
2: Capricornio.
1: Hoy tu disciplina dará resultados. Aunque parezca que nadie nota tu esfuerzo, pronto llegará el reconocimiento. La frase para ti: la constancia siempre encuentra su recompensa.
2: Acuario.
1: Una idea diferente podría convertirse en un gran proyecto, si te animas a compartirlo. No tengas miedo de destacar.

0: La frase para ti: la creatividad es el primer paso hacia el éxito.
1: Piscis.
0: Confía en tu intuición. Hoy sentirás claramente qué camino te conviene tomar, incluso si los demás opinan distinto. La frase para ti: tu voz interior conoce el camino antes que el miedo.
1: Ahí está. Oye, China.
0: ¿Qué pasó, Casimira García Gurrola?
1: Llegó un chamaco de la escuela a la casa y le dijo: mamá, ya no quiero ir a la escuela.
0: Ah, caray.
1: Y le dijo la mamá: ¿por qué no quiere ir a la escuela, mi querubín? Dijo: mamá, ya no quiero ir a la escuela porque me dicen que tengo dientes de conejo.
0: Ah.
1: Y dijo: ay, mi niño, no les haga caso, pero levante la carita que me está rayando el piso.

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0: 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Seguimos aquí en el show del Cascabel y compañía.
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0: Eso. Oigan, señoras y señores, quedamos de platicarles cuáles son las señales que, según expertos, dan nuestros pies para conocer nuestra salud. Y es que dicen que todo mundo se toca las manos, pero muy pocas veces nos fijamos en los pies, porque los traemos enzapatados, empantuflados o encalcetinados.
1: Exacto.
0: Y nos olvidamos de observarlos. Pero ¿cómo es que los pies pueden advertir sobre la salud? Dicen los expertos que los pies pueden mostrar señales tempranas de problemas de salud que atacarán todo el cuerpo, aunque no sustituye una evaluación médica. Primero, si tus pies son fríos todo el tiempo y no eran, bueno, pues mala circulación sanguínea, problemas en las arterias.

0: arterias, alteración de la tiroides y algunos casos diabetes.
1: ¡Ay, ay, ay, ay, ay! ¡Palabras mayores!
0: Hinchazón en los pies o tobillos. Si permanece mucho tiempo de pie o sentado, problemas en las venas, enfermedades del corazón, enfermedades en los riñones y en el hígado. Imagínate, si tú de la nada se te hinchan de los tobillos para abajo, no, ya sabes. Pues,
1: cuidado.
0: Hormigueo o entumecimiento.
1: A ver.
0: Diabetes, daño en los nervios, deficiencia de vitamina B12 y problemas en la columna vertebral. Ups. Esos son hormigueo. Cambios de color de piel de los pies. Pálido, posiblemente mala circulación. Azulado, falta de oxígeno en la sangre. Muy rojos, inflamación o infección.
1: Ups.
0: Heridas que tardan para sanar en los pies.
1: A ver.
0: Señales importantes, diabetes, mala circulación, mayor riesgo de infección. Calambres frecuentes. Es deshidratación, falta de minerales como potasio, magnesio, calcio y problemas de circulación.
1: ¡Ups! Esas personas que se la viven con calambres.
0: Uñas gruesas y amarillentas.
1: Hongos.
0: O deformadas, hongos, lesiones repetitivas, en ocasiones enfermedades circulatorias, dolor en el talón, que sientes que te pica una aguja cuando caminas. Está relacionada con la fascitis plantar, espolón de calcio y sobrecarga por caminar o correr. O no estás pisando como debieses pisar.
1: ¡Ay, ay, ay, ay, ay!
0: Pérdida de vello en los pies o los dedos. Eras velludo y de repente parece que te salieron calcetines porque no hay ni un vello en el área de los calcetines. ¿Qué tiene que decir eso? Mala circulación arterial, ya que está llegando menos sangre a esa piel.
1: Y tú casi no tienes.
0: Exacto. Cambios en la forma de piel. Si el arco del pie cambia o aparecen deformidades de manera repentina, puede deberse a artritis o daño en el nervio y los ligamentos, especialmente en personas con diabetes. Si tú eres de las personas que antes no se le resecaban los pies y ahora se están resecando.
1: Sí, eso me pasa a mí.
0: Son varias razones. Primero, falta de hidratación en la piel, clima seco o frío, pero lo más probable es que estás tomando baños demasiado largo con agua caliente. Así que, si se te están resecando los pies.
2: Sí, China, sí.
1: Sí, porque ahorita hace cuenta que la pongo así que esté tibiecita, ¿verdad? Que no esté fría, pero, o fría y me empiezo a bañar, pero ya cuando estoy adentro le voy cambiando a calientita, calientita.
0: Calientita, calientita, hasta que queda pelapollos.
1: Sí.
0: Bueno, pues ahí está la información de las señales que dan nuestros pies.
1: Entonces es por el agua caliente, mira nomás.
0: Agua caliente, bueno.
1: Y luego entro mis piecitos así en agüita y la pongo bien calientita.
0: Pero también hay que ver que en algunas ocasiones cuando se nos resecan los pies también tiene que ver con diabetes, hipotiroidismo o infecciones por hongo, que también pueden causar resequedad y grietas.
1: Gracias a Dios, mis uñitas no tienen hongos, gracias a Dios.
0: Pero si no hay hongo, entonces
1: no hay hongo, gracias a Dios.
0: Baños demasiado largo y caliente.
1: Si te digo que hasta cuando me hago el pedicure pongo el agua súper caliente.
2: Imagínate, Cascabel, que cuando mete el pie al agua cambia de color el pie y el agua.
1: ¿Cómo?
2: Pues hija, ¿cuándo se te ponen colorados a ti? A mí sí.
1: A mí no.
2: ¿No?
1: No.
2: A mí se me ponen colorados.
1: Yo soy morena, acuérdese, no soy güera como usted.
2: Ah, entonces se te ponen morados.
1: Tampoco.
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1: Soy morena, pero no tanto.
2: No eres Quiñones.

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2: 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Pues sí, Flags Magic Mountain.
1: Sí, doña Casimira.
2: Ok, qué bueno, para ir practicando.
1: Pero ahora hablemos de por qué dicen los expertos que quedarnos en casa puede ser un acto de rebeldía.
2: ¿Quedarnos en casa?
1: Quedarnos en casa. ¿Por qué? Porque vivimos en una época donde parece que siempre tenemos que estar haciendo algo.
2: Ey.
1: Ya sea salir con los amigos, publicar en redes sociales, responder mensajes al instante, demostrar que siempre estamos ocupados.
2: Ey.
1: Pero dicen los expertos y plantean una idea que ha generado mucho debate. Quedarse en casa, dicen que también puede ser una forma de cuestionar el ritmo del mundo moderno. Según Ham, un filósofo, la sociedad actual nos empuja a producir todo el tiempo. Incluso cuando estamos descansando, muchas veces sentimos la necesidad de revisar el celular, contestar algún correo, algún mensaje o pensar en el trabajo. Es como si nunca nos desconectáramos.
2: ¿Eh?
1: Por eso, para él, elegir pasar tiempo en casa de manera consciente, sin sentir culpa por no estar haciendo algo, puede convertirse, dice él, en una forma de recuperar el control sobre nuestra vida.
2: ¡Oh, my God!
1: Pero atención, no está diciendo que las personas deban aislarse ni dejar de convivir con los demás. La idea es que el hogar también puede ser un espacio para descansar, leer, cocinar, escuchar música, convivir con la familia o simplemente disfrutar del silencio. En lugar, pues, de vivir siempre tan acelerados. Y es ahí donde yo me pregunto, ¿cuándo fue la última vez que te quedaste en casa porque realmente querías? No porque tenías algo, no tenías otra opción más de que quedarte en casa, sino porque tú decidiste, no voy a esta fiesta, no voy a comer fuera, no voy a las tiendas, simple y sencillamente me quiero quedar en mi casa.
2: No, pues entonces Cascabel es muy rebelde.
1: Pero que se quede por decisión, no porque no tiene otra opción a dónde ir.
2: Ah, no, pues entonces yo soy más rebelde.
1: ¿Por qué?
2: Porque yo a veces digo, no voy, no voy, no voy y no voy.
1: Exacto, ¿por qué? Porque quiere tiempo para usted.
2: That's right.
1: Dicen que muchas personas sienten culpa si pasan un fin de semana sin salir. Y yo conozco personas que dicen, yo no puedo estar en mi casa.
2: Ay, no.
1: ¿En serio, doña Casi?
2: No.
1: Y otras creen que si no publican algo en redes sociales, pues parece como que no hicieron nada, como que no vivieron ese día. Pero quizás el mayor y el verdadero lujo hoy, el día de hoy, óyelo bien, sea tener tiempo para uno mismo.
2: Fíjate qué curioso, ¿verdad?
1: Sí. Y dicen que, bueno, pues no es dejar de vivir, sino recordar que no todo el tiempo tenemos que estar corriendo detrás de la productividad o de la aprobación de los demás. Porque los que publican mucho en redes sociales

0: dice que quieren la aprobación de los demás.
1: Ey.
0: Y tal vez descansar ya no sea una pérdida de tiempo, sino una forma de cuidar nuestra salud tanto física y mentalmente. Porque a veces el mejor plan no está afuera, está en la tranquilidad de nuestro propio hogar.
1: Fíjate de las cosas que se entera uno. Oye, China.
0: Vea.
1: China.
0: ¿Qué pasó?
1: Fíjate que llegó un novio a visitar a la novia.
0: Ajá.
1: ¿Verdad? Y en cuanto que la vio, él la abrazó, la apretó y le dijo, ¿quieres ver cómo vengo? Y dijo ella, no, mi amor, la venganza es mala.

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1: Oh yeah.
0: Oigan, vamos a hablar acerca de las cosas que tú, como hermano o como hermana, jamás debieras hacer por tu hermano o por tu hermana.
1: ¡Ah, caray!
0: Las cosas que no debemos hacer o que no nos deben hacer los hermanos o las hermanas. Y es que se dice que hay muchas cosas que los hermanos nunca deberíamos hacer dentro de la relación de hermano a hermano, de hermana a hermano, etcétera, etcétera. Primero, jamás en la vida debes traicionar la confianza de un hermano, ni él a ti. Contar secretos personales o cosas íntimas que te dijeron en confianza, jamás debes revelarlas. Es un código de hermanos.
1: ¿Qué obole?
0: Humillar o ridiculizar a tus hermanos o hermanas, burlarse constantemente o hacer sentir menos al otro, especialmente frente a otros, jamás debes hacerlo. Comparar de alguna forma destructiva. Decir cosas como, tu hermano si puede, tú no, porque genera rivalidad y baja autoestima en el otro, y dicen los expertos que son cosas que jamás debemos hacer como hermanos. Ser violento o agresivo, usar golpes, amenazas o intimidad para resolver conflictos es algo que un hermano jamás debe hacer con su hermano o su hermana. Guardar rencores por años. Usar al hermano solo cuando necesita algo sin reciprocidad, eso jamás se debe hacer. Entre hermanos no debiese existir eso. Meterse en la vida sin respeto. Controlar decisiones personales como pareja, dinero o amistades sin que te lo pidan, es algo que jamás debes hacer.

0: ¿Por tu hermano o por tu hermana?
1: Tan, tan, tan, tan.
0: Hablar mal de él con otros, incluso familiares, jamás se debe hacer. Nunca debes hablar mal de un hermano. Y si lo haces, que esté ahí para que pueda defenderse. Si no, calle boca.
1: Calle boca, que en boca cerrada no entran moscas.
0: Porque eso de crear chismes divide familias.
1: Bastante.
0: Y muchas veces esa división es tan profunda que jamás en la vida vuelve a ser lo que antes fue. Ignorar cuando necesiten apoyo. Dar la espalda a un hermano en momentos de dificultad es lo peor que le puedes hacer a un hermano o una hermana. Competir de forma tóxica con un hermano o una hermana. Convertir la relación en rivalidad constante en lugar de apoyo mutuo es de las cosas que jamás en la vida debemos hacer. Por lo tanto, señoras y señores, dicen que entre hermanos debe existir esa hermandad, que cuando alguien se cae, debes estar ahí para levantarlo, no para patearlo.
1: O para pisotearlo más.
0: Exactamente. Entonces, muchas veces nosotros como hermanos solo buscamos a los hermanos cuando los necesitamos, y los expertos dicen que no, no debe ser así.
1: ¿Qué hubo?
2: Uy, China.
1: ¿Qué pasó?
2: Fíjate que estaba un amigo con otro amigo hablando por teléfono.
1: Ajá.
2: Y le dice, ¿qué onda, pariente? ¿Qué haciendo? Dijo, pues aquí en la casa. Dijo, ¿y por qué hablas tan calladito? Dijo, es que ya terminó el partido de fútbol. Y la vecina sigue diciendo, métela, métela. ¿Será que está viendo la repetición?
1: ¿Y qué repetida?
3: Ya me estabas haciendo. ¿Cómo pude

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1: Y así de fácil.
0: Está facilito.
1: Y tú sabes que a Albert Einstein lo buscaban pues muchos para descifrar problemas, muchos por la experiencia, por la sabiduría que tenía, pero dicen que en una ocasión un joven lo visitó para preguntarle cómo hacerle para triunfar en la vida.
0: Ey.
1: ¿Por qué? Porque dicen que poco antes de fallecer él en 1955, Albert Einstein recibió una visita de un joven universitario que sufría de nihilismo y que le dejó una enseñanza que todavía hoy, óigalo bien, nos puede ayudar.
0: A ver, ¿qué le dijo Albert Einstein?
1: Bueno, él lo que le dijo fue

0: a este joven, cuando llegaron, él esperaba, pues, que... Pues esperaba científicos que le pidieran alguna fórmula, algo, pero no. Era un grupo de jóvenes que buscaba respuestas sobre el sentido de la vida para este joven que había perdido toda la esperanza. El estudiante de Harvard que integraba el grupo atravesaba una crisis existencial profunda. Se preguntaba a él por qué valía la pena esforzarse si el universo al final estaba condenado a morir, que es lo que dicen ahorita, ey, ¿cierto o no?
1: Sí, pues sí, todo lo que vive muere.
0: Sí, y simplemente dicen, el gran terremoto va a llegar a California y se va a acabar California, ¿cierto o no?
1: Aunque estudies.
0: Exacto. Entonces este joven, pues empezó con esta crisis y decía que qué sentido tenía vivir si al final, pues iba a morir.
1: Ey.
0: Entonces Einstein, con la humildad de los grandes, lo escuchó y le dio una respuesta, óigalo bien, que hasta el día de hoy cobra una vigencia absoluta.
1: A ver, ¿qué le dijo?
0: Porque el éxito no debería ser la meta, según Einstein, fue lo que dijo. Que ya era, pues, Einstein ya era una leyenda, se puede decir, ya ve que había recibido el premio Nobel... Y no le habló de matemáticas al joven,
1: ey,
0: sino de una transformación interna. Fue en esa charla donde pronunció una de sus sentencias más poderosas. No intentes convertirte en un hombre de éxito, sino en un hombre de valor.
1: Ah, qué bien el señor Einstein.
0: Para Einstein, el éxito es algo que suele, pues, quitar más de lo que la vida ofrece. En cambio, una persona de valor es aquella que entrega más de lo que recibe. Esta distinción cambia el eje de la ambición. Pasar de buscar el aplauso externo a construir una integridad que aporte algo real al mundo, ¿cierto o no?
1: Ey.
0: Entonces, Albert también le recordó al joven que la curiosidad tiene su propio propósito y es sagrada. Le pidió que nunca dejara de maravillarse ante los misterios de la eternidad y la extraordinaria estructura de la realidad. Según el genio, basta con intentar comprender un poquito de ese misterio cada día para encontrar un rumbo. En tiempos donde la ansiedad por el reconocimiento y la productividad constante dominan nuestra rutina, el consejo de Albert funciona como un bálsamo. Nos invita a bajar la velocidad y a reconectar con lo que realmente importa, nuestra capacidad de asombro y el valor humano que dejamos en los demás.
1: Fíjate, sabía mucho el señor de ese Alberto Einstein.
0: Exacto, entonces ya sabe, no intente convertirse en una mujer de éxito, doña Cassie.
1: No.
0: Sino en una mujer con valor.
1: ¿Una mujer con valor?
0: Sí, con muchos valores.
1: Perfecto, entendido, ya soy.
2: No, de plano.
0: No, ok, doña Casi, ok.
1: Bueno, para el buen entendedor, pocas palabras. O sea, no busques la felicidad externa, busca tu felicidad interna.
0: Exacto, y nunca dejes de maravillarte por esos pequeños milagros que vemos cada día.
1: Fíjate que dicen que había una señora que no era feliz, fíjate.
0: ¿A poco?
1: Ella no era feliz porque era chaparrita, gordita, prietita, feíta. Pero le dijeron que en Arvin, California, había un pozo de los deseos.
0: ¡Ah, caray! ¿En Arvin?
1: En Arvin. Dijo, tú avientas una moneda, pides un deseo y ¡pop! Se te hace realidad.
0: ¿No será en la glorieta?
1: No, no, no. Entonces dicen que la chaparrita, prietita, gordita llegó a Arvin, California en su bicicleta, porque ajá, tenía bicicleta, llegó en la bicicleta. Le dijo, oiga, ¿dónde está el pozo de los deseos? Dijo, mire, allí... Atrás de esas viñas hay un pozo. Aviente la moneda y se le concede el deseo. La gordita se arrima al pozo, ve que tiene agua y avienta la moneda. ¡Sas! Y dice, quiero ser rubia, quiero ser hermosa, quiero ser deseada por todos los hombres. Y ¡pa! Que la convierten en una corona bien fría.
0: Cuando menos hubiera sido modelo.

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0: 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Ahí se va acercando ya la hora del dedazo para que se vaya poniendo pila con su dedazo. Puede ser dedazo positivo, negativo, sanguinario.
1: El chiste es de que le marques al 661-842-0969. Y mandamos un saludito para Blanca, que está trabajando. También un saludito para Marta, que siempre nos escucha. Martita, échale ganas, viejona, saluditos.
0: Oye, también recuerde que puede mandar su dedazo, ya sea por mensaje de texto o también a través de la aplicación. Ahí puedes grabar tu dedazo, porque hay personas que me dicen, no, es que no me dejan hablar, o es que no puedo llamar, y así. Dejas tu mensaje de voz y nosotros lo pasamos acá. Así que si tienes dedazo, nada más agárrate de corridito. Hola, mi dedazo es pa.
1: O como le hicieron para cuando le mandan a Doña Casi un dedazo. Dicen, ¿sabe qué, Doña Casi? Mire, ahorita voy llegando a la casa, pero le quise dejar mi dedazo de lo que pasó.
2: Sí, para que yo lo platique. Y ahí se lo dan. Y yo lo platico, ¿verdad?
1: Exacto, ahí en la aplicación, donde está el micrófono, ahí le aprietas y así de fácil vas a grabar ese mensajito para quien sea.
0: Eso, se vale poner dedazo. Oye, dedazo como el dedazo de lo que están hablando algunos políticos. ¿Sabes que la guerra de Irán? Oye bien esto. La guerra de Irán ha costado $1,000 por hogar en Estados Unidos en las últimas...
1: Bajita la mano.
0: Según estimaciones. Un análisis estima que la guerra contra Irán pues ha elevado el costo de vida, y nos viene saliendo como $1,000 por familia aquí en los Estados Unidos por gasolina, alimentos y otros costos. El conflicto entre Estados Unidos e Irán también ha comenzado a sentirse en la economía millonaria, es decir, en las familias millonarias. Un nuevo análisis estimó que cada hogar estadounidense ha desembolsado alrededor de $1,000 adicionales desde el inicio de la guerra, debido al aumento en los precios de gasolina, los alimentos, las tasas de interés y otros gastos. Algunos dicen, no, pues yo no he pagado nada, pero oye, cada vez que le echas gasolina a tu carro comparado con el precio que teníamos y con el que tenemos, pues estamos cooperando a esta guerra.
1: Y a pasos agigantados.
0: Y no es que queramos, es de Wilson. Según esto, los expertos dicen que la estimación de la guerra contra Irán ha costado pues $1,000 y la cifra sigue aumentando en todos los casos, incluso hasta en el área conservadora. Es posible que el costo real sea mayor. Eso fue lo que dijo Sandy. Este analista sugiere que la conexión de inflación persistente y mientras ambos países continúen negociando si llegan o no llegan a la paz, pues sigue costando a los americanos. En las últimas semanas el precio de la gasolina ha comenzado a bajar en algunas áreas, pero los efectos del conflicto siguen presentes. El presupuesto para el hogar sigue alto. Vas a la tienda, no compras nada y ya te cobraron $200.
1: Exactamente.
0: Ahora, ¿en qué está gastando la familia? Según el análisis, el mayor impacto se ha encontrado en el gasto de combustible, donde los estadounidenses han gastado alrededor de $300 adicionales a lo que pagábamos antes.
1: Más, yo diría.
0: Esto desde que comenzó el conflicto.

0: finales de febrero. El precio ha alcanzado los 4,56 por galón durante mayo en algunas áreas y en otras incluso más. El aumento del precio del diésel también elevó el costo del transporte, la mercancía y por consecuencia lógica, pues el precio de los productos, ¿no? El gasto promedio en alimentos
1: viene de ahí.
0: Aumentó aproximadamente $200 por hogar.
1: Yo pienso que más.
0: Según te gastabas, por ejemplo, 150 y ahora ya son 350. Sandy calcula que estos incrementos se suman a otros costos indirectos, como la tasa de interés más alta, que representa un gasto adicional, también cerca a $150 por familia. Además, el aumento de combustible para aviones elevó el precio de los boletos, con un impacto de $100 por hogar. El análisis considera que el costo representa para los contribuyentes, pues, apoyo militar a los Estados Unidos en el conflicto, y eso pues viene equivaliendo como $250 adicionales.
1: Ay, ay, ay, y lo que nos falta todavía.
0: Si no llegan a una negociación de paz, dicen que podría llegar a los $400.27 adicional, o sea, serían 1,427, porque ahorita ya nos está costando como $1,000 desde que empezó la guerra por hogar, más aparte lo que puede venir. Según la Asociación Americana o la Asociación Estadounidense de Automóviles, la cifra del galón de gasolina está registrado por 4.39, aunque todavía supera los 2.98 que teníamos antes de empezar la guerra. Pues no sé dónde, porque aquí ya tenemos más de eso, arriba de $3, ¿no? Entonces, antes de la guerra ya lo teníamos en 4.
1: Sí.
0: Llegamos a pagar hasta $8 por galón. ¿Quién lo dijera?
1: No, es que sí, está garrafal.
0: La verdad que sí. Entonces, ojalá que esto pronto termine y mejor veamos partidos de fútbol y no guerras que son innecesarias.
1: Sí, la verdad que sí.
0: ¿Quieres pelear con alguien? Juégate un partido de fútbol. Y el que gana, gana. Y el que pierde, pierde.
1: Así de fácil.
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2: ¿O sal dedazo?
1: ¡Vámonos! ¿Tienes dedazo? ¡Márcale ahora! O manda tu mensaje ahí en la aplicación. En el micrófono, dale clic, empieza a grabarlo.

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0: 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Sí, sí. 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
1: La hora del dedazo. ¿Tienes dedazo? ¡Márcale!
2: Antes le mando saludos a todos mis fanis que me idolatran, que me aman, que me quieren, que me desean, porque amanezco muy cansada yo, la verdad.
1: Mire nada más.
2: Como que me toquetean, yo creo, dormida, no sé.
1: ¿Usted cree que la toquetean mucho?
2: Sí, oye, quiero poner un dedazo, fíjate. Ayer me fui a ver un partido de fútbol.
1: Ajá.
2: Entonces me fui con unas amigas, pero me percaté de algo que quiero contarles.
1: ¿De qué se percató doña Casimira García Gurrola?
2: Ya ves que yo casi en la calle no tomo mucho porque luego me da por subirme a las mesas.
1: Sí, sí, yo sé.
2: Y muchos restaurantes tienen mesas muy altas y desde la otra vez que me caí...
1: Que se cayó, sí.
2: Ya ves que quedé privada, no podía...
1: Ahí tengo la grabación de Vegas de la última.
2: No podía respirar, me acuerdo que quedé tarcada. ¡Ay, my God! Quedé tarcada.
1: ¡Ay, tarcada!
2: Que se... sentía feo, ¿verdad? Pero bueno, ayer fui con unas amigas y le dije, oye, vamos a tal restaurante. Me dijo, vamos. Entonces ya estábamos allí en el restaurante, empezó el juego, que lleva la pelota, que se la pasa al otro, que la mete.
1: Que la quita, que órale.
2: Y luego cha, cha, cha, cha, cha, cha, cha, cha, cha, cha. Y fíjate que yo noté que el bartender como que regalaba cha, ¿verdad?
1: Ajá.
2: Entonces dije yo, ¿quién regala?
1: Pues es difícil.
2: Mundo, nadie, ¿verdad? Nadie.
1: Es difícil.
2: Y luego que cha, cha, cha, cha. Y
1: el bartender regalando lo que no era de él.
2: Sí, vi que regaló uno que se llama algo de Fireball.
1: Oh, sí, el Fireball.
2: Ándale, ese, que tiene un diablito pintado.
1: Que tiene sabor a canelita.
2: Ándale, ese, porque hasta yo alcancé uno.
1: Aquí, óvole.
2: Entonces, se siguieron así, y luego que lleva la pelota fulano, que se la chuta, que se la mete, y que gol. Otro gol, cha, cha, cha, cha. Ya llevaban 3 goles y ya mínimo cada quien traía 3 chats en la panza, más las cervezas y lo que estaban tomando.
1: Ok.
2: Entonces...
1: Se dice, y lo que estábamos, porque también estaba ahí.
2: Sí, pero yo nomás me había tomado una piña colada y ese Fireball y luego me dieron una cerveza, no de esas de las que vende el Canelo.
1: Ajá.
2: Que se llama algo así como...
1: Bien. Sí.
2: Como vete a la no sé qué, ¿verdad?
1: No, Viva México.
2: Ándale, esa, BBC, algo
1: BMC.
2: Así. Ándale, esa. Entonces, pues yo noté que todo bien y de repente uno que le dan la cuenta.
1: Ajá.
2: $273.
1: Ah, está bien, ¿no le salió tan caro?
2: No, pero yo dije, oye, pues si yo estaba comiendo y tomando más que esta persona y a él le dieron el bill más caro.
1: Y él lo pagó sin decir ni pío.
2: Lo pagó sin chistar. Entonces yo noté que una muchacha en la otra mesa le dijo, oye, como que me estás cobrando 2 o 3 tragos de más porque no hemos consumido tanto, mira. Y dice, ay, perdóneme, lo corrigió. Pero en la siguiente mesa que estaba a un lado mío, le volvieron a dar 270, como que el mismo ticket.
1: Ah, caray. ¿Sabe que yo me fijé en eso en Vegas que decía, revisa tu ticket? Si no es lo que tú pediste, el mesero paga tu cuenta. Deberían de implementarlo aquí.
2: Sí, porque oye, la verdad que yo noté eso como que algo no estaba bien.
1: Ajá, ¿y luego?
2: Entonces dije yo, por eso tanto chacha, los ponen pedos y luego ya les dan el ticket y pues ahí te van cobrando tu chacha gratis.
1: Yo sé de a uno que se va que hay que comer que unos wings, que no sé qué, que hay karaoke, que no sé qué, y les dan un mentado chat de no sé qué. No, hombre, los ponen, pero si hasta las manitas.
2: No, y luego, mira, a mí me pasó una vez nomás, por eso yo es que lo estoy contando, porque una vez yo pagué.
1: Caray.
2: Y no me acuerdo cuánto pagué, la verdad, porque andaba media peda, pero al día siguiente que voy viendo el statement de...

0: de mi tarjeta en el teléfono, que voy viendo 418. Dije yo, ni en la peor peda trago tanto licor, yo voy a pagar tanto.
1: Exacto.
0: Entonces yo sí les digo, tengan cuidado, porque en algunos lugares sí te la dejan ir doblada y con la punta de lado.
1: A mí me pasó eso, pero en uno que estaba aquí en Stackdale, un restaurante mexicano.
0: Ey.
1: Pero el bill que nos estaban cobrando a nosotros también de 200, o era 400, no recuerdo, éramos dos parejas. El mismo ticket que nos estaban dando a nosotros le estaban dando a la otra pareja.
0: Es lo que te dije, Marina, lo mismo estaba
1: pero
0: pasando
1: allí. Pero ese ya pasó a mejor vida, ya no está aquí, pero... Pues
0: yo creo que el mesero ha de ser el mismo mañoso, porque qué casualidad que tiene la misma táctica.
1: Y un mesero de un steakhouse, ¿sabe qué me dijo?
0: ¿Qué?
1: Nunca pidas tequila bueno en un restaurante mexicano.
0: Esa es la verdad, porque te dan del de Costco, es la verdad.
2: Ya regresamos, es 96.9 La Caliente, marca el impuesto de dazo.

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1: Y así de fácil puedes poner tu dedazo.
2: Bueno, bueno, ¿cuál te prende?
3: La caliente.
2: Eso, viejona, ¿y para quién va tu dedazo?
3: Para los doctores.
2: Ahora, ¿qué te hicieron, viejona? Porque a te oigo muy apachurrada. Se me hace que tú ocupas una limpia con unos par de huevos, una buena rameada, para darte una buena balsameada.
3: No, a mí huevos me sobran.
2: Ah, no, pues.
3: Y rameada también.
2: ¡Ay, Dios santo!
1: ¡Viejona!
2: ¡Ay, imagínate!
3: No, yo el dedazo que tengo es para los sesos podiatras. Que me dieron una pomada, una crema que para la resequedad de la piel y para el hongo. Ey. Y me fue peor.
2: Ay, ay, ay, cuéntame.
3: Y cuando fui antier, me dicen, ¿la razón de su visita? Le dije, la razón de mi visita es de decirles que ustedes no quieren hacer su trabajo como lo deben de hacer. En vez de ayudarme, me empeoran. Le dije, esta pomada que me dieron, me la llevé. Le dije, me hizo ampollas, mucha comezón y peor resequedad de la que ya tengo.
2: Ay, no, Dios santo de mí.
1: ¿Qué le dijeron?
3: Fui a la farmacia y les dije y les enseñé cómo tenía mis pies. Allí me dieron mejor crema. Ey. Que la que ustedes me dan.
2: Fíjate, qué bueno que le diste su jalón de orejas
1: pues
2: a eso.
1: Pues es que sí se lo merecían.
2: Oye, es que
3: le dije, no, es que eso no es justo. Todo se está pagando. Ahora yo veo que aquí hacen las cosas como a fuerzas, como de mala gana.
1: Eso donde
3: como
1: quiera.
3: Si no se les pagara. Eso no toyó ninguna atención de nada. Antes las enfermeras acomodaban a uno, tenían todo limpio. Ahora no, está todo allí bien sucio. Y siéntese, y ya nomás, ahorita viene el doctor y ya.
2: Mira, todo lo que es. Antes tú ibas al doctor y el doctor conocía tu nombre, tu historial médico. Ahorita no sabe cómo. Mira, el otro día yo fui con el doctor y tengo tiempo viéndolo y luego agarra y me dice, buenas tardes, señora, y agarra la libreta y dice, señora Casimira. Y luego me dijo, ¿cuál es la razón de su visita? Le digo, pues hace 15 días vine y usted me dijo que viniera para una nueva evaluación. Ah, perdóneme, sí es cierto, aquí está en mis notas. Dije, pues este desgraciado doctor no lee antes de entrar
1: al paciente. No se preparan hasta que está ahí el paciente, están mirando las notas que no tiene.

0: yo les dije, ¿saben qué? Yo voy a poner un reporte aquí.
1: ¡Ándele!
0: Porque lo que he mirado, que no hacen su trabajo y uno les está pagando por todo. Nada me están dando gratis.
2: ¿Y qué te dijeron?
0: Entonces me sacan la copia de las que habían anotado allí. Dije, pero nomás me dieron una receta, que me habían dado dos. Le dije, ¿dónde está el error? Porque en la farmacia me dieron esta pomada. Pero era la única receta que usted me dio, esa fue la que llevé.
1: ¡Mira!
0: Le dije, si ustedes tenían otra, ¿por qué no me la dieron? ¿O por qué no la mandaron a la farmacia?
1: Mira, hay gente loca. Mira lo que me pasó a mí. Fíjate bien lo que me pasó. Me mandaron a la farmacia y me habían dado unas cápsulas de hormona o algo así, ¿no?
2: Sí, ¿verdad? Porque anda media geniosa.
1: Sí, entonces yo fui por la pastilla de la cápsula de la hormona, entonces me dan una bolsita de papel, ¿verdad? Con unas instrucciones, y me llego al carro, abro la bolsa de papel y me habían dado unas Viagras. Y yo digo,
2: ¿cómo Viagra?
1: Y yo dije, ¿para qué diablo? Y me regreso. Me regreso y
0: la miran con hambre.
1: No, hombre.
2: No, es que se le nota leguas. No,
0: siempre anda muy golosa.
1: No, pero llegué y le digo, oiga, este paquete es para hombre y no para mujer. Y agarra y me dice, ay, perdóneme. Había un paciente que se llamaba Casimiro y yo me llamo Casimira. Y me dio el
2: paquete. Pero imagínese si dan otro medicamento.
0: Me confundieron porque no llevaba su minipalda.
1: No, y no. Pero imagínate.
2: Ya le estaba diciendo que se miraba como hombre.
1: Hombre, pero yo digo una cosa, imagínate donde yo no hubiera leído, y me trago la pastilla, se me iban a parar hasta las pestañas.
2: Deje de eso, se le para el corazón y entonces sí queda bien.
1: Ya me imagino yo con los pezones como... Ay,
0: mire, no. Doña Casi, yo le voy a dar un consejo.
1: A ver.
0: Las hormonas están naturales en las semillas de papaya.
1: Semilla de papaya y esa.
0: Para uno de mujer, esas son las hormonas.
2: Y en la salvia también.
1: Pero ¿cómo me la...?
0: No necesita de esas porquerías que le van a dar los doctores.
1: Pero ¿cómo me la tomo la semilla de la papaya?
0: Una licúa. Pues la va a masticar, una cucharadita va a masticar. Son como unas 9 o 10 semillitas de papaya.
2: Ay, o la seca y la licúa.
1: No, quiero hablar ya. Juega.
2: Bye, viejona, échale ganas, que Dios te bendiga.
3: Bendiciones.
0: Igualmente.
3: Y bueno, si tú tienes un dedazo, échale veneno, marcando el 661-842-099 y pon
2: tu dedazo.

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0: hora más sanguinaria, la hora más venenosa, abran la que estoy trabajando. ¿Tienes dedazo?
1: Márcale, área 661-842-0969 y pon tu dedazo.
2: Vámonos a la línea, buenas tardes, ¿cuál te prende?
3: La caliente.
2: Es su viejona, ¿y para quién va tu dedazo?
3: Ok, el dedazo es para mí porque le dije a una señora que traía boogers.
2: ¿Y luego?
3: Pues le dije que se limpiara la nariz.
2: Le dijiste, trae booger in the nose, límpiate la nariz.
1: ¿Y qué dijo?
3: Oh, my God.
2: ¿Y qué te dijo?
3: Como quedar callada.
2: No, fíjate.
1: ¿No te dijo gracias?
3: No.
4: Oye.
3: ¿Se enojó?
4: Fíjate a lo que me pasó a mí. Cuando yo daba las temperaturas en un canal de televisión, llegó un moreno para hacer una entrevista para el canal en inglés. Entonces estaba yo ahí y lo vi. Y vi que traía un moco. Y me le acerqué así como a veces, dice doña Casimira, así como a veces uno se le acerca a las personas. Y le digo, hey bro, yo le iba a decir, hey hermano, y que me dijera, dime. Y yo le iba a decir, traes un moco. Y le digo, hey bro. Y que me dice, I'm not your bro. Y que le dije, ok, thank you, bye. Y me quité de ahí y no le dije, y así, y nadie le dijo. Yo prefiero que si un día me ves un moco,
1: que me digas.
4: Claro.
1: Sí, porque uno se siente incómodo.
2: No, déjate de eso, a veces ni sientes el moco, es la verdad. O un chisguete seco también a veces en el pelo, uno nunca.
4: ¿Cómo chisguete seco en el pelo? Ay, doña.
1: Suele pasar, Cascabel.
2: Sí, Cascabel, tú no sabes.
1: ¿Tú no sabes o no te ha pasado?
4: No, pues no tengo pelo.
1: Ah, pero el chisguete sí te lo han dado.
4: Me maté solo, ay, ay, ay. Agárrenme que soy ratero, ay, ay, ay. Ustedes no. Me voltean las cosas y termino.
1: ¿Te lo imaginas, comadre? ¿Cómo se miraba Cascabel?
2: Resbalándose por la frente. Ay, ay, ay.
1: Y va sacando la lengüita.
4: ¡Ey, ey, ey, ey! ¡Ay, nomás, ay, nomás! Mi reina, oigan, pues.
3: Hey. Voy a decir algo también.
4: Dime.
1: ¿Qué pasó?
3: Mucha gente que me ve en el radio me conoce, ¿verdad? Yo no tengo mucho pelo. Yo tengo alopecia.
4: Ajá.
3: A mí me sale y se me cae.
4: Sí. Sí.
3: Pero a mí me vale, yo tengo así desde que tengo 14 años. No me venga a decir, échese esto, échese el otro, porque le voy a decir, muchas gracias, échese usted,
2: exactamente.
1: Pues es que sí, corazón, uno no sabe por qué está como está. Entonces, si ya tú tienes desde los 14 años, ¿tú crees que...?
4: No, pero a veces uno no sabe y uno...
1: Sí, pero es que simple y sencillamente hay que ser, ¿cómo se dice? Más empáticos.
2: Mira,
1: o sea, ella no está así porque quiere.
2: Mira, yo por ejemplo, si la veo a ella y no tiene pelo, ¿verdad? Y yo me le acerco, ¿verdad? Y le digo, oye, échate esto. Ella tiene todo el derecho del mundo y le va a decir, y usted está tripona, tome este tecito.
1: ¿También es otra?
2: ¿Verdad? Sí, o sea, yo así, si yo tuviera pelona y alguien me dice, échate esto, y le voy a decir, échate un tecito porque estás muy tripona.
1: Y usted lo dice aun cuando no le digan.
2: Eso sí es cierto.
3: Mire, cuando uno yo, pues, por ejemplo, ya tengo muchos años así, ¿me miran en mis ojos o me miras en la cabeza del pelo, you know, my scalp?
4: O sea, te ven los ojos y te ven la cabeza.
3: I'm like, what the hell? Estás hablando conmigo, no estás hablando sin pelo.
1: Exacto.
4: Sí, sí, sí.
1: Buen dedazo. Y hay que ponernos en los zapatos de los demás antes de hacer un comentario.
4: Sí, es como cuando le dices a una, ay, ¿cuántos meses tienes de embarazo? Y no está embarazada.
1: Sí.
4: A veces la riega uno, sí, sí, sí.
1: Es cierto.
4: O a veces que hay gente que, por ejemplo, desgraciadamente perdió a su pareja y le dices, oye, ¿y tu esposo qué rollo, dónde anda? También eso incomoda, pero a veces la gente no sabe, ¿no? Es cierto. Gracias, mi reina. Gracias por tu dedazo.
1: Un fuerte abrazo, gracias. Ay,
4: qué bárbaro, ¿no? Y sí, cierto. Tiene toda la razón en lo que está diciendo.
2: Yo me quedé pensando en el chisguete, Cascabel. No me le cambies.
4: Ya regresamos, es 96.

0: 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Si a usted le gustan los dedazos positivos, bienvenido. Si le gustan los dedazos negativos, piénsela dos veces, hombre, somos buena gente. Si le gustan los dedazos sanguinarios, ahí está doña Casimira que apechuga todo lo que caiga.
1: Espérate, ¿no dijiste tú que ya apechugaba lo que fuera?
2: No, niño, a mí no me pongan por delante. Tú, cascabel, te toca ahora un dedazo para ti sanguinario.
1: Exacto, que positivo, sepa lo que recibes.
2: Positivo para la China y para mí, para que nos traigan más gancitos, ajá, empanadas. Exacto. Ay, no, Dios, te traigo hambre, fíjate.
1: Ya me di cuenta.
2: Yo sigo pensando en esa torta de lomo que me dijiste, es la verdad.
1: Doña Casi, y esa sí está media difícil.
0: Hay que ver dónde venden unas buenas tortas, ¿no? Unas buenas tortas sería bueno.
1: Pues lo mejor yo pienso que es hacerla ahorita, porque para que te le pongan todo lo que tú quieres, frijolitos, cremita, no, aguacate.
0: Mejor ya no hablen de comida porque sí me va a despertar el hambre. Mejor vamos a la línea. Buenas tardes, ¿cuál te prende?
3: La caliente.
2: Eso, viejona, ¿y para quién va tu dedazo venenoso?
1: Veneno.
3: Como para los que llevan los carros del tron, que los que llevan los carros machucados, troques.
0: Hey.
3: Yo también iba en el freeway, en el 99 al norte.
2: Quita la bocina, viejona, porque no
3: ya,
2: se...
3: Ya lo quité y le apagué el radio.
0: Eso.
3: Y yo iba del 99 y iba un troque donde iba los carros machucados y resulta que se le cayó como una parte a un carro.
0: Ay.
3: Y la parte cruzó volando por el medio del segundo carril al costero. Y yo lo que hice, di el frenón, dije, ay, ya me desbarató el carro y pues yo con los niños.
0: Hey.
3: Y dije, ay, y que le freno. Dije, pasó volando hasta la última calle, la parte del carro. Entonces ya se pasó la parte al otro carril que le piso la pata al carro y me adelanté al troque. Si no, olvídese, ahí hay otra parte y me va a estrellar ahí con el carro. Y lo...
0: Ay, no.
3: Pero ese... también esos carros como tan machucados y partes sueltas y allí también vuelan por el viento.
0: Ay, oye, eso sí está feo. Yo nunca...

0: Increíble.
1: Yo nunca he visto que a un camión que transporta vehículos apachurrados se le salga algo, pero me estoy imaginando si voy en la moto, si simplemente cuando los camiones me avientan piedras y me pegan las piedritas chiquitas en las espinillas, y eso que traigo pantalón, puedo sentir el
0: ¿Qué
1: dolorcito,
0: sientes?
1: un dolorcito así como que me pega y me arde.
0: Ahora imagínate mirar que viene, supongamos, una llantita de un carro
1: No, no, no.
0: machucado.
2: Volando y que le caiga un carro.
1: Ay, no, cállate, mujer. Y luego yo que soy tan miedosa. Imagínate que vaya manejando y que de un de repente se le caiga un moreno al
2: Pongan más
1: camión.
2: carros atrás.
1: No, no, no, no. Muy buen dedazo para hacer
0: Buenísimo, y
1: conciencia.
0: para tener más cuidado.
1: Exactamente. Qué bueno que te pusiste lista y en cuanto que viste algo raro, pues frenaste. Si no, imagínate. Ay, qué buen
2: Ya
1: dedazo.
2: Dios lo ayuda, lo cuida a uno en el camino.
0: Así es, que
1: Amén.
0: Dios nos cuide en el camino que andamos.
1: Gracias, mi reina, por tu dedazo.
2: Ándale, pues, muchas gracias y saludos para todos los de Michoacán.
0: Saludos, corazón,
1: ¡Ay!
0: que Dios te bendiga.
1: Esa gente brava de Michoacán que prometen tortas de lomo y no traen.
0: Doña Casi, ¿quién
1: Ay,
0: le prometió tortas?
1: tú me prometiste.
0: Le dije que estaban más ricas las de lomo con queso y
1: No que se la,
0: jamón.
1: no que se las iba a hacer. Ya regresamos con más en la que te prende 96.9.
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1: El teléfono en cabina es el área 661-842-0969. 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
0: 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Mientras tanto, señoras y señores, vámonos a la línea telefónica. Buenas tardes, ¿cuál te prende?
2: La caliente.
0: Eso, ¿y para quién va tu dedazo?
2: Eso es para Caltrans. Aquí en el 99, saliendo en la White Lane, pues está cerrada la salida. No más que piensan que la gente somos así como doña Casimira, que miramos el futuro.
1: ¿Por
2: no
1: qué?
2: Que está cerrado.
1: O sea, ¿no hay anuncios de que está cerrado?
2: Por ningún lado.
0: O sea, cuando sientes, ya estás ahí.
2: Sí, ya estás ahí, pues a dar vueltas como los mayates.
0: Ay, ay, ay.
1: Eso sí está crítico.
3: ¿A quién le echamos la culpa?
1: ¿A Caltrans? ¿Cómo que a quién?
3: No, digo, pero...
2: Échemela a mí, yo soy culpable.
3: No, digo, pero ¿a quién le...?
2: Que pusieran
3: letrero. Pues sí, pero es que ¿a quién le echamos la culpa? Porque a veces la compañía manda la orden, el otro no obedece. ¿A quién le echamos la culpa?
1: A quien corresponda.
2: Eso a mí se me hace mediocre, doña Casi.
3: No, eso no
1: por
3: es...
1: Por lo pronto la ciudad, porque debe de poner señalamientos.
3: Eso no es mediocre, sí. Eso es ser estúpido, hijo, esa es la verdad, no me le cambie el nombre.
2: Entre otras cosas, porque pues yo mi negocio es pequeño, ¿verdad? Pero si algo queda mal con mi trabajo, pues no le voy a echar la culpa al trabajador.
0: Claro.
2: No le voy a echar la culpa al que vendió el material, o sea, yo soy el responsable.
1: Exacto.
0: No, y sentido común, ¿no? Los trabajadores que están en esa área, me imagino
1: por
0: que
1: por seguridad, simplemente.
0: Que ya tienen la experiencia y deben de saber que si va a haber construcción, hay que poner los señalamientos necesarios.
3: Pues, qué buen dedazo.
1: Muy buen dedazo.
3: Anda muy sanguinario, mi niño, cuídate mucho y échale ganas. Y ya sabes, sígueme soñando, no le hace que me canse.
2: Lo bueno es que tengo
0: 10. Yo, órale, sale y vale. Bueno, señoras y señores, ya saben que se vale poner dedazo positivo, negativo, sanguinario, caiga quien caiga en 96.9.
1: ¡La caliente!

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0: 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Señoras y señores, seguimos aquí en el show del Cascabel y Compañía. Oiga, ¿a usted le gusta la banana?
1: ¡Uy, me encanta la banana! Pero sobre todo el plátano macho frito. A mí, la verdad, ese es el que más me gusta.
0: Bueno, pues el día de hoy vamos a hablar no del plátano macho, como dice doña Casimira. Vamos a hablar del plátano en sí. Es una fruta versátil, nutritiva, que ofrece una variedad de beneficios para la salud. Y hoy le vamos a platicar por qué es que todo mundo debería de comerse cuando menos 2-3 bananas a la semana.
1: Yo me como más que eso. Yo a mí sí, soy bananera, bananera.
0: Bueno, pues ya sabe, alto en nutrientes. Los plátanos son ricos en vitaminas, minerales importantes como la vitamina C, la vitamina B6, el potasio, el magnesio y el folato. Recuerda que si sufres de calambres, sería muy bueno que comieras una banana diaria. Además, es buena fuente de energía debido a su contenido de carbohidratos naturales. Los plátanos son una excelente fuente de energía rápida y energía sostenida. Además, regula el sistema digestivo. La fibra de los plátanos ayuda a mantener la regularidad digestiva y puede aliviar y prevenir el estreñimiento. Además, ayuda en el corazón. ¿Sabían ustedes eso?
1: Yo no sabía, pero a ver, dime por qué. Hoy ando así como aflojerada, como mala del corazón.
0: Bueno, el potasio y otros nutrientes en los plátanos pueden contribuir a mantener la presión arterial en niveles saludables, apoyando así la salud cardiovascular. Además, apoyo inmunológico. Los plátanos contienen vitamina C y otros antioxidantes que pueden fortalecer el sistema inmunológico y ayudar al cuerpo a combatir enfermedades. Además, promueve la salud de la piel. Sí, señor, sí, señora. La vitamina C de los plátanos es importante en la producción de colágeno y mantener la piel firme y saludable. Si usted se come una banana diaria, tendría una piel de bebé, aseguran los expertos. Además, ayuda en la salud mental, ya que contiene vitamina B6, que ayuda en la producción de neurotransmisores como la serotonina, que ayuda a mejorar el estado de ánimo y a reducir el estrés.
1: Uy, con razón los changuitos siempre andan contentos y grite y grite. Pues es por eso que ayuda en la salud mental.
0: Además, al rendimiento

0: Deportivo. ¿Sabían ustedes que los plátanos son conocidos por su capacidad para reponer los electrolitos perdidos durante el ejercicio y ayuda a prevenir los calambres musculares? Además, regula el azúcar en la sangre, la fibra, los carbohidratos de absorción lenta en los plátanos, puede ayudar a mantener los niveles estables de azúcar en la sangre. Además, contiene muchos beneficios durante el embarazo, por eso se le sugiere a las mamis que están embarazadas comer banana. Debido a su contenido de ácido fólico, los plátanos son importantes para la salud fetal y puede ayudar a prevenir defectos congénitos del tubo neural. Estos son algunos de los beneficios más destacados del consumo regular de plátano, que los convierte en una fruta excelente para incluirla en una dieta balanceada y saludable. Así que, señoras y señores, ahí está más de un pretexto, una excusa para comer banana.
1: Uy, a mí por eso me encanta la banana. Y yo creo que por eso siempre me la paso contenta. Por cierto, doña Mari, gracias, ya me comí 4 gansitos y voy por el 5. No me los hubieran traído porque, oye, ay, ya casi me voy a acabar la caja. Ah, no, son 32 gansitos. Ya me comí 4. Ahí la llevo.
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0: La caliente, la que te prende. Saluditos donde quiera que se encuentre. Si va manejando, por favor, maneje con precaución. No se le olvide que puede mandar su mensaje de texto marcando el 661-842-0969. Han mandado su mensajito de texto. Mandamos un saludo también, por supuesto, para Erika, de parte de Ricardo, que dice que la quiere mucho y que tururú, qué rico. Oigan, voy a hablarles del bicarbonato de sodio, que suele ser muy utilizado como un antiácido para aliviar la pirosis. La pirosis es la acidez estomacal y la indigestión ácida. Este polvo blanco también es conocido por el poder de alcalinizar, una propiedad que también tiene y ha resultado de gran beneficio para los niveles de pH en el dermis. Por ello, le voy a compartir el uso que puede darle al bicarbonato de sodio y al mismo tiempo cuidar su piel aprovechando las propiedades de este ingrediente. Por ejemplo, muchas personas lo usan para la mancha de las axilas. El bicarbonato de sodio con limón puede ayudarle a aclarar las manchas que aparecen en las axilas. Lo único que tiene que hacer es mezclar el jugo de limón con una cucharada de bicarbonato hasta que quede una pastita. La aplica durante una semana, de preferencia hacerlo de noche después de bañarse con un suave masajito. Evite depilarse para que no se vaya a irritar, pero así se va a blanquear esa zona. También para las personas que no quieren tanta arruga en la cara, se pueden hacer una exfoliación. ¿De qué manera? Bueno, si te gusta alisar y hacer menos visible las arrugas, le voy a compartir una sencilla opción con el bicarbonato de sodio. Solo necesitas una mascarilla con los ingredientes que seguramente vas a tener en casa. Es una cucharadita de bicarbonato de sodio, una cucharadita de aceite de coco. Pones todo en un recipiente, colocas el aceite de coco en el recipiente, necesitas derretirlo a baño María en el caso de que sea sólido, porque muchas veces está líquido por la temperatura que hay en el ambiente, está un poco frío, pues se cuaja, ¿no? Incorporas el

bicarbonato de sodio, lo revuelves hasta obtener una mezcla parejita, se aplica la mascarilla sobre el rostro, el cuello, le damos unos ligeros movimientos circulares, dejamos actuar de 15 a 20 minutos, se retira con agua tibia y te vas a dar cuenta que en una semana haciendo esto vas a ver que las arrugas se notan menos, tu piel estará más reluciente, más bonita por la exfoliación que se hace con el aceite de coco y por supuesto el bicarbonato de sodio. También para las personas que sufren de acné, ¿sabían ustedes? Combatir el molesto brote de acné, solo necesitas mezclar bicarbonato con un poco de agua y unas gotitas de limón hasta que quede una pastita, la aplica sobre el granito directamente. Trata de que no te pegue el sol, porque si te pega el sol pues causa manchas, y lo único que vas a hacer es enjuagarlo con agua y te vas a dar cuenta cómo controla el acné. Muchas personas, de hecho, conozco amigos mecánicos, por cierto, eso es un tip muy bueno para los mecánicos. Ya ve que se le quedan las manos negras. Yo eché mecánica este fin de semana y lo puse en práctica y me dio resultado. A mí me gusta meterle mano así de vez en cuando, sobre todo a mi moto, me gusta arreglarla y hacer cositas, ¿no? Me quedé con grasa y cosas por el estilo. Entonces lo único que agarré es que me puse bicarbonato de sodio, lo mezclé con jaboncito y lo hice como una crema exfoliante y me quitó toda la grasa, toda la grasa que tenía en las manos, y me quitó lo rasposito de las manos, porque a mí me gusta tener las manos suaves. Bueno, no tan suaves, porque luego dicen, ay, tienes mano de niña. Y no, para nada. Entonces vi que me quitó la grasa y sí resultó. Entonces, si tú eres mecánico, tienes una pareja que es mecánico y tienes así como, estás cansado, cansada de que te acaricie con unas manos de lija porque están bien ásperas y llenas de grasa entre las uñas, pues ya sabes, un detergente cualquiera, lo mezclas con bicarbonato de sodio, te lavas las manitas como ping pong y te vas a dar cuenta que la grasa desaparece y te quedan las manos suaves para que acaricies a esa hembra que vive contigo. 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

0: Es 96.9, la caliente, la que te prende, transmitiendo desde los estudios de Julio's Insurance con seguro de auto económico. 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Cuando se lo indiquemos, sea la llamada afortunada. 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
1: Eso es correcto. Ahora sí, vámonos al tema.
0: Y bueno, señoras y señores, vamos a seguir aquí en el show del Cascabel y compañía. ¿Saben de que hay muchas personas que no les gusta el melón? El melón, ¿se acuerdan del melón? Sí, bien rico, ¿verdad? Una de las frutas muy, muy olorosas. Bueno, pues hoy le voy a hablar acerca de los beneficios, por qué es que debemos de consumir el melón. El melón nos aporta agua, vitamina A, B, C, E, ácido fólico, fibra, además de minerales como el calcio, el hierro, el potasio. Todos esos componentes favorecen mantener hidratado el cuerpo en días calurosos y, por supuesto, en cualquier momento del año te viene bien una botanita dulce, baja en calorías, con melón. Así que recuerda que el melón elimina las toxinas, evita los dolores de estómago, la neutralizar la acidez estomacal, previene el estreñimiento, ya que es un laxante natural, ayuda a mantener sana la piel y cicatriza rápidamente las heridas. El conjunto de una buena alimentación ayuda a prevenir el cáncer, enfermedades cardiovasculares. Durante un tiempo, come la dieta del melón, que se le conoce, un melón por semana, y te vas a dar cuenta de los grandes beneficios que tiene para ti el melón. Fíjate que el melón se encuentra disponible todo el año en la gran mayoría de mercados que venden frutas y verduras. Así que se recomienda comer melón, sobre todo si tienes heridas y quieres ser sano rápidamente. Así que bueno, una fruta deliciosa, el melón. Ahí están algunos beneficios que te pueden ayudar. Ya regresamos con más en La Que Te Prende, 96.9, La Caliente.

Oigan, fíjense que hay mal aliento en todos los seres humanos, pero ¿sabían ustedes que de acuerdo al aroma de tu boca o de tu aliento, te puede estar hablando de algunas enfermedades, inclusive no mal aliento? Estaba leyendo un artículo que dice que dependiendo del aroma, te pueden decir qué enfermedades podrías estar presentando. Yo creo que el mal aliento es un detalle que suele ser motivo de preocupación y ocupación de muchas personas. Sin embargo, la llamada halitosis puede ser algo más. El chicle o las pastillas de menta o enjuagues bucales o un cepillado no te quita, ¿no? De acuerdo a la American Dental Association, explica que la halitosis es diferente al aliento de la mañana o el olor que puede quedar después de comer algunos alimentos con sabor fuerte como el atún, el ajo. Hay que tener mucho cuidado. Por ejemplo, aliento con olor a frutas. Usted dice, bueno, un aliento con olor a frutas no es malo, huele bien, no es feo. Pero si usted conoce a alguien o usted mismo tiene un aliento, pregúntele a su pareja, a ver, ¿a qué huele? Y si te dice que huele a frutas, bueno, el aliento a frutas, esto puede estar indicando de cetoacidosis, lo cual puede ocurrir en la diabetes y es considerada una afección potencialmente mortal. Imagínese, o sea, tener un aliento como a frutas y resulta que te estás muriendo, por así decirlo, ¿no? Entonces hay que tener mucho cuidado. Aliento con olor a heces, ya sabes lo que son las heces, ese olor puede estar presentado luego del vómito prolongado, sobre todo cuando hay obstrucción intestinal. En ocasiones también ocurre cuando hay problemas en el hígado. También mantener temporalmente una sonda a través de la nariz o la boca que llega hasta el estómago para drenar, ¿no?, los contenidos gástricos. Sobre todo las personas que han estado en el hospital, bueno, pues se levantan con ese aroma, aliento a heces. Ahora, un olor amoníaco. ¿Usted conoce a alguien que se le acerque y dices, ay, güey, te huele la boca amoníaco? Bueno, de acuerdo a los expertos, las personas que padecen insuficiencia renal crónica pueden llegar a tener un aliento con olor similar al amoníaco, que también suele describirse como un olor parecido a la orina o a pescado. Esto lo detalla la Biblioteca Nacional de Medicina de aquí de Estados Unidos. Bueno, algunas causas del mal aliento, por ejemplo, son limpieza dental, cirugía gingiva, alcoholismo, caries dental, prótesis dentales, consumo determinado de ciertos alimentos como el repollo, ajo o cebolla de una forma cruda, eso puede despertar un mal aliento, el café y una dieta no muy bien balanceada en el pH. Enfermedades de las encías como gingivitis, gingivantomatosis, guna, un diente picado, mala higiene dental, amígdalas o grietas o criptas profundas en la lengua. Cuando usted saca la lengua y se le ve partida así feo, bueno, pues también puede ocasionar mal aliento. La sinusitis, infecciones de la garganta, el tabaquismo. Suplementos vitamínicos, especialmente en grandes dosis, algunos medicamentos incluyendo inyecciones de insulina, trimaterano y paraldelido, que son de los que te dan mal aliento. Algunas de las enfermedades que se asocian con un aliento fuerte, o sea que de plano una milla de distancia y te huelen llegar, no te ven llegar, te huelen llegar, dicen, ay, allá viene Pedro hoy. Bueno, la gingivitis ulcerativa, conocida como guna, tiene un aliento bastante fuerte. La micototisis ulcerativa, también. Enfermedades del reflujo gastroesofágico, también. Insuficiencia renal aguda, obstrucción intestinal, bronquiectasis, insuficiencia renal crónica, cáncer del esófago. Y bueno, otras enfermedades que también te pueden dar mal aliento. Y no precisamente el aliento viene de tus dientes porque estén mal aseados, sino que es algo que va más profundo. Entonces, ojalá que esta información les sirva. Y acuérdese, no necesariamente porque mi aliento huele a frutas significa que estoy sano. Al contrario, ¿ok? Para que se lo piense
una o dos veces cuando usted ve que platica con alguien y hace como gestos, así como que le lloran los ojos, no crea que le llora por las palabras, le llora por el

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Bueno, brincando la siguiente hora, señoras y señores, después de la primer canción de la hora, empiézale a marcar. Espero que sepas para qué me vas a marcar y cómo se gana en el show del Cascabel y compañía. Brincando la hora, la primer canción y a marcar. 661-842-0969.

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0: Es 96.9, la caliente, la que te prende, señoras y señores. Vamos con el conteo y bueno, espero que sepan para lo que me están llamando y que sepan cómo se gana en el show del Cascabel y compañía, porque llegó la oportunidad que muchos estaban esperando. Vámonos a la línea telefónica, está la llamada afortunada, llamada número 9. Buenas tardes, ¿cuál te prende?
1: Buenas tardes, la caliente.
0: Ándele, ¿con quién hablamos?
1: Con Cintia.
0: Cintia. Cintia, ¿originaria de dónde, Cintia?
1: De Merito, Zacatecas.
0: De Zacatecas, órale. ¿Y cuánto tiempo por acá, Cintia?
1: Aquí tengo toda mi vida.
0: ¿Toda tu vida? ¿Te trajeron de bebé o ya estabas grandecita?
1: No, aquí nací.
0: Oh, aquí nací. Ah, no eches mentiras, Cintia, te va a crecer la nariz. Yo tengo una amiga que le creció la panza por andar diciendo mentiras, ¿eh? Así que...
1: No más.
0: Oye, Cintia, ¿viuda, soltera, casada o divorciada?
1: Casada.
0: ¿Casada? ¿Felizmente o dices así, casada, así como...?
1: No, pues hay más o menos.
0: Es que la vida tiene altos y bajos, ¿no es cierto?
1: Sí, así mero.
0: Oye, si tú tuvieras una amiga joven y te pidiera un consejo sobre el matrimonio, ¿cuál piensas tú que sería tu mejor consejo? ¿Qué le dirías a esta amiga?
1: Pues yo pienso que le diría mejor que se esperara, que disfrute su vida, su juventud.
0: ¿Verdad que sí? Todos pensamos lo mismo, pero como que en el momento nadie lo ve. Yo me recuerdo cuando me decían, espérate, ¿cuál es la prisa? No te quieras acabar el mundo en un solo. Y ahora digo, chin, qué razón tenía mi abuela. Pero bueno, sí, oye...
1: Pero parece que ahorita sí ya se quieren esperar un poquito más.
0: Sí, ¿verdad? Como que ya, bueno, no quieren ni trabajar, con eso te digo todo. O sea, no quieren trabajar, no quieren hacer nada, no quieren matrimonio, no quieren noviazgo. Solo quieren estar encerrados en el teléfono, en la tableta, en la computadora. ¡Qué barbaridad! En el juego, exactamente. Mi querida Cintia, si llegas a ganar tu par de boletos para ir a Six Flags Magic Mountain, ¿a quién te vas a llevar?
1: A mis hijos.
0: A tus hijos. Bueno, pues te deseo la mayor de las suertes. Dime cómo se gana en el show del Cascabel y compañía.
1: Yo solo escucho 96.9 La Caliente con el show de Cascabel y compañía.
0: ¡Eso es correcto! Gracias. ¡Felicidades! ¡Qué barbaridad! Es bien facilito poder ganar con nosotros. Y bueno, pues te acabas de llevar tu par de boletos a Six Flags Magic Mountain. 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Oye, mi querida Cintia, si alguien te pregunta qué estación te regala boletos, ¿qué vas a decir?
1: 96.9 La Caliente.
0: ¡Eso! 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

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Oigan, algo que me han estado pidiendo es hablar acerca de las piedras. A mucha gente, pues, le tiene fe a las piedras, al poder que ejerce cierta joya en tu mano, en tu muñeca. Y vamos a hablar acerca de las piedras que se vinculan a tu signo zodiacal. Vamos a empezar así rapidito. Aries. Los amigos de Aries nacen del 21 de marzo al 20 de abril. La piedra que le corresponde es el jaspe rojo, la amatista, carniola, hematita, ojo de tigre, cuarzo rosa y rubí. Ahora, para los amigos que nacieron bajo el signo de Tauro, que nacen del 21 de abril al 21 de mayo, la gema o la piedra que va con su signo es la ágata, el cuarzo rosa, la criscola y la aventurina. Así que a buscar esa piedra. Para los amigos que nacieron bajo el signo de Géminis, que corre del 21 de mayo al 21 de junio, la piedra es el ámbar. Me encanta el ámbar, a pesar de que se ve así medio simplón. Calcedonia, cristal de roca, agua marina y ojo de tigre. Otro de mis favoritos. Para los amigos de Cáncer, que corre del 22 de junio al 22 de julio, la piedra que le corresponde es la calcita, la carniola, el cuarzo rosa, labradorita, piedra de luna, la aventurina y la rosanita. Así que eso es para Cáncer. Los amigos que nacieron en Leo, del 23 de julio al 23 de agosto, la piedra que le corresponde es el ámbar, cristal roca, la citrina y el ojo de tigre. Para los amigos de Virgo, que corre del 24 de agosto al 22 de septiembre, la piedra es la amatista, el ámbar, el ojo de tigre, la sodalita, y el rutilo, ¿ok? Rutilo. A los amigos que nacieron bajo el signo de Libra, que corre del 23 de septiembre al 22 de octubre, le pertenece la piedra cuarzo rosa, la criscola, la pisuli, el jaspe y la malaquita. Otra de mis favoritas para el dinero, la malaquita. Vámonos con el signo de Escorpio, que corre del 24 de octubre al 22 de noviembre. La piedra que le corresponde es la fluorita, la ágata, el jaspe, la obsidiana y la malaquita. A los amigos de Sagitario, 23 de noviembre al 23 de diciembre, le corresponde la amatista, la azurita, malaquita, sodalita y la pisuli. A los amigos que nacieron bajo el signo de Capricornio, corre del 23 de diciembre al 21 de enero, y le corresponde el jaspe, cristal roca, obsidiana, dumorturita y la onis, la piedra de onis. La que no conozco es la dumortirita. Está medio raro el nombre. Acuario, para los amigos de Acuario, 21 de enero al 19 de febrero. La piedra que le corresponde, pura piedra bonita, la bobelita, la criscola, la florita y la turquesa. Me encanta la turquesa. Imagínate que tuviera yo los ojos color turquesa. No, hombre, moreno y de ojos color turquesa. No, hombre, desmayadero por todos lados. Vámonos con Piscis, para los amigos y amigas que nacieron bajo el signo de Piscis, que corre del 20 de febrero al 20 de marzo. La piedra que le corresponde es la ágata, la amatista, la hematita y la turquesa. Ahí estoy cumpliendo con algo que me pidieron. Buena suerte, 96.9.

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Señoras y señores, seguimos aquí en el show del Cascabel y compañía, transmitiendo desde los estudios de Julio's Insurance con seguro de auto económico. 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Oigan, quería platicarles, no sé si sepan, pero hay quienes pueden recibir $120 este verano. Se dice que algunas familias con hijos podrían recibir $120 adicionales en sus beneficios de SNAP. Y bueno, hay que ver quiénes califican, ya que se dice que miles de familias en Estados Unidos podrían recibir dinero extra para la compra de alimentos durante el verano y no lo saben. Aunque el beneficio se entrega automáticamente, es conveniente saber quiénes califican y qué personas deberían de presentar su solicitud antes de que venza el plazo establecido por el gobierno. El nuevo proyecto corresponde al programa federal Sunbox, que ya ha entregado los primeros pagos en diversos estados, incluido California, y que seguirá enviando dinero para ayudar a familias con menores durante las vacaciones escolares. A través de esta iniciativa, los hogares elegibles reciben $120 por cada niño entre 5 y 18 años, ¿ok? El dinero no se entrega en una sola, en un solo pago. Los fondos serán depositados en 3 partes de $40 durante junio, julio, agosto. Quienes ya recibieron los beneficios de SNAP verán el dinero reflejado en su tarjeta de EBT. Los beneficiarios disponen de 122 días a partir de la emisión del depósito para utilizar el dinero. Si el saldo no se gasta dentro de ese periodo, los recursos vencen y no podrá recuperarse. Ok, para los que ya tienen su tarjetita deben saber cómo se maneja. Yo en realidad no tengo tarjeta de esa, que me encantaría tener una para comprar, pero bueno. Se dice que en California califican familias que tengan hijos de 6 a 18 años que reciben CalFresh o CalWORKs, mientras que los niños de 0, o sea de mes a 22 años, que no reciben esos beneficios, deberán de llenar la solicitud. Si tú tienes un hijo que acaba de nacer hasta 22 años y no está recibiendo esta ayuda, pues te invitan para que la recibas. Digo, para que compres alimentos para tus babies en este verano caliente. Mientras tanto, súbele volumen. Yo soy el Cascabel. Las chicas ahí andan. Se fueron temprano. 96.9 La Caliente.

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El día de hoy le quiero hacer una pregunta. A ustedes, las personas que le tiemblan las piernas o que está sentado y está el pie o la pierna moviéndose así, saca. Bueno, hay un estudio que revela cierta información que es muy valiosa. Se dice que las personas que tienden o que tienen el síndrome de piernas inquietas, o lo que es conocido en inglés como RLS, suelen tener una especie de escalofríos que hacen mover las piernas, haciendo que la sensación desaparezca por unos minutos, pero luego vuelve cuando se acuestan o se sientan de nuevo. No sé si ha visto personas que están sentados y empiezan a mover un pie, bam. Bueno, un artículo de la Universidad Nacional Autónoma de México menciona que quienes padecen de esta condición tienen 70 a 95% de probabilidades de sufrir trastorno de movimiento periódico en extremidades durante la noche, lo que a su vez puede causar insomnio y otras alteraciones físicas y cognitivas. Fíjese usted, según el especialista, el origen de este padecimiento es diverso y el más común es por deficiencia del metabolismo del hierro. Además, de manera de ejemplo, señala que cuando un paciente tiene problemas ginecológicos, gastrointestinales o deficiencia nutricional o insuficiencia renal, que involucren su mayor pérdida de insensible al tejido hemático o sangrados pequeños, dice que hay movimientos involuntarios. El somnólogo indica que esta deficiencia puede provocar trastornos de movimientos al dormir, o sea que no solo estamos moviendo el pie mientras estamos despiertos, sino cuando estamos dormidos, y esto se debe a que el hierro no solo sirve para la formación de hemoglobina, sino que está asociado con la formación de neurotransmisores que tienen que ver con el movimiento. Por ello, una buena parte de quienes padecen se mueven de forma involuntaria las piernas y los brazos al dormir, causando una fragmentación del sueño por múltiples despertares y micro despertares, y es por eso que uno se levanta medio cansado. Así que si tú eres de las personas que te sientas y empiezas a mover un pie, lo más seguro es que lo estés haciendo cuando estás dormido y, obvio, no descansas igual porque tienes esos micro despertares y deficiencia en los trastornos voluntarios. Puede terminar con una epilepsia, trastornos de ansiedad, insuficiencia venosa o arteria de extremidades, es decir, problemas cardiovasculares. Además, dicen los expertos que puede haber un tratamiento. Después de hacer un diagnóstico basado en una clínica que haga estudios, pueden dar un tratamiento que incluya cómo saber nutrirse, si es que padece anemia, o neuromodulador o algo que tenga que ver con dopamina para mejorarlo. Así que si usted es de las personas que mueve los pies cuando está sentado, lo más seguro es que lo haga cuando está dormido. Y por eso es de que nos despertamos cansados. Yo soy uno de esos. Yo estoy sentado y estoy moviendo mis piernas. Eso significa que padezco de esto, fíjate, y sin saberlo. Entonces puede ser un alza de hierro, una baja de hierro.

Y por eso es de que amanezco cansado. ¿Cómo la ven? Así que si tú eres como yo, posiblemente somos muy inquietos. Siempre se nos están moviendo las piernas. Y es el síndrome de piernas inquietas que puede provocar insomnio y otras consecuencias. Así que es algo de mencionárselo a su médico. Oiga, doctor, mire, cuando yo estoy sentado, muevo constantemente las piernas. Me pueden hacer un estudio de eso y van a ver si estás bajo o alto en hierro. Y, ¿o cuál sería la complicación que te está generando las piernas inquietas? ¿Ok? 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

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Señoras y señores, entramos al segmento de Cotorreando la Noticia para el show del Cascabel y compañía. Las autoridades del condado de Kern identifican al hombre que perdió la vida en un accidente de un solo vehículo ocurrida sobre la Interestatal 5. De acuerdo con la investigación, el conductor perdió el control del automóvil, terminó saliendo del camino. El hombre murió en el lugar debido a las graves lesiones sufridas. La patrulla de caminos de California continúa investigando qué provocó el accidente y no han informado si el alcohol, las drogas o el exceso de velocidad fueron factores del choque. El Departamento de Policía de Bakersfield solicita la ayuda de la comunidad para localizar a un hombre acusado de cometer robo. Según las autoridades, el sospechoso presuntamente sustigó mercancía de un negocio y huyó antes de que llegaran los oficiales. Se difundieron imágenes de vigilancia con la esperanza de que algún ciudadano pudiera identificarlo. Cualquier persona con información debe comunicarse al Departamento de Policía de Bakersfield o con la línea del Crimen Stoppers para permanecer en el anonimato. Un hombre acusado de provocar atropellamiento durante el desfile de Navidad en Bakersfield compareció nuevamente en la corte, donde el juez fijó una nueva fecha para continuar el proceso judicial. El caso continúa avanzando mientras que la fiscalía y la defensa preparan las siguientes etapas del juicio. El incidente dejó varias personas lesionadas y generó gran preocupación en la comunidad. Las autoridades no han informado cambios en los cargos que enfrenta el acusado. Kevin Mays, ex entrenador asistente de la Universidad Estatal de California en Bakersfield, aceptó un acuerdo de culpabilidad relacionado con el caso penal de enfrentamiento. Como parte del acuerdo, evitó ir a juicio y ahora espera reconocer la sentencia que impondrá el juez. Las autoridades señalaron que el convenio pone fin al proceso judicial, aunque faltan algunos procedimientos antes de dictar condena. Las autoridades emitieron una alerta ámbar tras presunto secuestro de un menor. Hora después, un sistema automático de lectura de placas detectó el vehículo buscado, lo que permitió que las fuerzas del orden ubicaran rápidamente al sospechoso y avanzar en la investigación. Las autoridades recordaron la importancia del sistema tecnológico de vigilancia para responder con rapidez en caso de que desaparezcan menores. El Distrito Escolar Kern High School anunció que continuará ofreciendo desayunos y almuerzos gratis para menores durante el verano. El programa está disponible en distintos planteles del distrito y busca garantizar que los estudiantes tengan acceso a alimentos nutritivos cuando no hay clases. La comida está disponible para todos los niños y adolescentes que cumplan con los requisitos del programa, sin necesidad de estar inscritos en una escuela específica. Para Cotorreando la Noticia, le informó Juan Leal.

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Oye, wow, cómo se ha puesto interesante los 16avos en este torneo que está a

todo dar. México lo hizo, el Tri venció 2-0 a Ecuador ayer. Me imagino que las casas estaban llenas, los bares estaban llenos, restaurantes llenos, obviamente los estadios estaban llenos. Oye, bueno, pues rompieron una racha de 40 años sin ganar un partido de eliminación directa en un mundial, consiguiendo por fin ese ansiado quinto partido, llegando, avanzando. México salió con mucha intensidad desde el primer minuto, lejos de esperar a Ecuador, como tradicionalmente lo hace México. No, hombre, presionó alto. Ya el simple hecho de que dijeron que iban con Gil Mora, dije yo, aguas, porque este jovenazo, no joven, este niño, va a empezar a presionarles, y mira lo que pasó. Wow, el joven promesa, Gilberto Mora, llegó con todo y generó varias llegadas por las bandas. El 1-0 llegó con Julián Quiñones al minuto 22, abriendo el marcador con una gran jugada individual, arrancando desde media cancha y definiendo con potencia. Mucha gente decía, oye, están fuera de lugar. No estás fuera de lugar si estás... Si no hay ningún jugador que esté de la media para atrás, entonces ahí arrancó y vámonos. Después el Raúl Jiménez mete el 2-0 al minuto 31, o sea, pasaron 10 minutitos, 11, y tómala. Ahí fue donde amplió la ventaja, tras una excelente combinación ofensiva y una definición de elite, ¿no? Porque solamente un delantero así hace esas las cosas. En la segunda mitad ya Ecuador intentó reaccionar too late, buddy. Desde que empezaron, desde que salía el himno nacional, ya los veía yo con ojitos así de ¿qué está pasando? Entonces México ahí fue donde mostró una de las actuaciones defensivas más sólidas del torneo. Entonces todo el mundo está alabando a México. Oye, qué buena ofensiva en el primer tiempo, en el segundo, qué buena defensiva. Además, esta pareja de centrales que tenemos y controlando a Ener Valencia y el porterazo que tenemos, Raúl Rangel, no, todos respondieron muy bien, la verdad. A las 9:30 de la mañana todavía había gente en el Ángel de la Independencia en la Ciudad de México celebrando. Entonces, la cosa se puso buena. Ahora vamos contra Inglaterra. Hablemos de eso al regresar aquí en 96.9, La Caliente, la que te prende.

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Okidoki. Oye, pues sí, hablábamos de México ganando el Ecuador. Inglaterra sufrió muchísimo, más de lo esperado, creo yo, para eliminar a RD Congo. Pero los ingleses estuvieron al borde, así de caer y de que haya otra sorpresa más en este torneo, ¿no? La sorpresita llegó muy temprano, el minuto 7. Sipenga aprovechó un error defensivo y venció al portero para poner el 1-0 para la República Democrática el Congo. Inglaterra queda ahí, pues, desconcentrado. Parte del partido no saben qué rollo. Después, pues, el Congo empieza a defender. Muy ordenados los chavos, muy rápidos. Y bueno, pues empiezan con la actuación sobresaliente de su portero, a Pasi. Entonces paró bastante, pero en el segundo tiempo, toma la papá, tenía que llegar Super Hurricane, Harry Kane, al minuto 75, empatando, como lo sabe hacer muy bien, de cabeza, un centro preciso, y toma la papá. Después al 86, otra vez aparece, da un potente disparo para marcar el 2-1 y pasa entre tres jugadores más el portero. O sea, Harry Kane, aguas, papá, Y tómala. Ahora nos toca jugar contra Inglaterra en el Azteca el domingo, ¿ok? El domingo, prepárate, porque aquí podemos hacer historia. Entonces, Harry Kane vuelve a demostrar que sigue siendo líder de Inglaterra. ¿Qué tendrá? Sus 35 años, Raúl sus 30 y quiobole también. Esto se va a poner muy bueno, será un choque de estilos. México llega con 4 victorias consecutivas, no le han hecho ni un gol en el torneo, mientras Inglaterra avanzó, pero siempre ha dejado esas dudas en la defensa.

este torneo. Entonces, si no fuera por el talento de Harry Kane, no me ha gustado mucho cómo ha jugado Bellingham, pero o sea, no lo dejes por fuera porque es muy bueno el chavo. Entonces va a estar muy bueno este partido, ¿no? Inglaterra tiene más nombres de talla mundial, pero el nivel mostrado hasta ahora de México, aguas, está llegando con confianza, con argumentos para partir la mandarina. Entonces, nos veremos las caras contra Inglaterra el domingo para poder avanzar a cuartos de final haciendo historia. 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

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Hoy juega Estados Unidos a las 5 contra Bosnia. Híjole, esto va a estar bueno. Los 16avos están a otro nivel. Van a jugar allá en Santa Clara, en San Francisco. Estados Unidos llega como favorito, pero no debe de confiarse porque hay muchas surprises hasta el momento. Bosnia ya demostró en la fase de grupos que es un equipo muy organizado, puede ser peligroso en el contragolpe. Entonces aquí las claves del partido, yo creo que Estados Unidos tiene que buscar imponer un ritmo alto desde el inicio, así como lo hizo México. Tiene más profundidad de plantilla, suele generar más ocasiones por las bandas. Lo tiene que hacer rápido en cuanto empiece el partido. Si marca primero, normalmente controla bien todos los partidos de Estados Unidos. Entonces tiene que anotar primero y rápido. Por su parte, Bosnia y Herzegovina es un equipo muy físico, muy disciplinado. Creo que son más altos que los americanos. Entonces van a intentar cerrar espacios, aprovechar cualquier errorcito que haga Estados Unidos y salir rápido al ataque, ¿no? Entonces, vamos a

Mi pronóstico es que gane Estados Unidos. Me gusta para un 2-1 y que avance Estados Unidos. Ha estado jugando muy bien. Si sigue jugando como ha jugado hasta el momento Estados Unidos, me gusta para que se enfrenten al que sigue en octavos de final. Más bien, sí, octavos. Entonces esto se va a poner muy bueno. Hoy juega Estados Unidos. 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

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La cosa se pone caliente con este torneo, que está a todo lo que da. Hasta el momento tenemos ya definidos cuatro juegos, que vienen siendo los octavos. Cuatro juegos, nos faltan los otros cuatro para definir quién contra quién. Hasta el momento, el sábado se jugaría Canadá-México. Esto quiere decir que de aquí al viernes, entre hoy y el viernes, ya vamos a saber quiénes son los otros equipos que van a estar dentro de este torneo. Los próximos ocho puede decirse, ¿no? Estados Unidos entre Bosnia, que juega en las 5. Mañana juega España contra Austria al mediodía. Portugal va contra Croacia, partidazo a las 4 mañana. Suiza contra Algeria, también en la noche. Para el viernes, Australia-Egipto, Argentina-Cabo Verde. ¡Vamos, Cabo Verde! Colombia contra Ghana, ¿ok? Los colombianos tienen que mostrar ahí que pueden pasar a la siguiente ronda. Los que están hasta el momento, como te decía, Canadá-Marruecos se jugaría el sábado. Paraguay-Francia también se juega el sábado. El domingo jugaría Brasil contra Noruega y México contra Inglaterra, domingo a las 5 de la tarde. Híjole, hasta el momento ahí está. Los otros partidos serían lunes y martes. Están por confirmarse quién contra quién. Así están las cosas. 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Seguimos celebrándole a México.

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2: Antes le mando saludos a todos mis fanis que me idolatran, que me aman, que me quieren, que me desean porque amanezco muy cansada yo, la verdad.
1: Mire nada más.
2: Como que me toquetean, yo creo, dormida, no sé.
1: ¿Usted cree que la toquetean mucho?
2: Sí, oye, quiero poner un dedazo, fíjate, ayer me fui a ver un partido de fútbol.
1: Ajá.
2: Entonces me fui con unas amigas, pero me percaté de algo que quiero contarles.
1: ¿De qué se percató, doña Casimira García Gurrola?
2: Ya ves que yo casi en la calle no tomo mucho porque luego me da por subirme a las mesas.
1: Sí, yo sé.
2: Y muchos restaurantes tienen mesas muy altas y desde la otra vez que me caí.
1: Que se cayó, sí.
2: Ya ves que quedé privada, no podía
1: respirar. Tengo la grabación de Vegas de la última.
2: No podía respirar, me acuerdo que quedé tarcada. ¡Ay, my God! ¡Quedé tarcada!
1: ¡Ay, tarcada!
2: Que se sentía feo, ¿verdad? Pero bueno, ayer fui con unas amigas y le dije, oye, vamos a tal restaurante. Me dijo, vamos. Entonces ya estábamos allí en el restaurante, empezó el juego, que lleva la pelota, que se la pasa al otro, que la mete.
1: Que la quita, que órale.
2: Y luego cha, cha, cha, cha, cha, cha,
1: cha, cha, cha, cha.
2: Y fíjate que yo noté que el bartender como que regalaba cha, ¿verdad?
1: Ajá.
2: Entonces dije yo, ¿quién regala?
1: En este mundo,
2: nadie, ¿verdad? Nadie.
1: Es difícil.
2: Y luego que cha, cha, cha, cha. Y
1: el bartender regalando lo que no era de él.
2: Sí, vi que regaló uno que se llama algo de Fireball.
1: Oh, sí, el Fireball.
2: Ándale, ese, que tiene un diablito pintado.
1: Que tiene sabor a canelita.
2: Ándale, ese, porque hasta yo alcancé uno.
1: ¿A qué hubo?
2: Entonces, se siguieron así, y luego que lleva la pelota fulano, que se la chuta, que se la mete, y que gol. Otro gol, cha, cha, cha, cha. Ya llevaban 3 goles y ya mínimo cada quien traía 3 chats en la panza, más las cervezas y lo que estaban tomando.
1: Ok.
2: Entonces.
1: Se dice, y lo que estábamos, porque también estaba ahí.
2: Sí, pero yo nomás me había tomado una piña colada y ese Fireball y luego me dieron una cerveza, no de esas de las que vende el Canelo.
1: Ajá.
2: Que se llama algo así como.
1: Bien. Sí.
2: Como vete a la no sé qué, ¿verdad?
1: No, Viva México.
2: Ándale, esa, BBC, algo
1: BMC.
2: Así. Ándale, esa. Entonces, pues yo noté que todo bien y de repente uno que le dan la cuenta.
1: Ajá.
2: $273.
1: Ah, está bien, ¿no le salió tan caro?
2: No, pero yo dije, oye, pues si yo estaba comiendo y tomando más que esta persona y a él le dieron el bill más caro.
1: Y él lo pagó sin decir ni pío.
2: Lo pagó sin chistar. Entonces yo noté que una muchacha en la otra mesa le dijo, oye, como que me estás cobrando 2 o 3 tragos de más porque no hemos consumido tanto, mira. Y dice, ay, perdóneme, lo corrigió. Pero en la siguiente mesa que estaba a un lado mío, le volvieron a dar 270, como que el mismo ticket.
1: ¡Ah, caray!

0: ¿Sabe que yo me fijé en eso en Vegas que decía, revisa tu ticket? Si no es lo que tú pediste, el mesero paga tu cuenta. Deberían de implementarlo aquí.
1: Sí, porque oye, la verdad que yo noté eso como que algo no estaba bien.
0: Ajá, ¿y luego?
1: Entonces dije yo, por eso tanto chacha, los ponen pedos y luego ya les dan el ticket y pues ahí te van cobrando tu chacha gratis.
0: Yo sé de uno que se va que ahí que a comer que unos wings, que no sé qué, que hay karaoke, que no sé qué, y les dan un mentado chat de no sé qué. No, hombre, los ponen, pero si hasta las manitas.
1: No, y luego, mira, a mí me pasó una vez nomás, por eso yo es que lo estoy contando, porque una vez yo pagué.
0: Ah, caray.
1: Y no me acuerdo cuánto pagué, la verdad, porque andaba media peda. Pero al día siguiente que voy viendo el statement de mi tarjeta en el teléfono, que voy viendo 418, dije yo, ni en la peor peda trago tanto licor yo para pagar tanto.
0: Exacto.
1: Entonces yo sí les digo, tengan cuidado porque en algunos lugares sí te la dejan ir doblada y con la punta de lado.
0: A mí me pasó eso, pero en uno que estaba aquí en Stackdale, un restaurante mexicano.
1: Ey.
0: Pero el bill que nos estaban cobrando a nosotros también de 200 o era 400, no recuerdo, éramos dos parejas. El mismo ticket que nos estaban dando a nosotros le estaban dando a la otra pareja.
1: Es lo que te dije, Marina, lo mismo estaba
0: pero
1: pasando
0: allí. Pero ese ya pasó a mejor vida, ya no está aquí, pero...
1: Pues yo creo que el mesero ha de ser el mismo mañoso, porque qué casualidad que tiene la misma táctica.
0: Y un mesero de un steakhouse, ¿sabe qué me dijo?
1: ¿Qué?
0: Nunca pidas tequila bueno en un restaurante mexicano.
1: Esa es la verdad, porque te dan del de Costco, es la verdad.
2: Ya regresamos, es 96.9, La Caliente, marca el impuesto de Dazo.

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2: Bueno, bueno, ¿cuál te prende?
3: La caliente.
2: Eso, viejona, ¿y para quién va tu dedazo?
3: Para los doctores.
2: Ahora, ¿qué te hicieron, viejona? Porque te oigo muy apachurrada. Se me hace que tú ocupas una limpia con unos par de huevos, una buena rameada para darte una buena balsameada.
3: No, a mí huevos me sobran.
2: Ah, no, pues.
3: Y rameada también.
2: ¡Ay, Dios santo! ¡Ay, imagínate!
3: No, yo el dedazo que tengo es para los sesos podiatras. Que me dieron una pomada, una crema que para la resequedad de la piel y para el hongo. Y me fue peor.
2: Ay, ay, ay, cuéntame.
3: Y cuando fui antier, me dicen, la razón de su visita, le dije, la razón de mi visita es de decirles que ustedes no quieren hacer su trabajo como lo deben de hacer. En vez de ayudarme, me empeoran. Le dije, esta pomada que me dieron, me la llevé. Le dije, me hizo ampollas, mucha comezón y peor resequedad de la que ya tengo.
2: Ay, no, Dios santo de mí.
1: ¿Qué te dijeron?
3: Fui a la farmacia y les dije y les enseñé cómo tenía mis pies. Allí me dieron mejor.

0: mejor crema que la que ustedes me dan.
1: Fíjate, qué bueno que le diste su jalón de orejas
2: pues a eso. Pues es que sí se lo merecían.
1: Oye, es que
0: eso... Le dije, no, es que eso no es justo. Todo se está pagando. Ahora yo veo que aquí hacen las cosas como a fuerzas, como de mala gana.
2: Eso donde
0: como
2: quiera.
0: Como si no se les pagara. Eso no tuvo ninguna atención de nada. Antes las enfermeras acomodaban a uno, tenían todo limpio. Ahora no, está todo allí bien sucio. Y siéntese, y ya nomás, ahorita viene el doctor y ya.
1: Mira, todo lo que es. Antes tú ibas al doctor y el doctor conocía tu nombre, tu historial médico. Ahorita no sabe cómo. Mira, el otro día yo fui con el doctor y tengo tiempo viéndolo y luego agarra y me dice, buenas tardes, señora, y agarra la libreta y dice, señora Casimira. Y luego me dijo, ¿cuál es la razón de su visita? Le digo, pues hace 15 días vine y usted me dijo que viniera para una nueva evaluación. Ah, perdóneme, sí es cierto, aquí está en mis notas. Dije, pues este desgraciado doctor no lee antes de entrar.
2: No se preparan hasta que está ahí el paciente, están mirando las notas que no tiene.
0: Yo les dije, ¿saben qué? Yo voy a poner un reporte aquí.
1: ¡Ándale!
0: Porque lo que he mirado, que no hacen su trabajo y uno les está pagando por todo. Nada me están dando gratis.
1: Exactamente.
2: ¿Y qué te dijeron?
0: Entonces me sacan la copia de las que habían anotado allí. Dije, pero nomás me dieron una receta, que me habían dado dos. Le dije, ¿dónde está el error? Porque en la farmacia me dieron esta pomada. Pero era la única receta que usted me dio, esa fue la que llevé.
1: ¡Mira!
0: Le dije, si ustedes tenían otra, ¿por qué no me la dieron? ¿O por qué no la mandaron a la farmacia?
1: ¡Mira! Hay gente loca. ¡Mira lo que me pasó a mí! ¡Fíjate bien lo que me pasó! Me mandaron a la farmacia y me habían dado unas cápsulas de hormona o algo así, ¿verdad?
2: Sí, porque anda media geniosa.
1: Sí, entonces yo fui por la pastilla de la cápsula de la hormona, entonces me dan una bolsita de papel, ¿verdad? Con unas instrucciones, y me llego al carro, abro la bolsa de papel y me habían dado unas Viagras. Y yo
2: ¿cómo
1: digo,
2: Viagra?
1: Y yo dije, ¿para qué diablos? Y me regreso
0: la miran con hambre.
1: No, hombre.
2: No, es que
1: la
2: se le nota leguas.
1: No,
0: siempre anda muy golosa.
1: No, pero llegué y le digo, oiga, este paquete es para hombre y no para mujer. Y agarra y me dice, ay, perdóneme. Había un paciente que se llamaba Casimiro y yo me llamo Casimira y me dio el
2: paquete. Pero imagínese si dan otro medicamento.
0: Me confundieron porque no llevaba su minipalda.
1: No, y no. Pero imagínate.
2: Ya le estaba diciendo que se miraba como hombre.
1: Hombre, pero yo digo una cosa, imagínate donde yo no hubiera leído, y me trago la pastilla, se me iban a parar hasta las pestañas.
2: Deje de eso, se le para el corazón y entonces sí queda bien.
1: Ya me imagino yo con los pezones como... Ay,
0: mire, no. Doña Casi, yo le voy a dar un consejo.
1: A ver.
0: Las hormonas están naturales en las semillas de papaya.
1: Semilla de papaya y esa.
0: Para uno de mujer, esas son las hormonas.
2: Y en la salvia
0: naturales.
2: También.
1: Pero ¿cómo me la...?
0: No necesita de esas porquerías que le van a dar los doctores.
1: Pero ¿cómo me la tomo la semilla de la papaya?
2: Una licúa.
0: Va a masticar, una cucharadita va a masticar. Son como unas 9 o 10 semillitas de papaya.
2: Ay. O la seca y la licúa.
1: No, quiero hablar ya. Juega.
2: Bye, viejona, échale ganas, que Dios te bendiga.
3: Bendiciones.
0: Igualmente.
3: Y bueno, si tú tienes un dedazo, échale veneno marcando el 661-842-099 y pon
2: tu dedazo.
4: Fue mucho el daño que ya me estabas haciendo.

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0: El 96.9, la caliente, la que te prende, señoras y señores. Seguimos en la hora más controversial de la radio, la hora más sanguinaria, la hora más venenosa. Abran la que estoy trabajando. ¿Tienes dedazo?
1: Márcale, área 661-842-0969 y pon tu dedazo.
0: Vámonos a la línea. Buenas tardes, ¿cuál te prende?
2: La caliente.
0: Es su viejona, ¿y para quién va tu dedazo?
2: Ok, el dedazo es para mí porque le dije a una señora que traía boogers.
0: ¿Y luego?
2: Pues le dije que se limpiara la nariz.
0: Le dijiste, trae boogers in the nose, límpiate la nariz.
1: ¿Y qué dijo?
2: Oh, my God.
0: ¿Qué te dijo?
2: Como quedar callada.
0: No, fíjate.
1: ¿No te dijo gracias?
2: No.
3: Oye.
2: ¿Se enojó?
3: Fíjate a lo que me pasó a mí. Cuando yo daba las temperaturas en un canal de televisión, llegó un moreno para hacer una entrevista para el canal en inglés. Entonces estaba yo ahí y lo vi. Y vi que traía un moco. Y me le acerqué así como a veces, dice doña Casimira, así como a veces.

0: A veces uno se le acerca a las personas y le digo, hey bro, yo le iba a decir, hey hermano, y que me dijera, dime, y yo le iba a decir, traes un moco, y le digo, hey bro, y que me dice, I'm not your bro, y que le dije, ok, thank you, bye, y me quité de ahí, y no le dije, y así, y nadie le dijo, yo prefiero que si un día me ves un moco,
1: que me digas,
0: claro,
1: sí, porque uno es se siente incómodo.
2: No, déjate de eso, a veces ni sientes el moco, es la verdad, o un chisguete seco también a veces en el pelo, uno nunca...
0: ¿Cómo chisguete seco en el pelo? Ay, doña...
1: Suele pasar, Cascabel.
2: Sí, Cascabel, tú no sabes
1: de eso. ¿Tú no sabes o no te ha pasado?
0: No, pues no tengo pelo.
1: Ah, pero el chisguete sí te lo han dado.
0: Me maté solo, ay, ay, ay, agárrenme que soy ratero, ay, ay, ay. Ustedes no... Me voltean las cosas y termino...
1: ¿Te lo imaginas, comadre, cómo se miraba Cascabel?
2: Resbalándose por la frente. Ay, ay, ay.
1: Y va sacando la lengüita.
0: ¡Ey, ey, ey, ey! ¡Ay, nomás, ay, nomás! Mi reina, oigan, pues...
3: Ey. Voy a decir algo también.
0: Dime.
1: ¿Qué pasó?
3: Mucha gente que me ve en el radio me conoce, ¿verdad? Y yo no tengo mucho pelo. Yo tengo alopecia.
0: Ajá.
3: A mí me sale y se me cae.
0: Sí. Sí.
3: A mí me vale, yo tengo así desde que tengo 14 años. No me venga a decir, échese esto, échese el otro, porque le voy a decir, muchas gracias, échese usted.
2: Échesele usted, exactamente.
1: Pues es que sí, corazón, uno no sabe por qué está como está. Entonces, si ya tú tienes desde los 14 años, ¿tú crees que...?
0: No, pero a veces uno no sabe y uno...
1: Sí, pero es que simple y sencillamente hay que ser, ¿cómo se dice? Más empáticos.
2: Mira.
1: O sea, ella no está así porque quiere.
2: Mira, yo, por ejemplo, si la veo a ella y no tiene pelo, ¿verdad? Y yo me le acerco, ¿verdad? Y le digo, oye, échate esto. Ella tiene todo el derecho del mundo y le va a decir, y usted está tripona, tome este tecito.
1: ¿También es otra?
2: ¿Verdad? Sí, o sea, yo así, si yo tuviera pelona y alguien me dice, échate esto, y le voy a decir, échate un tecito porque estás muy tripona.
1: Y usted lo dice aun cuando no le digan.
2: Eso sí es cierto.
3: Mire, cuando uno, yo, pues, por ejemplo, ya tengo muchos años así, ¿me miran en mis ojos o me miras en la cabeza del pelo, you know, Mike?
0: O sea, te ven los ojos y te ven la cabeza.
3: And I'm like, what the hell? Estás hablando conmigo, no estás hablando sin pelo.
1: Exacto.
0: Sí, sí, sí.
1: Buen dedazo. ¿Sabes? Y hay que ponernos en los zapatos de los demás antes de hacer un comentario.
0: Sí, es como cuando le dices a una, ay, ¿cuántos meses tienes de embarazo? Y no está embarazada.
1: Sí.
0: A veces la riega uno, sí, sí, sí.
1: Es cierto.
0: O a veces que hay gente que, por ejemplo, desgraciadamente perdió a su pareja y le dices, oye, ¿y tu esposo qué rollo, dónde anda? También eso incomoda, pero a veces la gente no sabe, ¿no? Es cierto. Gracias, mi reina. Gracias por tu dedazo.
1: Un fuerte abrazo, gracias.
0: Ay, qué bárbaro, ¿no? Y sí, cierto. Tiene toda la razón en lo que está diciendo.
2: Yo me quedé pensando en el chisguete, Cascabel. No me le cambies.
0: Ya regresamos, es 96.

0: en 96.9, la caliente, la que te prende. Si a usted le gustan los dedazos positivos, bienvenido. Si le gustan los dedazos negativos, piénsela dos veces, hombre, somos buena gente. Si le gustan los dedazos sanguinarios, ahí está doña Casimira, que apechuga todo lo que caiga.
1: Espérate, ¿no dijiste tú que ya apechugaba lo que fuera?
2: No, niño, a mí no me pongan por delante. Tú, cascabel, te toca ahora un dedazo para ti sanguinario.
1: Exacto, que positivo, sepas lo que recibes.
2: Positivo para la China y para mí, para que nos traigan más gansitos, ajá, empanadas. Exacto. Ay, no, Dios, traigo hambre, fíjate.
1: Ya me di cuenta.
2: Yo sigo pensando en esa torta de lomo que me dijiste, es la verdad.
1: Doña Casi, esa sí está media difícil.
0: Hay que ver dónde venden unas buenas tortas, ¿no? Unas buenas tortas sería bueno.
1: Pues lo mejor yo pienso que es hacerla ahorita, porque para que te le pongan todo lo que tú quieres, frijolitos, cremita, no, aguacate.
0: Mejor ya no hablen de comida porque sí me va a despertar el hambre. Mejor vamos a la línea. Buenas tardes, ¿cuál te prende?
3: La caliente.
2: Eso, viejona, ¿y para quién va tu dedazo venenoso?
1: Veneno.
3: Como para los que llevan los carros del tronque, los que llevan los carros machucados, troques.
0: Hey.
3: Yo también iba en el freeway, en el 9 al norte.
2: Quita la bocina, viejona, porque no
3: ya,
2: se...
3: Ya lo quité y le apagué el radio.
0: Eso.
3: Y yo iba del 99 y iba un troque donde iba los carros machucados y resulta que se le cayó como una parte a un carro.
0: Ay.
3: La parte cruzó volando por el medio del segundo carril al costero. Y yo lo que hice, di el frenón, dije, ay, ya me desbarató el carro y pues yo con los niños.
0: Hey.
3: Y dije, ay, y que le freno. Dije, pasó volando hasta la última calle, la parte del carro. Entonces ya se pasó la parte al otro carril que le piso la pata al carro y me adelanté al troque. Si no, olvídese, ahí hay otra parte y me va a estrellar ahí con el carro. Y lo...
0: Ay, no.
3: Pero ese... también esos carros como están machucados y partes sueltas y allí también vuelan por el viento.
0: Ay. Oye, eso sí está feo.
1: Horrible.
0: Yo nunca he visto que a un camión que transporta vehículos apachurrados se le salga algo, pero me estoy imaginando si voy en la moto, si simplemente cuando los camiones me avientan piedras y me pegan las piedritas chiquitas en las espinillas y eso que traigo pantalón, puedo sentir el dolorcito.
1: ¿Sientes?
0: Un dolorcito así como que me pega y me arde.
1: Ahora imagínate mirar que viene, supongamos, una llantita de un carro machucado.
3: Volando y que le caiga un carro.
2: Ay, no, cállate, mujer. Y luego yo que soy tan miedosa. Imagínate que vaya manejando y que de un repente se le caiga un moreno al camión.
0: No. Muy buen dedazo para hacer conciencia.
1: Y para tener más cuidado.
0: Exactamente. Qué bueno que te pusiste lista y en cuanto que viste algo raro, pues frenaste. Si no, imagínate.
3: Ajá.
2: Ay, qué buen dedazo.
3: Dios lo ayuda, lo cuida a uno en el camino.
1: Así Amén. Es, que Dios nos cuide en el camino que andamos.
0: Gracias, mi reina, por tu dedazo.
3: Ándale, pues, muchas gracias y saludos para todos los de Michoacán.
1: Saludos, ¡ay!, corazón, que Dios te bendiga.
2: Esa gente brava de Michoacán que prometen tortas de lomo y no traen.
1: Doña Casi, ¿quién le prometió tortas?
2: Tú me prometiste.
1: Le dije que estaban más ricas las de lomo con queso y
0: no que se las iba a hacer. Ya regresamos con más en la que te prende 96.9.
1: La caliente.

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1: El teléfono en cabina es el área 661-842-0969. 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
0: 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Mientras tanto, señoras y señores, vámonos a la línea telefónica. Buenas tardes, ¿cuál te prende?
2: La caliente.
0: Eso, ¿y para quién va tu dedazo?
2: Eso es para Caltrans. Aquí en el 99, saliendo en la White Lane, pues está cerrada la salida. No más que piensan que la gente somos así como doña Casimira, que miramos el futuro.
1: ¿Por
2: no
1: qué?
2: Sabemos que está cerrado.
1: O sea, ¿no hay anuncios de que está cerrado?
2: Por ningún lado.
0: O sea, cuando sientes ya estás ahí.
2: Sí, ya estás ahí, pues a dar vueltas como los mayates.
0: Ay, ay, ay.
1: Eso sí está crítico.
3: ¿A quién le echamos la culpa?
1: ¿A Caltrans? ¿Cómo que a quién?
3: No,
1: a
3: digo, pero...
2: Échemela a mí, yo soy culpable.
3: No, digo, pero ¿a quién le...?
2: Que pusieran letrero.
3: Pues sí, pero es que ¿a quién le echamos la culpa? Porque a veces la compañía manda la orden, el otro no obedece. ¿A quién le echamos la culpa?
1: A quien corresponda.
2: Eso, eso a mí se me hace mediocre, doña Casi.
3: No, eso no
1: por
3: es...
1: Por lo pronto a la ciudad, porque debe de poner señalamientos.
3: Eso no es mediocre, sí. Eso es ser estúpido, hijo, esa es la verdad, no me le cambie el nombre.
2: Entre otras cosas, porque pues yo mi negocio es pequeño, ¿verdad? Pero si algo queda mal con mi trabajo, pues no le voy a echar la culpa al trabajador.
0: Claro.
2: No le voy a echar la culpa al que vendió el material, o sea, yo soy el responsable.
1: Exacto.
0: No, y sentido común, ¿no? Los trabajadores que están en esa área, me imagino
1: por
0: que
1: por seguridad, simplemente.
0: Que ya tienen la experiencia y deben de saber que si va a haber construcción, hay que poner los señalamientos necesarios.
3: Pues, qué buen dedazo.
1: Muy buen dedazo.
3: Anda muy sanguinario, mi niño, cuídate mucho y échale ganas. Y ya sabes, sígueme soñando, no le hace que me canse.
2: Lo bueno es que tengo
0: 10. Yo, órale, sale y vale. Bueno, señoras y señores, ya saben que se vale poner dedazo positivo, negativo, sanguinario, caiga quien caiga en 96.9.
1: ¡La caliente!